Diré yo a Jehová, esperanza mía y castillo mío, mi Dios en quien confiaré. Él me librará del lazo del cazador, de la peste destructora. Con sus plumas me cubrirá, y debajo de sus alas estaré segura. Escudo y adarga es su verdad. No temerás el terror.

en las manos te llevarán, para que tu pie no tropiece en piedra. Sobre el león y el áspid pisarás, hollarás al cachorro de león y

0: Gracias.
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2: El lago Trasimeno en el centro de Italia es uno de los más bellos. Y el despejado día de verano invitaba a hacer un paseo campestre en sus orillas. La familia Bruno y Gina Marvasi fue a pasear al lago. Pero el lago, a pesar de todas sus bellezas, tiene también sus traiciones. Estas son arenas movedizas, áreas de arena floja que se tragan a quien pisa sobre ellas. Bruno y Gina, jugando al escondite con sus dos pequeños hijos, cayeron en una de estas trampas de la naturaleza. Y el joven matrimonio se sumergió para siempre en ellas. Amigo, las arenas movedizas siempre se han relacionado con historias de muerte y de horror. Poca gente que cae en una de estas trampas sobrevive. Los que saben dicen que las arenas tienen un fatídico poder de succión. Y una vez que alguien cae en ellas, difícilmente sueltan a su presa. ¿Sabe, amigo? Hay otras arenas movedizas que también amenazan destruir con su succión fatal. Me refiero a las arenas movedizas morales que se tragan a nuestras familias. La familia moderna está siendo atacada por todos lados. Y por todos lados, ciénagas asesinas abren sus bocas para tragarlas. Una de estas es la ciénaga del vicio. Todo vicio nocivo que entra a un hogar forma una ciénaga que a la larga se traga a todos los miembros de la familia. El alcohol, por ejemplo, que penetra por la puerta de una fiesta social, se convierte en el lodo cenagoso que puede destruir a toda la familia. Otra cosa que es fatal es la ciénaga de la infidelidad. Cuando la infidelidad entra a la familia, ya sea por parte del esposo o de la esposa, es como si una ciénaga abriera su boca para tragarse toda la felicidad que era la primera esperanza de novia y novio. La infidelidad destruye el amor entre esposo y esposa y poco a poco va tragando inexorablemente a toda la familia. Amigo, sea el alcohol o drogas o infidelidad o cualquier otra cosa que amenaza la felicidad y la perpetuidad de un matrimonio, estas siempre serán como arenas movedizas que fatalmente tragan y ahogan y devoran y destruyen. Pero cuando Jesucristo es el Señor y el Maestro del hogar, Él salva a la familia de cualquier muerte moral que amenaza tragarla. Su familia, mi amigo, puede ser rescatada de las arenas movedizas destructoras cuando usted hace de Cristo el Señor de su vida y de su familia. Él extiende su brazo a quien lo pida y Él rescata el hogar del hundimiento y de la destrucción.
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4: Allí donde estás, abrázate de tu Jesús y dile: Señor, aquí estoy, he venido a buscarte y te amo, Señor.

le vas a dar palmas al Señor, dáselas con todo tu corazón. Aleluya. Amamos estar en su presencia, ¿no?

0: Levantamos nuestro rostro a ti, Señor, esta noche. Y con confianza nos acercamos a ti.
1: Mira estas calificaciones. ¿Y todavía piensas que tienes algo bueno que decir?
2: Por supuesto que tengo tiempo, hija. ¿Qué estás pensando? Bueno, yo no lo haría de esa manera, pero no veo por qué no puede funcionar.
3: ¿Cuál de estas dos formas de comunicación tiene usted con sus hijos?
4: Durante los próximos minutos juntos, daremos un vistazo al poder de las palabras en la vida familiar. En nuestra audición de hoy, de Enfoque a la Familia.
3: Es un gran honor contar con su sintonía, apreciado amigo. Les saludamos Alberto Ovalle y mi compañera de siempre, Esther Kelly.
4: Nuestro anfitrión de hoy es el señor Sixto Porras, orador y presentador internacional.
3: Y nuestro tema es cómo construir con palabras. Y hablamos de construir la autoestima, el carácter de nuestros niños y, ¿por qué no?, nuestra propia familia.
4: Sí, y quisiera añadir que construyendo con palabras es también el título de una conferencia que Enfoque a la Familia Costa Rica les da a los padres.
3: Nuestro compañero Daniel Guzmán entrevistó a Sixto Porras, quien es el presentador de estas conferencias. Nosotros captamos la entrevista y se la traemos a continuación.
5: ¿Por qué no hablamos acerca de lo que significa construir con palabras? ¿Qué es lo que estamos construyendo?
6: Estamos construyendo la autoestima de nuestros niños y de nuestros jóvenes. Estamos construyendo el carácter, sus sueños. Estamos desarrollando sus talentos. Estamos desarrollando el amor propio. Estamos desarrollando en él la posibilidad de que sea él mismo, una persona de decidir por sí mismo, una persona de enfrentar los retos de la vida y que se sienta confiado porque en casa fue aceptado, valorado, amado. Y eso lo entendió él cuando le hablan, cuando le regañan, le disciplinan, le corrigen, pero no lo hacen agrediéndolo, sino lo hacen respetándolo.
5: Es decir, si nosotros estamos construyendo, estamos poniendo algo positivo. Pero si no lo hacemos, ¿estamos deformando la personalidad de un niño?
6: Sí, el diccionario lo define como alterar, como desfigurar, como dañar, como torcer, como aplastar. Es así como se sienten muchas personas. Por ejemplo, Daniel, cuando en casa el papá tratando de hacer una broma le pone un sobrenombre que le hiere, que le lastima. El hijo ríe y todos ríen, pero por dentro llora. Por dentro quisiera decir, ¿cómo se dieron cuenta de esto que yo quería ocultar? La verdad es que las maldiciones o las palabras construyen o destruyen. Y cuando nuestras palabras van llenas de sarcasmo, cuando nuestras palabras van llenas de ira, de enojo, decimos cosas que deforman el amor propio, desfiguran la vida, dañan la autoestima, tuercen aquellos sueños, porque en lugar de sentirnos capaces, nos sentimos incapaces, porque las palabras que dicen las personas que amamos son las palabras que más golpean el alma.
5: ¿Cómo puede cambiar uno que se ha dado cuenta de que sus palabras son destructivas o deformadoras? ¿Qué se hace en ese caso?
6: Bueno, en primer lugar, Daniel, deteniéndose, así como lo estamos haciendo tú y yo, para hacer este programa y reflexionando sobre el tema. ¿Qué estoy diciendo? Deteniéndose a escuchar a los hijos.
5: Definitivamente estamos hablando a los padres, porque son ellos quienes están formando el carácter de los niños. Ellos están aprendiendo y absorbiendo todo lo que sus padres les dan. ¿Qué les podemos decir a los padres para ayudarles a cambiar esta actitud?
6: Número uno, Daniel.

0: que sean conscientes. Me refiero a ser conscientes de que yo soy responsable de lo que digo, de que todas mis palabras tienen valor, significado y sentido. Eso es lo que yo me refiero con ser consciente. Número dos es tomar la actitud humilde de poder venir y decir perdón. Un papá me dijo en una ocasión, pero si yo le digo a mi hijo perdón, estoy restando mi autoridad. Discúlpeme. Autoridad tiene aquel que reconoce sus errores. Ese es el padre que es respetado, que es honrado, el padre que puede decir lo siento. La autoridad es algo que se gana, que se inspira. La autoridad es un respeto que uno inspira en los demás, producto de una actitud ejemplar que yo admiro. Por lo tanto, cuando el padre se detiene, cuando el padre se disculpa, cuando el padre abraza y dice perdón, lo siento, me equivoqué, aún diciéndolo en el mismo momento, eso le ayudará al padre a ir rectificando. El otro consejo que yo daría a Daniel es reunirnos y hablar como familia y renovar nuestro pacto de respeto, dándole autoridad a la esposa al esposo y el esposo a la esposa y aún a los hijos, de que cuando alguno en la familia esté pronunciando palabras fuera de tono, palabras hirientes, palabras producto de la ira o del enojo, el otro pueda decir, me duele. ¿Sabes? Si tan solo pudiéramos decir, papá, me duele el tono en que usas, me duele, me golpea, me maltrata, o llorar delante del padre diciéndole, duele, papá, y en ese momento el papá toma conciencia, estaríamos salvando la vida de muchos jóvenes.
1: La clave es el respeto, no importa la edad. Ya regresamos.
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4: Y ahora Daniel Guzmán y Sixto Porras continúan con el tema Construyendo con Palabras.
5: Entonces lo que estás diciendo es que no solo es importante decir lo que uno siente, pero los padres deben entender que es importante escuchar lo que sus hijos dicen.
0: Si no escuchamos lo que nuestros hijos dicen, ¿cómo vamos a ver cómo percibieron lo que nosotros estábamos haciendo? El problema muchas veces, Daniel, es que nosotros, como padres, sentimos que la autoridad que tenemos delegada por ser los progenitores, tenemos que imponer. Y no, tenemos que recordar que nuestros hijos hoy son niños, pero mañana crecerán y los niños seremos nosotros. De la misma forma en que nosotros hoy construimos, mañana también construirán en nuestras vidas. Por lo tanto, es importante que nosotros recapacitemos cómo estamos hablando a nuestros hijos en esos momentos naturales que la vida nos da, el momento de la ira, el momento del conflicto, el momento de la frustración, el momento del enojo. Esos momentos son claves, son fundamentales, son los momentos que más se recuerdan. Nosotros debemos de aprender a dejar que los que estamos formando, ellos, los que estamos moldeando, tengan oportunidad de expresar lo que sienten, si supieran lo que ellos dicen en secreto, si supieran los padres lo que muchas veces nuestros hijos expresan, ellos dirían, pero yo he hecho eso. Y Daniel, no es que quieran hacerlo, no es que nosotros decimos yo quiero herir, quiero lastimar, es que sencillamente brota. Y para ser consciente de eso y ver el peso de lo que estamos haciendo, necesitamos detenernos y escucharlos. Es en casa donde nosotros adquirimos las herramientas para ir y defendernos afuera. Por favor, elimine todo comentario sarcástico, no solamente de sus hijos, sino de cualquiera. Eliminemos todo sobrenombre que sobreexalta aquello que en secreto nosotros quisiéramos ocultar y que usted ve que hace gracia porque todos se ríen. ¿Pero quién no se va a reír? Pero si usted y yo pudiéramos ver lo que ocurre internamente, nos daríamos cuenta que el niño, que el joven y que el amigo en el corazón llora cuando aquel sobrenombre sobreexalta algo con lo cual tiene que luchar en sí mismo para ir hacia adelante. Pero si recibimos una carga negativa con sobrenombres, es difícil. Hagamos del hogar un refugio, un lugar donde nos sintamos amados, aceptados, valorados, un lugar donde nos enseñen a valernos por nosotros mismos, un lugar donde nos enseñen que ser persona es más allá que las características que nos identifican. Eso es lo importante, Daniel.
5: Pero Sixto, ¿cómo puede cambiar uno que se ha dado cuenta de que sus palabras son destructivas o deformadoras? ¿Qué se hace?
0: Número uno, Daniel, siendo conscientes del efecto que están teniendo mis palabras en la vida de mis hijos. Si uno ve al hijo sumamente inseguro, si uno ve al hijo que de repente se vuelve callado, introvertido, tímido, y no era así, ¿será que lo estoy agrediendo al punto que le estoy robando la oportunidad de ser el mismo? En ese momento uno tiene que ser consciente. Dos, démonos la oportunidad de que nuestros amigos, los que están cerca, los que nos ven, los que nos aman, los que nos escuchan, nos puedan ayudar a ser conscientes de lo que estamos haciendo. Tres, démosle la oportunidad a nuestros hijos de que se expresen, de que nos hablen. El otro elemento importante es que debemos de renovar nuestro pacto de respeto entre nosotros mismos, de sentarnos juntos alrededor de la mesa, en una conversación informal, en una conversación de abrazo, de amor. Y digo, la mesa puede ser la cama, puede ser el patio, puede ser caminando mientras comemos un helado. Y yo poder decir, vean, perdón por lo que he hecho. Perdón por los momentos en que, bajo el efecto de la ira o el enojo, he dado palabras que hieran y lastiman sus vidas. Entonces, nosotros estaremos dando un paso fundamental para crecer como familia. Nuestros hijos se sentirán respetados, valorados, amados, se sentirán persona, sabrán defender sus derechos, sabrán sentirse ellos mismos cuando tengan que salir afuera, a la escuela, a la calle, a tener que escuchar ese tipo de cosas. Podrán saber, yo sé que en casa soy valorado, soy aceptado, soy escuchado, puedo drenar, por así decirlo, en casa las cosas que en escuela, en la calle, escucho negativamente. Esta es la mejor forma. Y sobre todo, Daniel, poniendo a Dios en el centro de la casa, tomando un momento para orar juntos, invitándolo a que Él sea no solamente nuestro juez, sino nuestro restaurador, el que nos hace conscientes cuando estamos cometiendo errores y que nos da la oportunidad a través del perdón de restaurar la familia.
1: Me gusta mucho lo que dijo Sixto.
5: A mí también.
1: Pongamos a Dios en el centro de la casa.
5: Sí.
1: Hagamos del hogar un refugio. Renovemos el pacto de respeto.
5: Y también pensar en lo que tiene que ver con el perdón y la restauración. Esas palabras me tocaron.
1: Ay, a mí también.
5: Es posible, amigo, restaurar su familia.
1: Sí, y también hay que valorar a nuestros niños.
5: Claro.
1: Ellos son nuestros regalos de Dios. Ellos necesitan sentirse amados y apreciados para así poder afrontar la vida con valor y confianza.
5: Así es.
1: Y nosotros apreciaríamos mucho que usted se quede ahí mismo, porque pronto viene Momento Crucial. Por ahora quisiéramos sugerirle la lectura de un libro que estamos seguros le será de mucha ayuda. Su título, Respuestas Confiables, escrito por el Dr. Dobson y publicado por la editorial Unilit.
5: En él encontrará consejos específicos acerca de la comunicación edificante y efectiva entre padres e hijos, precisamente el tema que tratamos hoy.
1: Sí, para información acerca de nuestro programa o para comunicarse con uno de nuestros consejeros, llámenos al 1-800-434-2345. Repito, 1-800-434-2345.
5: Y ahora finalizaremos el programa con el desafío presentado por Yuri Mantilla en Momento Crucial.
6: Un hospital en Holanda está proponiendo la legalización de la eutanasia para bebés enfermos. Lo más tenebroso del asunto es que el hospital ya realizó ese tipo de eutanasias. El hospital reconoció que asesinó a 4 bebés. Cuando el régimen nazi de Hitler asumió el poder, una de sus primeras acciones fue el promover el asesinato de personas incapacitadas. Después se dio un sistemático genocidio de personas de origen judío. Las sociedades, que no saben distinguir entre el bien y el mal y rechazan la existencia de valores morales absolutos, están destinadas a cometer actos de barbarie que afectan a toda la humanidad. En el caso de Holanda, se empezó con la legalización de la eutanasia para enfermos terminales. Ahora se incluyen a personas que no tienen voluntad propia como los bebés. ¿Quiénes? serán las próximas víctimas. Les habló Yuri Mantilla con un momento crucial.
4: Y sin tiempo para más, llegamos así al final de nuestro programa de hoy. Hemos tenido a Sixto Porras entrevistado por nuestro compañero Daniel Guzmán.
1: Agradecemos la participación de nuestro equipo de producción integrado por Hubert Valverde, Daryl Age, Luis Marauri y Yoli Fernández Brown.
4: Volveremos mañana con la segunda parte de este programa.
1: Y esperamos contar con su sintonía una vez más cuando presentemos nuestro próximo Enfoque a la Familia, su fuente de referencia cuando se trata de lo que más importa.
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0: y hágase siempre tu voluntad.
1: Ofrezcamos a nuestro Dios alabanzas santas, puras, alabanzas que salgan de lo profundo de nuestro corazón.

y a su nombre. ¿Cuántos tienen un Dios grande? Pueden darle un fuerte aplauso al Señor. Quiero que me ayudes con tus palmas.

sur, el este y el oeste. Sí, Señor. Recibe toda la gloria, todo el honor a ti, Señor.

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Estamos entonces en Primera de Juan, capítulo número 5, el versículo 2, que nos dice: en esto conocemos que amamos a los hijos de Dios, cuando amamos a Dios y guardamos sus mandamientos.

Semaní, él dijo que esa sería la clave o la señal por la cual el mundo sabría que somos hijos de Dios, y es que nos amaríamos los unos a los otros. Ahora, este amor, la Biblia lo presenta como un amor que debe ser ilimitado, en el sentido que uno no puede decir que únicamente hay que amar a los que tienen la misma fe que nosotros, es decir, amar a otros cristianos, sino que el amor o se tiene o no se tiene. Y si se tiene el amor no tiene fronteras ni limitaciones, de tal manera que para aquel en quien verdaderamente el amor ha sido perfeccionado, es alguien que no anda preguntando si uno tiene que amar al hermano en Cristo, en tanto que con el incrédulo, si uno quiere lo ama, si no, no. El que hace ese tipo de pregunta es alguien que todavía no ha entendido lo que es la verdadera dimensión del amor, y no ha entendido también, cuando hablando del amor de Dios, la Biblia dice que Dios hace salir su sol sobre buenos y sobre malos. Es decir, que si bien es cierto que hay un trato de gracia especial que Dios da para sus hijos, sin embargo, él muestra su amor para con todo el mundo, de tal manera que él hace salir el sol no solamente sobre sus escogidos, de tal manera que sobre los hijos de Dios hay un rayo de sol, en tanto que en la cabeza de los incrédulos hay una nube de oscuridad. Eso no ocurre. Dios hace salir su sol sobre buenos y malos, pero Dios también da el aire para buenos y malos, y Dios da la salud para buenos y malos, y Dios da el agua que bebemos para buenos y malos, e incluso dice la Biblia que al blasfemo fue Dios quien le dio la boca precisamente para que blasfemara, porque Dios es amor, y por cuanto Él es amor, Él no está limitado en ninguna manera para poder ofrecer su amor y que este amor pueda fluir sin ningún tipo de limitación, sin ningún tipo de barrera. De manera que cuando se habla que debemos amarnos los unos a los otros, este es un amor que debe ser de igual manera ilimitado. Eso fue lo que Jesús quiso aclarar, porque entre los judíos existía la idea que ellos, como pueblo de Dios, ellos debían amarse, pero que los que no eran del pueblo de Dios, ellos tenían el derecho a no amarlos o incluso a odiarlos. Por eso es que en el Sermón del Monte el Señor Jesucristo dijo: oísteis que fue dicho, amarás a tu amigo y aborrecerás a tu enemigo. Ese era el dicho común que había entre los judíos. Pero luego vino el Señor y Él dijo que debíamos amar a nuestros enemigos, porque si solamente amamos a los que nos hacen bien, a los que nos dan un regalo, también nosotros le damos un regalo. Que el que nos muestra buena voluntad, también nosotros le mostramos

buena voluntad, que si alguien se muestra interesado en nosotros, nosotros también nos mostramos interesados hacia esa persona. Que si nos habla, le hablamos. Si nos saluda, le saludamos. Pero Jesús dijo, eso exactamente es lo que hacen los paganos. Y entonces, si lo mismo haremos nosotros, entonces Jesús preguntaba, ¿cuál es la diferencia? Entonces, ¿cuál es la diferencia si vamos a actuar de acuerdo a lo que es la norma para los mismos paganos? Entonces el Evangelio no viene a establecer ninguna diferencia. Entonces, en vano es que Cristo haya venido y nos haya enseñado el camino del perdón y de la misericordia, si realmente nosotros no vamos a llevar una vida que en verdad pueda tener una orientación totalmente diferente. De manera que Jesús estableció que nosotros debíamos amar incluso a nuestro enemigo, amar a quien nos aborrece. Bien, pero ahora en el pasaje que hemos leído, en esta primera carta de Juan, Juan está hablando un poco más específicamente de amar a los que son nuestros hermanos en Cristo. Porque él dice que todo aquel que cree que Jesús es el Cristo, él es nacido de Dios. El que cree que Jesús es el Salvador, el que cree que Jesús es el Redentor, él es hecho hijo de Dios. Pero el hecho es que no solamente esa persona que cree es un hijo de Dios, porque no es solo él o solo ella quien ha creído, sino que hay otros muchos que han creído. Entonces dice Juan, si nosotros amamos al que nos engendró, que en este caso es Dios, porque es Dios el que produjo en nosotros el nuevo nacimiento. Entonces, si amamos al que engendró, entonces también, dice Juan, debemos amar a los que han sido engendrados por él. Normalmente, si yo amo a una persona, amaré a los hijos que esta persona tiene. Si usted tiene un amigo, tiene una amiga a quien usted ama mucho, usted no solamente amará a ese amigo o a esa amiga, sino que también amará a los hijos o hijas que ese amigo o amiga pudiera tener. Entonces dice Juan, si nosotros amamos a Dios, debemos amar a los hijos que él tiene, que son todos los cristianos. Y de ahí es donde luego introduce el versículo que leímos, cuando dice, en esto conocemos que amamos a los hijos de Dios. Porque luego viene la pregunta, ¿cómo nosotros podemos amar a los hijos de Dios? El mundo tiene sus propias ideas acerca de lo que es el amor, o cómo el amor debe ser expresado. Tal vez no haya idea más distorsionada en el mundo que la idea del amor. De tal manera que ahora, por amor se puede conocer prácticamente cualquier cosa, de tal suerte que cuando se habla de amar a nuestros hermanos, uno ya ni sabe entonces por dónde comenzar. Porque quizás algunos pensarán que amar al hermano es quizás darle un abrazo,
estrecharle la mano, quizás enviarle un saludo en el día del cumpleaños. Y podríamos tener ideas de ese tipo cuando uno realmente no se ha ubicado en lo que debe ser la verdadera fuente y el verdadero sentido del amor al hermano. Hace años yo conocí a una persona de la iglesia, y cuando yo estuve en la casa de esta persona, vi que había un pequeño regalo. Y en la tarjetita del regalo únicamente decía un versículo de la Biblia, que es un versículo tomado de la carta a los Hebreos, donde dice: estimulándoos los unos a los otros al amor. Y como yo tenía confianza con esta persona, yo le pregunté quién le había dado este regalo. Y entonces se lo había dado otra persona de la iglesia. Y entonces yo le dije: ¿Y por qué? O sea, ¿cuál es la razón? Y entonces me dijo: pues no hay ninguna razón, sino que simplemente, como el versículo dice, lo que la otra persona pretende es lo que ese versículo dice: estimulaos los unos a los otros al amor. Entonces esta otra persona pensaba que esa era una manera de poder expresar el amor hacia esta otra persona que también era de la iglesia. Aparentemente las cosas estaban bien, y lo vamos a dejar hasta ahí, y más adelante le voy a contar qué es lo que realmente estaba ocurriendo. Ahora, eso que acabo de mencionar es como un ejemplo de cómo las personas a veces tienen sus propias ideas de cómo se debe amar al prójimo. Pero uno no tiene que quebrarse la cabeza. La Biblia es muy clara en el pasaje que hemos leído cuando dice: en esto conocemos que amamos a los hijos de Dios, cuando amamos a Dios y guardamos sus mandamientos. Es, hermano, realmente curioso que la Biblia dice que nosotros amamos a nuestros hermanos cuando amamos a Dios. Si amamos a Dios, entonces, y solo entonces, es cuando podremos amar a nuestros hermanos. Ahora, igualmente, el amor a Dios no es simplemente el pasarse toda la mañana cantando alabanzas a Dios, o diciéndole: oh Jesús, tú sabes cuánto yo te amo. Sino que el Señor Jesús fue muy claro con respecto a eso, cuando Él dijo: si alguno me ama, guardará mi palabra. Entonces, el asunto es bien sencillo. Es simplemente que si alguien ama a Dios, no hay necesidad que lo diga. Si alguien ama a Dios, no es necesario que lo diga cantando, que diga: ah, yo estoy enamorado de Jesús, o enamorada de Jesús, yo con él me voy a casar. Sino que el Señor dijo: el que me ama, guardará mi palabra. Y se acabó. Entonces, simplemente se trata de verificar si las personas verdaderamente están guardando la palabra de Dios o si no. Si alguien guarda la palabra de Dios, él ama a Dios. Pero si alguien no guarda la palabra de Dios, aunque diga lo que diga,
Y aunque se llene la boca diciendo, solo Dios sabe mi corazón, y solo Dios sabe que allá en el fondo yo lo amo. No se engañe ni trate de buscar calmantes para su conciencia. Simplemente el que no guarda la palabra de Dios no ama a Dios. Y el que no ama a Dios tampoco puede amar a su hermano, porque la Biblia dice que amar a nuestro hermano es amar a Dios. Ahora, ¿por qué el amor al hermano es amar a Dios? Porque eso es lo que estábamos hablando precisamente. ¿Qué era lo que ocurría en cuanto a amar a nuestros hermanos? O sea, ¿cómo poder saber ese hermano? Entonces, ¿qué significa amar a mi hermano? ¿Significa que yo tengo que darle regalos todo el tiempo? ¿Significa que tengo que darle regalos sin motivo, como el ejemplo que le estaba poniendo hace unos minutos? ¿Significa que el amar a mi hermano es que yo tenga anotado en un libro la fecha de cumpleaños de todos los hermanos de la iglesia y que por la mañana de ese día les llamo para saludarlos? La Biblia dice que en esto conocemos que amamos a los hijos de Dios, cuando amamos a Dios. ¿Pero por qué cuando amamos a Dios? Porque dice que cuando amamos a Dios es cuando guardamos sus mandamientos. ¿Y cuáles son los mandamientos de Dios? Los mandamientos de Dios están divididos en dos partes. Los mandamientos que tienen que ver respecto a nuestras responsabilidades para con Dios, y la segunda parte que tiene que ver de nuestras responsabilidades con nuestro prójimo. Pero todos son mandamientos de Dios. Entonces, si yo amo a Dios, el amor a Dios es guardar su palabra, y su palabra me enseña cuál debe ser mi actuación para con mi hermano. Entonces, la Biblia dice que como parte de esos mandamientos de Dios, no debo mentir, no debo robar, debo honrar a padre y madre, no debo codiciar, no debo adulterar, no debo matar. Si yo guardo los mandamientos de Dios, entonces yo guardaré todas estas cosas. Y al guardar esas cosas, entonces yo no le haré ningún daño a mi hermano o a mi hermana. Porque el verdadero amor al prójimo, el verdadero amor, el verdadero amor es mi obediencia a la palabra de Dios, que me dice cómo yo debo comportarme con mi hermano o mi hermana. Es posible que algo que tenga mi hermano o mi hermana me guste a mí, e incluso pudiera ser que mi corazón se llene de codicia y yo dijera, yo quisiera tener lo que él o ella tiene. Y Dios daba algunos ejemplos, que era, por ejemplo, codiciar su casa, su asno, su criado, su mujer, sus tierras. Entonces, si alguien se llena de codicia y dice, yo quisiera tener la casa que tiene el hermano, pero llega a codiciarla de una manera desmedida, esa persona no anda conforme al amor de Dios, porque no está obedeciendo a la palabra de Dios, que dice, no codiciarás. Lo
mismo sucede con el robo, con la mentira, que quizás a través del robo la persona logra hacerse en un momento de algo que trabajando le hubiera costado mucho tiempo el obtenerlo, o quizás nunca lo hubiera obtenido. Pero claro, el robar como que provoca en nosotros cierta gratificación, porque al fin y al cabo logramos algo. Pero cuando ya lo tenemos, entonces uno se viene a dar cuenta que al tener por vía del robo algo que no era nuestro, dejamos de cumplir con la ley del amor. Y de esa manera llegó un momento en que faltamos a la palabra de Dios y pecamos al no mostrar amor hacia nuestro prójimo. Ahora quiero terminar de contarle la historia que le estaba contando de esta hermana que le regaló a la otra hermana el paquetito con el versículo bíblico que decía, estimulándonos los unos a los otros al amor. Bueno, yo solo lo vi y me pareció interesante la idea. La cuestión es que algunas semanas después, yo me enteré que lo que realmente pasaba entre estas dos personas era que se estaban peleando un novio a otro hermano de la iglesia. Y entonces la hermana que había enviado el regalo, que fue la que al final terminó casándose con este hermano, se sentía como, ¿qué le diría yo? Molesta, porque el hermano mostraba como más interés hacia la otra hermana. Y eso vino a desarrollar en ella como un resentimiento tal, o un rechazo hacia esta hermana, que a ella le dio temor. Y entonces dijo, no, lo que yo tengo que hacer es amarla. Y a eso se debían los regalitos que le enviaban, que era como una manera de neutralizar. Pero fíjese, realmente lo que ella estaba haciendo era cortando las ramas y no la raíz, porque ella lo que quería era tratar de sanar el mal que sentía en su corazón por medio de una cuestión que era inapropiada. Que el verdadero remedio hubiera sido simplemente ejercitar el respeto. Y entonces cumplir, en otras palabras, con el mandamiento de no codiciarás. En este caso estaba codiciando el novio que la otra hermana tenía. Entonces, usted ve cómo pueden haber muchos disfraces para situaciones verdaderamente pecaminosas. Y uno puede disfrazar el pecado de amor. Y uno puede disfrazar de amor la mentira, el engaño, la hipocresía. Pero por eso es que Dios no nos quiso dejar en el aire cuando Él dijo que debíamos amar al prójimo. Porque entonces a cualquiera se le hubiera ocurrido mil maneras de mostrar el supuesto amor. Pero únicamente amamos al prójimo cuando amamos a Dios. Y a Dios lo amamos cuando guardamos su palabra. Porque solamente guardando su palabra es la única manera de no pecar contra nuestros hermanos. Obedeciendo su palabra. Y no importa si la palabra de Dios favorece o no favorece mis intenciones, sino que busca el bienestar del otro. Ese es el verdadero amor. Jesús no vino para buscar su bienestar.
Él no vino, como Él lo dijo claramente, para ser servido, sino que Él vino para servir, porque esa es la esencia del amor. El amor da, el amor no espera recibir. Pero la persona que todo el tiempo está pidiendo y pidiendo y pidiendo y pidiendo y pidiendo amor, lo hace porque esa misma persona no ama. Porque si amara, entonces no pediría nada. Es igual que las personas, y esto lo he dicho ya varias veces, y lo voy a decir una vez más, las personas que se quejan y dicen, ah no, lo que pasa es que a mí la iglesia, esa iglesia no me gusta porque es una iglesia que no tiene amor. Pero en realidad, estas personas, con sus palabras se están acusando a sí mismas. Porque cuando dicen, no tienen amor, están hablando, por supuesto, del amor que ellos o ellas esperan recibir en la iglesia. Entonces vienen, y como cada quien tiene su propia idea de lo que es el amor, cada quien también tiene su idea de cómo debe ser recibido en la iglesia, según su pensamiento, ¿no? Y si eso no ocurre, entonces viene y dice, ah, no, lo que ocurre es que en esa iglesia no hay amor, mejor me voy. Pero al decir eso, no hay amor, lo que está diciendo es que él o ella solamente está esperando recibir amor. Entonces mejor que no diga nada, porque entonces no está amando. Y Dios no nos ha mandado a que busquemos amor. Muéstreme usted un pasaje de la Biblia donde el Señor haya dicho, hijos, vayan y busquen un lugar donde sean amados. Id y buscad un lugar donde os reciban con amor. Estoy seguro que usted no me podrá mostrar ninguno, pero yo sí le puedo mostrar muchos pasajes donde el Señor manda que debemos amar incluso a nuestros enemigos. Amarlos. Y el amor es algo que se da. No es algo que se pide. Y por eso, vuelvo a repetir, esas personas que dicen, ah, no, lo que pasa es que en esa iglesia no hay amor. Por eso es que no me gusta, porque no hay amor. Pero si ni esa persona que está hablando tiene amor. Porque si lo tuviera, no estuviera hablando. Porque el que tiene amor no le interesa recibir. El que verdaderamente tiene amor, lo que le importa es dar. Lo que le interesa es dar el amor. Ahora, si le dan o si no le dan, si en lugar de darle le quitaron, si en lugar de darle las gracias le dieron un golpe, no le importa. Él sigue amando y dando y dando y dando amor. Por eso yo digo siempre, es todo lo contrario. Si una persona llega y tiene amor y llega a una iglesia donde aparentemente no hay amor, en lugar de irse dice, ah, aquí es donde yo debo estar, porque aquí es una congregación que necesita amor, les voy a dar amor. Y se decide a dar amor, a perdonar al ofensor. Y con su amor que comienza a sembrarlo, la Biblia dice que lo que sembramos lo cosechamos. Y el que siembra amor cosechará amor. Y puede comenzar con una semilla muy pequeña, pero el amor es una semilla tan poderosa que pronto se multiplicará de tal manera que pronto esa será una congregación que fluirá en amor de Dios para con el prójimo. Esa fue el arma poderosa que Jesús utilizó. El arma del amor.
Usted sabe que Jesús no tuvo más fuerza que esa. Jesús no tuvo un ejército privado. Jesús no tuvo grandes cantidades de dinero. Él lo único que tuvo fue el amor. Pero esa iglesia que él inició hace 2000 años, con 120 personas, sigue adelante. 2000 años. Sí, hay naciones que con sus ejércitos han logrado sobrevivir 100, 200 años. Pero aquí estamos hablando de 2000 años. Ninguna de las naciones que había cuando Jesús fundó su iglesia existen ya. Todas dejaron de ser, pero su iglesia sigue adelante sobre la base del amor. Entonces, lo que nosotros tenemos que preguntarnos es si verdaderamente estamos cumpliendo la palabra de Dios en lo que se refiere a amar a nuestros hermanos. Porque si uno está pidiendo y reclamando derechos, si va a reclamar derechos, ya estuvo, ya lo dijo todo. Usted no tiene amor, usted todavía no ha entendido lo que es el amor. Usted está igual que los paganos. Y aunque usted venga desde hace no sé cuántos años a la iglesia, pero quiero decirle que usted del evangelio sabe exactamente lo mismo que sabe un nómada que jamás ha oído del evangelio y que anda allá caminando debajo de las nubes de lluvia por los desiertos de Australia. ¿Están iguales? Porque ni él ni usted ha entendido cuál es el verdadero sentido del amor. Pero el verdadero sentido es el de dar. ¿Pero dar qué? Todo. Porque el amor es incondicional. Y Pablo, cuando hablaba de dar, él decía: daré lo mío, decía él, hablando de su dinero. Lo daré. Pero aún, decía él, me daré yo mismo. Estaba hablando de su vida. Y decía: y aún me gastaré a mí mismo por amor a vosotros, aunque amándoos más, sea amado menos. ¿Entiende? Él no esperaba una recompensa. Él decía: hermano, ya me di cuenta que mientras más los amo, más mal les caigo. Mientras más les amo, menos soy amado. Y eso desilusionaba a Pablo. No. Él decía: daré lo mío, yo mismo me daré, gastaré lo mío, y voy a entregar mi vida, y voy a seguir trabajando, y voy a continuar entregándome, y voy a continuar entregando lo mío, financiando yo mismo, para que ustedes puedan ser beneficiados. Y no importa que amándolos más yo sea amado menos, no importa, porque no me interesa ser amado, lo que me interesa es amar. De manera que Pablo lo daba todo lo de él y se daba a sí mismo por la iglesia. Por la iglesia. Y no le daban las gracias. No por eso lo condecoraban. No por eso le dedicaban ni siquiera una silla en la iglesia. Que dijera: esta silla la dedicamos en gratitud al apóstol Pablo. Nada. Y no quitarle todas las iglesias que querían. ¿Acaso no eran los corintios los que decían que él no era apóstol? Pero decían: no importa, mientras menos me amen, yo lo voy a amar más. Ese es el verdadero amor.
en eso Pablo demostraba que él verdaderamente amaba a los hijos de Dios cuando guardaba los mandamientos. Y de igual manera nosotros debemos guardar los mandamientos, no importa cuán seductor el pecado pueda parecer, o no importa la habilidad de nuestra naturaleza pecaminosa, que nos puede envolver y presentar de tal manera el pecado, que uno puede creer, bueno, quizás no es tan malo, y acaso pues no tengo yo derecho a ser feliz. Pero Cristo vino a enseñarnos precisamente que no es ese el objetivo de la vida, porque las personas que luchan por ser felices son las que terminan frustradas y amargadas al final de sus días, al darse cuenta que su lucha fue totalmente egoísta, que nunca abrieron el corazón para otras personas, que solamente vieron lo de ellos y exigieron lo de ellos y pidieron su derecho, lo que a mí me corresponde. Y se la pasaron tanto tiempo sin pedir y sin nunca dar, que al final de sus vidas se encuentran solos, abandonados, y lo peor es que en la eternidad no pueden tener una esperanza, porque el que es nacido de Dios ama a su prójimo, ama a los hijos de Dios. Pero el que no ama a los hijos de Dios, no se puede decir que haya nacido de Dios. De manera entonces que el primer paso para poder tener una vida de armonía con Dios es que uno esté dispuesto a obedecer la palabra de Dios. ¿Sabe? Los mandamientos han sido dados para nuestro provecho. Es para nuestro beneficio. Y aunque a veces pensamos que Dios es un aguafiestas, porque Dios lo que quiere es que yo no goce de la vida, es todo lo contrario. Dios nos ama tanto que no quiere que nosotros vayamos a tener dolor. Entonces viene y nos dice: esto se debe hacer de esta manera, y se debe hablar verdad y no mentir, no se debe matar, no se debe adulterar, no se debe codiciar, porque si lo hacen tendrán mucho dolor. Si le creemos a Dios y obedecemos su palabra, nos evitaremos muchos sufrimientos. Porque Dios lo que busca es nuestro bienestar y el bienestar de los que nos rodean. Por eso el primer paso, repito, es la obediencia. Y la obediencia comienza por el momento cuando nosotros recibimos a Jesús como nuestro Salvador. Si usted todavía no lo ha hecho, hoy tiene la oportunidad de entregarle su vida a Él. Vamos a cerrar nuestros ojos y vamos a inclinar nuestro rostro. Y teniendo así nuestros ojos cerrados, antes de orar, yo quiero hacer una invitación para aquellos amigos o amigas que todavía no han recibido a Jesús como su Salvador personal. Si ese es su caso, yo quiero invitarle para que usted no deje pasar esta oportunidad, y que si ahora usted siente que el Espíritu de Dios le toca, le redarguye,
y se da cuenta que usted necesita tener la bendición de Dios, yo le invito para que usted venga y reciba hoy al buen Salvador. Por eso, si hay alguna persona, cualquier amigo o amiga, que por primera vez necesita entregarle su vida al buen Salvador, hoy es el momento de hacerlo. Puede levantar su mano en señal que usted quiere darle su vida al buen Salvador. Muy bien, aquí adelante hay un caballero, Dios lo bendiga. Si hay alguna otra persona que necesita recibir a Jesús, hoy es el momento cuando usted puede tomar esta decisión. Queremos orar por usted. ¿Hay alguien más? Hoy es el momento para acercarse al Cristo de la gloria, el que tiene de nosotros misericordia y que por eso hoy nos da la oportunidad de venir a Él y recibirle como Salvador. ¿Hay alguna otra persona? Puede levantar su mano. Hoy es su momento. Venga al Hijo de Dios. Quiero también invitar, si hay con nosotros hermanos o hermanas que se han alejado del camino del Señor, por la razón que haya sido, pero hoy usted necesita reconciliarse, hoy puede hacerlo. Mira, aquí hay una persona, Dios lo bendiga. Alguien más que necesita venir para reconciliarse con el Señor. Hoy es el momento para hacerlo. Muy bien, allá atrás hay otra persona. Y hay otra jovencita también que viene. Dios la bendiga. Si hay alguien más que necesita venir a Jesús, hoy es su oportunidad. No la deje escapar. Si es primera vez que viene a Jesús, o si se va a reconciliar, hoy es el momento para hacerlo. ¿Hay alguna otra persona? Venga. Queremos orar por usted.

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1: David decía: con mi voz clamé al Señor y Él me oyó desde su monte santo. Yo me acosté y dormí y desperté, porque Jehová me sustentaba. A cada uno de nosotros que nos ha sustentado el Señor, vamos a confiar plenamente en su palabra, en Él. Vamos a cantar al Señor con mi voz.

声。Ya estamos en la presencia del Señor, hermano, en el lugar santísimo. Derrama tu alma delante de tu

Aplaudele más fuerte al Señor. Él es digno.

Él ha alumbrado nuestra vida. Y nosotros dedicamos nuestra vida a Él. Nuestra vida es para ti, Señor.

Oh Señor, te amamos. Puedes decirle en voz alta: Señor, Señor Jesús, te amo. Tú me has enseñado el significado de esta palabra, Señor. Tú me has enseñado lo que significa decirte te amo. Me lo demostraste muriendo en la cruz del Calvario. Así es como se dice te amo, Señor. Respaldado por acciones que comprueban el amor verdadero, que es benigno y es sufrido, que todo lo da, que no espera nada a cambio, que es capaz de pagar un precio muy alto por aquello que ama. Y tú lo hiciste, Señor Jesús. Tú lo hiciste por nosotros. Que nuestra vida sea una respuesta, Señor, a tu amor. Que nuestra vida sea más que una canción y un transitar en este mundo, Señor, sin frutos, sino una respuesta a lo que tú has hecho por nosotros, solo por agradecimiento, Señor.

una melodía de sinceridad. Levanta al Señor una melodía de adoración en espíritu y verdad. Levántasela a Él, la que está en tu corazón, la que solamente tú sabes, y tú puedes cantársela a Él. Pero dile, Señor, que así como esta melodía surge de mi corazón, que así sea mi transitar en esta vida, Señor, en esta tierra, caminando cada día, Señor, en tu Espíritu Santo, porque esa es la verdadera adoración, Señor.

Solo a través de ti, Señor, es posible que seamos verdaderas ofrendas de adoración. Solo a través de ti, Señor, todo lo que has querido lograr en tus fuerzas, dáselo ahora a Él, porque es su Espíritu Santo en ti el que nos da la fuerza para seguir adelante. Levanta tus manos como rindiéndote a Él y dile: Señor, no es en mis fuerzas, es en tu amor, es en tu gracia, Señor, es por lo que tú has hecho en la cruz. Iglesia, podemos levantar nuestra voz y decirle: gracias, Jesús, por lo que has hecho en la cruz. Es lo que me ha traído aquí, Señor. No han sido mis logros, Señor, ha sido tú. Ha sido tu sacrificio, Señor. Y en todo tiempo, en todo lugar, yo voy a recordarlo, Señor, porque es lo que me ha sostenido. Es lo que me ha sostenido, Señor. Es lo que

vez tú digas, ¿por qué tenemos que cantar cantos a Jesús acerca de su sacrificio, sabiendo que Él está ahora mismo a la diestra del Padre y es el Cordero que reina? Pues tenemos que cantar porque esa es la razón por la cual estamos tú y yo aquí. Ese es el motivo. Así que cuando alguien te le pregunte y te diga, ¿a qué le debes la vida que tú tienes ahora? Todos nosotros vamos a responder, es por Jesucristo, es por su sacrificio. Y Él está ahora a la diestra del Padre. Pero su iglesia no olvida lo que Él hizo, amén. Su iglesia levanta las manos y le dice, gracias Señor. Gracias por tu sacrificio. Gracias por tu sangre preciosa que me ha lavado y me limpia de toda maldad. Oh Señor, no es lo que yo hago, es lo que tú hiciste.

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Oremos. Nuestro Dios y Padre Celestial, te damos gracias por esta nueva oportunidad que nos concede de llegar a tantas vidas con el poderoso mensaje de tu santa y bendita palabra. Te suplicamos, oh Dios, que tu palabra corra libremente y que alcance los frutos para lo cual tú la envías. En el nombre de Jesús. Amén. Leemos la bendita palabra del Señor en el Salmo 61. Oye, oh Dios, mi clamor, a mi oración atiende. Desde el cabo de la tierra clamaré a ti cuando mi corazón desmayare. Llévame a la roca que es más alta que yo, porque tú has sido mi refugio y torre fuerte delante del enemigo. Yo habitaré en tu tabernáculo para siempre, estaré seguro bajo la cubierta de tus alas. Así cantaré tu nombre para siempre, pagando mis votos cada día. Del libro de poemas Andando y Llorando del reverendo Luceño Ortiz, el poema Aleluya. Un día no muy lejano, la iglesia fiel va a ascender, cuando todo buen cristiano a su Señor ha de ver. Ya la inmensa multitud, vestida de ropa pura, cantará a plenitud, repitiendo un aleluya. De toda tribu y nación, estaremos congregados, disfrutando redención y del Señor bien amado. Gocémonos y alabemos al Cordero inmolado, que muy pronto nos iremos, pues su iglesia ha preparado.

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1: En esta ocasión escucharemos la segunda parte del mensaje intitulado Intercesión 94, predicado por el reverendo Luis M. Ortiz en la 26ª convención de la obra del Movimiento Misionero Mundial en Puerto Rico.
2: Luego tenemos otros en el Antiguo Testamento, otros intercesores. Y cuando Daniel intercedió delante de Dios, él mismo se incluyó. No era una situación, era una rebeldía que tenían y que también se inclinaban a dioses paganos. Y Dios, por la intercesión de ese gran hombre de Dios, Daniel, Dios levantó el castigo que también iba a destruir el pueblo judío en esa ciudad. Sea Dios glorificado. Isaías y Ezequiel se destacaron como intercesores. Ambos eran profetas, pero en su ministerio también sirvieron como intercesores ante Dios por el pueblo. Alabado sea Jesucristo. Aleluya. Y luego tenemos también a Josafat, que también intercedió por el pueblo, porque dos naciones paganas iban a invadir, a destruir el pueblo de Israel. Y Josafat, que era el rey, y que de él no se habla nada malo, todo era bueno, convocó al pueblo para orar, para presentar delante de Dios esa situación que prevalecía en el pueblo de Israel. Y ya las tropas, con la intercesión de Josafat, las tropas ya se acercaban a la ciudad que iban a destruir. Y Josafat intercedió delante de Dios en favor de Josafat, que estaba incluido, iban a matar a todos. Pero entonces Dios tronó. ¡Trueno! Y las tropas se confundieron. Yo me imagino que pensarían que los israelitas venían con tanques y cañones. Pero fue Dios, por el clamor, por la intercesión de Josafat, tronó y se mataron los unos a los otros. Ellos venían a matar a todo Israel, pero Dios tronó y se mataron los unos a los otros. El valor de la intercesión hace que Dios truene.

Maravilloso el Señor, aleluya. Luego tenemos un Moisés. Moisés, Dios le dijo a Moisés, Moisés, sube acá, trae a Aarón. Y mencionó dos nombres más que subieron. Lo que Dios le dijo a Moisés, dile que se detenga ahí, era como a la mitad del monte Sinaí, que se detengan ahí, y tú solo sube acá. Dios no hace acepción de personas, pero Dios sabe quiénes son más espirituales y más profundos en el conocimiento de la palabra de Dios. No basta cuando uno va a hacer trabajo los que lo hacen. Leer una cuestión de la palabra y gracias Señor por tu palabra. Como decía la hermana Rebeca, tenemos que llenarnos de la palabra de Dios. Estar comprando literatura que hace mucho mal. Yo creo que Dios nos ha dado una revista, Impacto Evangelístico, que todo es doctrina, todo es palabra de Dios, y que aún a través de la revista Dios ha hecho milagros. Aquí mismo, en Yauco, Puerto Rico, hace como 12, 13 años, recibí una carta. El padre de la familia se había suscrito a la revista, cuando estaba pequeña. Y él la recibía todos los meses. Él enfermó, no se sentía bien, era dueño de una finca, la cuidaba, cortaba, la limpiaba, pero enfermó. Tenía un hijo ya, un joven, le dijo fulano, ve tú y sigue limpiando la finca, que yo no me siento bien. Y el hijo fue muy contento. Se llevó el machete del padre, un machete bien amolado. Y en su trabajo tomó una rama que iba a cortar, no el machetazo. Y se partió este dedo. El dedo se quedó colgando. Soltó el machete y se tomó el dedo. Y fue gritando. Tomó con la mano derecha. Y así llegó a la casa gritando. Cuando el padre oyó los gritos, como estaba enfermo, no salió. Pero el hijo entró a la casa. Y llegó así. ¿Qué te pasó, mi hijo? Papá, te fui a cortar una rama, pero sollozando los dos llorando, fui a cortar una rama y el machete me partió el dedo. Fue y buscó y buscó y trajo la revista y envolvió la revista aquí en la mano de su hijo. Y cuando quitaron la revista, el dedo estaba normal. Los pastores nuestros deben interesarse en que los miembros de su iglesia se suscriban a la revista. Esa es una cosita que les he dicho nada más. Gente ha sido sanado milagrosamente. Dios ha hecho milagros. Como también el programa radial.
en Cuba. Un hogar inconverso oraba, escuchaban el programa Impacto Evangelístico todos los domingos. Después de la escuela dominical, nosotros teníamos un servicio radial desde el templo, desde la plataforma. Ella lo oía allá en Bayamo. Y su fe se empezó a levantar. Y se entregó al Señor a través de la radio. Entonces empezó a venir con más de 200 kilómetros de Santiago de Cuba a Bayamo. Y venía todos los domingos. Gloria al Señor. Ella venía, pero oía y todo. Pero esta vez sucedió algo. Era Dios glorificado. Después del mensaje, porque después ella vino. Ella venía, pero en estas dos semanas no había venido, pero vino y dijo: yo quiero decir, nosotros dábamos, en este culto dábamos oportunidad de testimonio. Mi esposa los orientaba, y no lo, esto es precioso, pero trate de decirlo, lo importante. Porque este es un programa radial y hay que economizar el tiempo y siempre cuesta dinero. Así que diga lo más breve que usted pueda. Está bien. Ella recibió la orientación. Entonces, dijo: hermano, yo tenía 3 hijos jóvenes que eran sordomudos. Los 3 ni oían ni hablaban. Pero cuando el hermano Ortiz oró por los enfermos, los 3 empezaron a hablar y a oír y dejaron de ser sordomudos. Y ahora hablan, y ahora dan gracias a Dios. Nadie los enseñó a hablar. Dios los hizo hablar. Levante sus manos y adore al Dios Todopoderoso. Aleluya. Y los que no oyen Impacto Evangelístico y oyen otras cosas, y oyen programas evangélicos, pero un programa muerto, porque el que está detrás del micrófono está más muerto. Aleluya. Aleluya. Gloria a Dios. Dios merece y a Él pertenece toda la gloria, todo el reconocimiento. Bendito sea el nombre maravilloso del Señor. Algunos creen que son ellos, que son profesionales, y por eso Dios los usa. Pero el crédito no nos pertenece. Es como el serrucho que toma el carpintero
Y el perrucho dice, pero mira qué bien, estoy cortando bien, qué bueno. El perrucho se cree que es él, pero es el carpintero que guía el perrucho. ¡Aleluya! ¡Aleluya! Y yo y mi esposa, lo que somos son cerruchos en las manos del carpintero. ¡Aleluya! A él pertenece toda la gloria. ¡Toda la honra! Solo él merece el reconocimiento. Él es bueno, él es sabio, inteligentísimo, que domina y controla todas las artes, todas las ciencias, toda la sabiduría. Y la palabra de Dios nos dice que seamos sabios. Pero no es en medicina ni en abogacía, sabios en la palabra de Dios. ¡Aleluya! Démosle un aplauso al carpintero. Pero el mejor de todos los intercesores, tanto en el Antiguo como en el Nuevo Testamento, el más grande, de todos, es nuestro Señor Jesucristo. ¿Cuántos le alabamos? Todo el capítulo 17 del Evangelio según San Juan es el Señor intercediendo por nosotros. ¡Aleluya! ¡Aleluya! No vamos a leerlo. Léalo usted en su casa de rodillas esta noche. ¿Cuántos lo van a hacer? En la cama no, de rodillas. ¿Cuántos lo van a hacer? ¿Cuántos lo van a hacer? Hay como un 50% que lo van a hacer. Yo hago así, me doy cuenta más o menos lo que hay. Pregunto otra vez, ¿cuántos lo van a hacer? Por aquí se quedaron algunos, por esta de aquí. Que le damos otra oportunidad a los demás. Todos los obreros de pie, conmigo.

0: Gloria al Señor, aleluya. Aleluya. Amado, si entre nosotros hay alguien, y creo que sí, que no ha recibido a Cristo, Cristo que está intercediendo por usted, no ha recibido a Cristo como Salvador de su alma, el perdonador de sus pecados, quien pagó un precio altísimo para redimirle a usted, derramando su sangre en la cruz del Calvario. Él murió por usted, por mí, por todo este cuerpo ministerial. Él murió por todos. Fue abofeteado, fue azotado, cargó su propia cruz. La cruz realmente no era de él ni para él, era la cruz suya, la cruz mía. Lo clavaron en la cruz porque todos hemos pecado, pero nos hemos arrepentido del pecado. Porque hemos creído que Cristo llevó nuestros pecados. Y para uno verse como único, uno verse libre del pecado, es aceptando a Cristo como su Salvador. La única manera. No hay cataplasma, ni hay rezo, ni hay Santo Tomás, ni hay San Pascual Bailón, ni hay San Benedicto, ladrón de gallina. No hay nada. Solamente quien. A su nombre sea toda la gloria. Y si hay algún amigo entre nosotros, esta es la noche de usted venir al Señor. Y entonces Él seguirá. Él será su salvador, su perdonador, sus pecados serán borrados y Él será también su intercesor delante del Padre. Y los amigos que están aquí, o evangélicos que estén aquí, que realmente no tienen esta experiencia, es tiempo y momento cuando también pase al frente y dígale a Cristo: Señor, yo no estoy viviendo como tú quieres que yo viva para que me lleves al cielo. Como yo estoy, no entro en el cielo. Pasen, vayan pasando. Aquellos que desean dar su corazón al Señor, y si hay alguien entre nosotros que no está en esa estatura espiritual, lo mejor que puedo aconsejarle es que lo reconozca y pase al frente. Gloria a Dios. Gloria a Dios.
1: Oremos. Dios Todopoderoso, te damos gracias por el mensaje de tu bendita palabra. Mira a los que aceptan a Jesucristo como único y exclusivo Salvador en esta hora. Perdona todos sus pecados, escribe sus nombres en el libro de la vida. Sana a los enfermos y liberta al oprimido. Y todo esto te lo pedimos de Dios en el nombre de tu amado Hijo Jesús. Amén. 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

y así nos despedimos de ustedes hasta la próxima semana, cuando volveremos en este mismo día a la hora de hoy y por esta misma emisora. 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

¿Cuántos están alegres? Dios nos ha dado la victoria. ¿Cuántos lo creen? ¿Cuántos tienen la victoria? De un grito de júbilo.

0: Dios nos ha dado la victoria sobre cada situación en nuestra vida.
1: Apocalipsis capítulo 21, versículo 1, nos dice: vi un cielo nuevo y una tierra nueva, porque el primer cielo y la primera tierra pasaron y el mar ya no existía más. Y yo, Juan, vi la santa ciudad, la nueva Jerusalén, descender del cielo de Dios, dispuesta como una esposa ataviada para su marido. Y oí una gran voz del cielo que decía: he aquí el tabernáculo de Dios con los hombres, y Él morará con ellos, y ellos serán su pueblo, y Dios mismo estará con ellos como su Dios. Enjugará Dios toda lágrima de los ojos de ellos, y ya no habrá muerte, ni habrá más llanto, ni clamor, ni dolor, porque las primeras cosas pasaron. Y el que estaba sentado en el trono dijo: he aquí, yo hago nuevas todas las cosas. Y me dijo: escribe, porque estas palabras son fieles y verdaderas. Y me dijo: hecho está. Yo soy el Alfa y la Omega, el principio y el fin. Al que tuviere sed, yo le daré gratuitamente de la fuente.

muerte en el lago que arde con fuego y azufre, que es la muerte segunda. Vino entonces a mí uno de los siete ángeles que tenían las siete copas llenas de las siete plagas postreras, y habló conmigo diciendo: ven acá, yo te mostraré la desposada, la esposa del Cordero. Y me llevó en el espíritu a un monte grande y alto, y me mostró la gran ciudad santa de Jerusalén, que descendía del cielo de Dios, teniendo la gloria de Dios, y su fulgor era semejante al de una piedra preciosísima, como piedra de jaspe, diáfana como el cristal. Tenía un muro grande y alto con 12 puertas, y en las puertas 12 ángeles y nombres inscritos, que son los de las 12 tribus de los hijos de Israel. Al oriente, 3 puertas. Al norte, 3 puertas. Al sur, 3 puertas. Al occidente, 3 puertas. Y el muro de la ciudad tenía 12 cimientos, y sobre ellos los 12 nombres de los 12 apóstoles del Cordero. El que hablaba conmigo tenía una caña de medir de oro para medir la ciudad, sus puertas y su muro. La ciudad se halla establecida en cuadro, y su longitud es igual a su anchura. Y él midió la ciudad con la caña 12,000 estadios, la longitud, la altura y la anchura de ella son iguales, y midió su muro 144 codos de medida de hombre, la cual es de ángel. El material de su muro era de jaspe, pero la ciudad era de oro puro, semejante al vidrio limpio. Y los cimientos del muro de la ciudad estaban adornados con toda piedra preciosa. El primer cimiento era jaspe, el segundo zafiro, el tercero ágata, el cuarto esmeralda, el quinto ónice, el sexto cornalina, el séptimo crisólito, el octavo berilo, el noveno topacio, el décimo crisopraso, el undécimo jacinto, el duodécimo amatista. Las 12 puertas eran 12 perlas, cada una de las puertas una perla, y la calle de la ciudad era de oro puro, transparente como vidrio. No vi en ella templo, porque el Señor Dios Todopoderoso es el templo de ella y el Cordero. Y la ciudad no tiene necesidad de sol ni de luna que brillen en ella, porque la gloria de Dios la ilumina, y el Cordero es su lumbrera. Y las naciones que hubieren sido salvas andarán a la luz de ella, y los reyes de la tierra traerán su gloria y honor a ella. Sus puertas nunca serán cerradas de día, pues allí no habrá noche. Y llevarán la gloria y la honra de las naciones a ella. No entrará en ella ninguna cosa inmunda o que hace abominación y mentira, sino solamente los que están inscritos en el libro de la vida de Dios.

0: del Cordero. Amén. Pueden sentarse, por favor. Aleluya. En la última oportunidad, hermanos, estudiábamos el final del milenio, como también el juicio final o juicio del gran trono blanco, que veíamos en la palabra de Dios, que va unido con la destrucción del cielo y de la tierra tal como los conocemos en el presente, y donde se cumplirá las profecías del apóstol Pedro, quien dijo que los elementos ardiendo serán deshechos. Pero cuando el presente universo haya sido deshecho, Dios procederá a una nueva creación. Esta nueva creación será una creación diferente a la que conocemos en la actualidad, que tendrá leyes diferentes a las leyes físicas, tal y como las conocemos hoy en día, y que aportarán un sistema o condición de vida totalmente diferente a como conocemos en el momento actual la vida humana en este planeta. Por ejemplo, en el versículo 1 dice Juan: vi un cielo nuevo y una tierra nueva, porque el primer cielo y la primera tierra pasaron y el mar ya no existía más. Vemos que Dios, al crear este nuevo cielo, esta nueva tierra, dice que el primer cielo y la primera tierra pasaron. Y este cielo y esta tierra, como la conocemos hoy en día, pasarán en el sentido que los males, las desgracias de este mundo pasarán juntamente con todos aquellos elementos que también ardiendo serán desechos. En la nueva tierra que Dios creará, dice Juan que él notó que ya el mar no existía. Por ello yo le decía que ese nuevo planeta Tierra que Dios creará será diferente al nuestro, porque el mar en nuestro mundo es un elemento vital para conservar la temperatura del planeta. El mar es como un filtro donde se purifica el aire, las aguas sobre todo, y sin el mar, simple y sencillamente, la vida humana no fuera posible en nuestro planeta. Una buena porción del oxígeno que nosotros respiramos es producido no por los árboles y las selvas pocas que quedan en este planeta, sino que es producida por las algas marinas y seres acuáticos que producen el oxígeno que nosotros respiramos. De manera que si no hay mar, no puede haber vida en el planeta, por lo menos tal y como la conocemos al presente. Pero como acá ya no se trata de una vida semejante a la que hoy tenemos, sino que ahí estamos hablando ya de la vida de resurrección. Estamos hablando de tener cuerpos glorificados. Estamos hablando que ya no importará si hay o no hay mar. Más adelante veremos que ya no habrá luz de sol. Y de la misma manera, sin la luz del sol, no habría vida en nuestro planeta. Pero en la nueva tierra ya no habrá sol, ni habrá luna, pero habrá algo mejor: la gloria del Señor que iluminará. Y como Dios es vida, de Él tendremos una vida mejor que la que el sol nos da. Tendremos vida eterna. Dice el versículo 2: yo, Juan, yo mismo vi la santa ciudad, la nueva Jerusalén. Esta es la iglesia. Descender del cielo de Dios, dispuesta como una esposa ataviada para su marido. Ya no es más la novia del Cordero. Hoy es la esposa del Cordero. Porque como esto es después de la gran tribulación y aún después del milenio, entonces y aquí ya vamos a tener 1000 años de luna de miel con nuestro Salvador. Por eso venimos como esposa. Dice el versículo 3: y oí una gran voz del cielo que decía: he aquí el tabernáculo de Dios con los hombres, y Él morará con ellos, y ellos serán su pueblo, y Dios mismo estará con ellos como su Dios. La clave ahí, hermano, está cuando dice que esta nueva Jerusalén es el tabernáculo. Recuerde que tabernáculo era el nombre que en el oriente se le daba a las tiendas de campaña, como las llamamos nosotros, donde vivía el pueblo de Israel, sobre todo en su peregrinación por Egipto. Como Abraham, que también vivió en tiendas. Entonces, hablar de tabernáculo era hablar de la casa, porque ahí la gente vivía, ahí nacían, ahí crecían, ahí dormían, ahí morían. Entonces, como era la casa, es como que si el pasaje dijera que cuando vio la nueva Jerusalén, la voz del cielo dijo: he aquí la casa de Dios con los hombres. O sea que ahí, en esa nueva Jerusalén, finalmente se hará realidad el deseo que Dios ha tenido siempre, y es el de morar junto al ser humano. Eso es lo que Dios quiso desde que creó al hombre. Pero nuestros pecados son los que han levantado una barrera de separación. Pero para eso Dios envió a su Hijo Jesucristo, para que por su sangre derramada podamos tener acceso, y en un día no muy lejano podamos vivir en la casa de Dios con los hombres. Estoy seguro que usted ha visto algunos hogares donde ponen esas, en las puertas ponen esas placas de bronce que dice: familia Pérez González. Pues ahí en la Nueva Jerusalén dice: familia Dios y el hombre. Ahora, no cualquier hombre, por supuesto, sino que aquellos que hayan sido redimidos con la sangre del Cordero. Y dice el versículo 4: enjugará Dios toda lágrima de los ojos de ellos. Ya no habrá muerte. En esa ciudad no hay cementerios, ni casas funerarias, ni carpinteros que se dediquen a hacer ataúdes. Ni habrá más llanto, ni clamor, ni dolor, porque esas primeras cosas pertenecen a esta vida de pecado. Pero
1: ahí habrán pasado. Este es el cielo. Esta es la bienaventuranza eterna. Esta es la gloria hacia la cual vamos. Porque en esta tierra tan solo somos peregrinos y extranjeros que vamos de paso hacia nuestro verdadero hogar, la casa de Dios con el hombre.
0: Y le dijo el Señor a Juan en el versículo 5, dice que el que estaba sentado en el trono, le dijo: he aquí yo hago nuevas todas las cosas. Y le dijo: escríbelo. Porque yo me imagino que Juan estaba con la boca abierta ahí.
1: Te le digo: escribe.
0: Porque estas palabras son fieles y verdaderas. Esto no es invento, ni es historia para que los niños se duerman. Dice el versículo 6, me dijo: hecho está. ¿Cómo sabe Dios? ¿Y cómo Dios puede decir hecho está si es algo que todavía no ha ocurrido? Porque Él dice: yo soy el Alfa y la Omega, la primera y la última letra del alfabeto griego. Como quien dice, soy la A y la Z, el principio y el fin. Así como Él conoce el principio, conoce el fin de las cosas. Y como Él ya sabe cómo las cosas terminarán, Él dice: hecho está. Escribe con confianza que esto se hará realidad. Al que tuviere sed, yo le daré gratuitamente de la fuente del agua de la vida. ¿Cuántos han bebido ya del agua de la vida? Nuestra sed quedó satisfecha. Como dice un himno viejo: en mi sed siempre he buscado una fuente de beber, y esperaba que esas aguas saciaran mi honda sed. ¡Aleluya! Lo he encontrado en Jesús el Salvador. Satisfecho he quedado, en su amor me gozaré. Él es la fuente de vida que sacia el alma del hombre. Dice el versículo 7: el que venciere. Y el que vence es el que tiene fe. Heredará todas las cosas. Y yo seré su Dios y él será mi hijo. Pero fíjese, dice: heredará todas las cosas. Hay gente que se complica la vida y dicen: hermano, ¿y nosotros vamos a ir al cielo en la eternidad o vamos a morar en la tierra? Mire, aquí dice: heredará todas las cosas. El cielo será nuestro, la tierra será nuestra, la nueva Jerusalén será nuestra. Donde usted quiera ir, hermano. Porque heredará todas las cosas. Y todas las cosas son todas las cosas. Así que ya no se preocupe. ¿Y a dónde vamos a vivir? ¿En el cielo o en la tierra? Donde usted quiera. Podrá ir a otra galaxia si quiere. Pero hasta ahí, la gloria y el calor del Dios Todopoderoso nos envolverá siempre. ¡Amén! Tal vez usted dice: si yo, hermano, ni Chalatenango conozco. Nunca he ido ni a Guatemala. Pero ya vamos a conocer una patria gloriosa que no tiene fronteras. ¡Amén! Ahora, como le decía, no cualquiera va a entrar. Dice el versículo 8: Pero los cobardes e incrédulos, los abominables y homicidas, los fornicarios y hechiceros, los idólatras y todos los mentirosos tendrán su parte en el lago que arde con fuego y azufre, que es la muerte segunda. Entonces, los cobardes no entrarán. Porque hay gente que se acobarda ante el mensaje del Evangelio. Y dice, no, yo sé que el Evangelio es verdad, pero tengo miedo de no cumplir. Cobarde. Y por su cobardía no entra. Tiene miedo de no cumplir, pero no le da miedo ir a pecar y a fornicar y a drogarse. Pero los cobardes no entrarán. Por eso dice Pablo, Dios no nos ha dado espíritu de cobardía, sino de poder y de dominio propio. Amén. Los incrédulos tampoco. Los abominables y homicidas, los que matan, no entrarán. Los fornicarios, los que cometen inmoralidad sexual, no entrarán. Los hechiceros, los que van a Izalco o a ver al hermano Lucio, no entrarán. Los idólatras, personas que están locas por las imágenes, esculturas hechas por manos de hombre, no entrarán, porque nuestro Dios no se puede comparar con obra de arte, artificio humano. Nuestro Dios es glorioso y su gloria es incomparable. Amén. Y los mentirosos, ahí se pone seria la cosa, ¿verdad? Porque a veces decimos, no, yo no soy homicida. Pero dice que los mentirosos, al lago de fuego que arde con azufre, que es la muerte segunda. Por eso le decía que no es que cualquiera va a entrar a esa ciudad gloriosa. Ahora usted dirá, mire, fíjese que yo he mentido, quiere decir que ya no puedo entrar. Yo le digo, la sangre de Cristo tiene poder para perdonar su pecado, como lo ha limpiado a nosotros. Sí, porque aquí hay mentirosos, abominables, fornicarios, homicidas, pero Cristo Jesús en su inmensa misericordia nos alcanzó, nos lavó con su sangre, y lavados con su sangre sabemos que un día hemos de entrar por las puertas gloriosas de la nueva Jerusalén. No por nuestros méritos, sino que por la infinita misericordia del Cristo crucificado. ¡Aleluya! Dice el versículo 9. Y aquí se repite una escena que ya la habíamos visto en capítulos anteriores. Porque dice el 9, vino uno de los siete ángeles que tenían las siete copas llenas de las siete plagas postreras, y habló conmigo diciendo, ven acá, yo te mostraré la desposada, la esposa del Cordero. Y digo que es una escena que se repite, porque usted recordará que vimos que también uno de los ángeles, que también tenían las siete, una de las copas de las siete plagas postreras, o sea, igual que ahí, le dijo a Juan, ven y te mostraré, le dijo, la gran ramera. Y lo llevó para ver a Babilonia la grande, la madre de las rameras. Que cuando estudiamos eso explicamos que era la iglesia falsa, la iglesia prostituida. Pero hoy ya no le va a enseñar a esa prostituta. Hoy le va a enseñar a la esposa del Cordero. Esa virgen pura, sin mancha, sin mácula. Y dice el versículo 10, me llevó en el espíritu. Y en el espíritu también lo llevó a ver la gran ramera. Pero hoy lo lleva, dice, a un monte grande y alto. y me mostró la gran ciudad santa de Jerusalén, que descendía del cielo de Dios, teniendo la gloria de Dios. ¡Qué cuadro, qué imagen la que Juan contempla! Dice que su fulgor, su resplandor, era semejante al de una piedra preciosísima. No preciosa, preciosísima. Como piedra de jaspe, que es una piedra de color verde, diáfana, o sea, transparente, como el cristal. Y brillaba, dice, con la gloria de Dios. Versículo 12, tenía un muro grande y alto, para que no se meta cualquier vivo. Con 12 puertas, pero en cada puerta un ángel, para que entren solamente los que están inscritos en el libro de la vida. En cada puerta, dice, los nombres de las 12 tribus de los hijos de Israel. Al oriente 3 puertas, al norte 3 puertas, al sur 3 puertas, al occidente 3 puertas. 12 puertas en total. Por una de ellas nos va a tocar entrar a nosotros. Dirá el Señor, los que eran de San Salvador, por aquí. Cuando allá se pase lista. Amén. Soy Apango, señores. A mi nombre yo feliz responderé. Amén. Y dice el versículo 14, el muro de la ciudad tenía 12 cimientos, y sobre ellos los 12 nombres de los 12 apóstoles del Cordero. El que hablaba conmigo, que ya dijo que es un ángel, tenía una caña de medir, de oro, para medir la ciudad, sus puertas y su muro. Dice el versículo 16, la ciudad se hallaba establecida en cuadro. En realidad era un cubo. Su longitud igual a su anchura. Decir que la Nueva Jerusalén es un cubo que tiene la misma medida de largo, la misma medida de ancho y la misma medida de alto. Es un cubo. ¿Pero cuál es esa medida? Dice 12.000 estadios. ¿Usted sabe cuántos son 12.000 estadios? Eso equivale a 2.160 kilómetros. 2.160 kilómetros de largo, 2.160 kilómetros de ancho, e increíblemente 2.160 kilómetros de alto. A veces la gente se asusta cuando se ven edificios grandes, y en Nueva York, ahí está el Centro Mundial de Comercio, los gemelos, como le dice la gente comúnmente, porque son 12 edificios iguales, 117 pisos de altura. Eso tiene. Que cuando uno sube en ascensor hasta se le tapan los oídos porque la presión atmosférica cambia en esa altura. Pero eso no es nada para los 2.160 kilómetros de altura que tendrá la Nueva Jerusalén. Si es que los rascacielos que hacen los hombres, hermano, se van a ver microscópicos al lado de la Nueva Jerusalén. Ahora, tenga en cuenta esto: la atmósfera terrestre no tiene más de 70 kilómetros de altura. Después de 70 kilómetros ya es el espacio y ahí no se puede respirar. Pero esta Nueva Jerusalén no son 70 kilómetros, son 2.160 kilómetros de altura. Un cubo de esas dimensiones, porque hablar de 2.000 kilómetros estamos hablando como de aquí a la ciudad de San Francisco, California, más o menos. Ahí hay como 2,000 kilómetros. Eso es el largo, y ese es el ancho, y esa es la altura. Un cubo de esas dimensiones en este planeta lo saca de órbita. Simplemente el planeta no soporta con un cubo de ese tamaño. Por eso le digo, la nueva tierra que Dios creará es totalmente diferente a la que ahora conocemos. ¿Por qué tan grande? Porque grande es el pueblo que el Señor ha rescatado. Y grande es el Dios que morará en esa nueva Jerusalén. ¿Cuántos van ahí a esa gloria? ¡Aleluya! Así que aquí no importa, hermano, que usted le toque vivir en una zona marginal, que la alcaldía le dio un pedacito en la línea y ahí construyó usted su casita de cartón y ahí está haciendo equilibrio para no irse al barranco y el aguacero que está pasando abajo. Pero hay una casa de oro que el Señor ha preparado para los que le son fieles en esta tierra. Dice el versículo 17: midió el muro que la protege 144 codos de medida de hombre, la cual es de ángel. Eso es un poquito menos de 70 metros de altura. En relación a la altura de la ciudad, pues es pequeño, pero 70 metros, hermano, estamos hablando de un muro que en todo El Salvador no hay un muro de ese tamaño. No hay en el mundo, quizás. Ese es el murito. Para que nadie se lo salte. Y no era muro de piedra, dice el 18, que el muro era de jaspe. Esa piedra preciosísima verde. Pero la ciudad adentro era de oro puro, semejante al vidrio limpio. Los cimientos del muro de la ciudad estaban adornados con toda piedra preciosa. Y ahí tiene usted la lista de las 12 piedras preciosas. Cada una de ellas es de diferentes colores. Como la gloria de Dios estaba dentro, entonces es como un cubo que refleja rayos hermosísimos de todo color, según el color de cada una de las piedras preciosas. Dice el versículo 21, las 12 puertas eran 12 perlas. Cada una de las puertas era una perla. Así que no importa si su puerta ahora, hermano, es de cartón. Y tiene que poner un rótulo que dice toque suave. Si no, le hacen un agujero en la puerta, ¿no? O esas puertas que ahora ponen de laminita, que con un abrelatas le hacen hoyo. Pero aquí cada puerta, una perla entera. Porque hay gente que dice, mire, en mi residencia la puerta es de pura caoba. ¿Así? Pues en la casa donde yo viviré, la puerta es de perla. Cada puerta, una perla entera. Hay gente que dice, mire, allá en los Estados Unidos no se ve ni un papelito en las ciudades. Ese es cuento, hermano. Un basurero que hay terrible, ¿no? Pero en la Nueva Jerusalén, la calle de la ciudad, dice, era de oro puro, transparente como vidrio. Eso no hay camión de la basura, ni barredero, ni alcaldía que lo pueda lograr. Es solamente la gloria del Señor que lo hará para un pueblo que es digno, porque fue lavado en la sangre del Hijo de Dios. ¡Aleluya! ¡No se alegra, hermano! Si es que esta es nuestra esperanza, hermano. Por eso aguantamos pruebas, aguantamos tentaciones, resistimos trampas del diablo,
1: porque sabemos que un día tendremos vacaciones eternas en la nueva Jerusalén.
0: Dice el versículo 22: y no vi en ella templo, porque el Señor Dios Todopoderoso es el templo de ella y el Cordero. Ahí es lo contrario, porque en este momento nosotros, la iglesia, somos el templo del Señor, pero ahí Él será nuestro templo. Por eso no hay necesidad de templo, porque Dios es el templo. Versículo 23, lo que decíamos anteriormente, la ciudad no tiene necesidad de sol ni de luna que brillen en ella, porque la gloria de Dios la ilumina, y eso es más fuerte que la luz del sol, y el Cordero es su lumbrera. O sea, ahí no habrá día, no habrá noche, lo cual significa no habrá tiempo, porque es la eternidad. Versículo 24, las naciones que hubieren sido salvas andarán a la luz de ella. El resplandor de la nueva Jerusalén las iluminará. Y los reyes de la tierra traerán su gloria y honor a ella. Sus puertas nunca serán cerradas de día, pues ahí no habrá noche. El sol saldrá y nunca se pondrá. Y llevarán la gloria y la honra de las naciones a ella. ¿Quiénes son esas naciones que serán salvas? No es la iglesia, porque la iglesia está adentro, en la nueva Jerusalén. Esos son los que serán salvados, pero que no serán parte de la iglesia. Porque acuérdese que aparte de la iglesia, hay salvos del Antiguo Testamento. Habrán salvos de la gran tribulación, que no son iglesia tampoco, porque la iglesia comenzó en Pentecostés y termina en el rapto. Habrán salvos del milenio, que tampoco serán iglesia, porque para entonces la iglesia está ya casada, va a estar con el Señor. Entonces, todas esas naciones que hayan sido salvas, como no son la esposa del Cordero, no estarán ahí, pero les vamos a dar permiso que nos visiten. Y dice que llevarán la gloria y la honra de las naciones al Rey de Reyes y Señor de Señores. Esas son las naciones que serán salvas. Y termina con el versículo 27. No entrará en ella cosa inmunda, nada sucio, o que hace abominación y mentira. Solamente los que están inscritos en el libro de la vida del Cordero. Amén. Por eso los amigos que aún no tienen a Cristo, hoy entréguese al Hijo de Dios. Y en el momento en que usted se entrega al Hijo de Dios, eso es garantía que su nombre está inscrito en el libro de la vida. Y si está inscrito, tiene derecho para entrar a la nueva Jerusalén. Amén. Vamos a cerrar nuestros ojos. Y teniendo así nuestros ojos cerrados, hermanos, y teniendo en mente esta gloriosa esperanza que Dios nos da, podemos ahora cobrar ánimo, podemos ahora prepararnos para esa morada eterna. Yo quiero aprovechar para aquellos amigos o amigas que todavía no han recibido a Cristo como su Salvador, pero usted quiere recibir la esperanza que un día estará en la nueva Jerusalén. Yo le invito para que ahí donde usted está, entregue su vida al Hijo de Dios. Lo que tiene que hacer es levantar su mano en señal que quiere recibir a Cristo. Venga Él para que pueda así entrar a la nueva Jerusalén, la casa de Dios con el hombre.
1: ¿Quiere entregarse a Cristo? Levante su mano.
0: Aquí hay un caballero, Dios le bendiga. Aquí hay otra persona, Dios le bendiga. Ahí en medio hay otro caballero que levanta su mano, Dios le bendiga. Alguien más que quiere venir a recibir a Cristo. Aquí hay otra persona, Dios le bendiga. De este lado hay otro joven, levante su mano. Dios le bendiga. De este lado hay otro muchacho, Dios le bendiga. Acá en medio hay otra persona que pasa, Dios le bendiga.
1: Alguien más que viene para recibir a Cristo. ¡Venga Él! Hoy es su día. Sí, más allá. Más allá. Dios le bendiga. Alguien más. Más allá hay un cielo.

0: Dios bendiga a esta joven que pasa. Aquí hay otra vida más, Dios le bendiga. Otra persona. Hoy es su momento. Venga Él. Hay alguien más. Aquellos que se van a reconciliar, que se han alejado de Cristo. Recuerde que los abominables, los mentirosos, los homicidas, los fornicarios no entrarán. Dios le bendiga. Dios bendiga a este otro joven. Dios bendiga al caballero que pasa. Dios bendiga al muchacho que viene. De este lado hay otra persona. Dios le bendiga. Aquí hay otra vida más que pasa. Dios le bendiga. Si usted está ahí arriba, venga el Hijo de Dios. Hay alguien más. Ahí atrás hay otra persona. Dios le bendiga. Ahí hay otra vida. Dios le bendiga. Hay otra persona. Un día gozaremos de ese cielo más allá. Dios bendiga al caballero que pasa. Aquí adelante hay otra joven. Dios le bendiga. Y aquí hay otra persona. Dios le bendiga. Y aquí hay otra vida más. Dios le bendiga. Siga pasando. Venga. Venga Él. Hoy es el momento. Venga, venga, venga. Levante su mano. Ya no habrá más llanto, ni más dolor, ni más muerte. Dios le bendiga. Dios bendiga esta otra vida que pasa. Hay alguien más. Vamos a hacer la oración en este momento. Ya no hay nadie más. Estamos por orar. No hay nadie más. Oremos entonces por estas personas. Padre bueno, gracias te damos por cada vida, por cada una de estas personas que vienen, Señor, buscando de ti perdón, liberación, vida eterna. Oh Dios, ahora tu sangre preciosa les lave, les limpie, les dé vida nueva. Y los que oyen por la radio, Señor, que puedan ser visitados, cambiados, y que así, Señor, tu nombre
1: 11:51 minutos.

Hoy se mueven las montañas en el nombre de Jesús. Hoy es el día de tu milagro.

¿Cuántos de ustedes han venido a exaltar a Jesús este día? Ven, podemos cerrar nuestros ojos por un momento y decirle: Señor Jesús, yo he venido esta mañana a exaltar tu nombre, Señor. Primeramente, es el deseo de mi corazón, Señor. Y no menos importante, pero también, Señor, he venido a escuchar tu palabra. Son las dos cosas en las que mi vida está centrada todo el tiempo, Señor: exaltarte y escuchar tu palabra. Quiero vivir así siempre, Señor. Quiero adorarte siempre, exaltarte con mi corazón, Jesús, porque tú eres digno, Señor. Y te doy mi vida, tómala en este día, Señor. Es tuya, como una ofrenda delante de ti, Jesús. Aleluya. Gracias, Señor. Demos un aplauso fuerte a Jesús. Amén.

Aleluya, gloria a Jesús. Todos vamos a exaltar a Jesús con nuestros aplausos. Dáselo fuertes para Él. A Cristo le damos alabanza y a nadie más. Si aplaudimos, vamos a aplaudirle al Rey y Señor Jesús en este día y cantar para Él sus alabanzas, porque Él ha sido fiel.

Señor. Exaltamos, Jesús, porque no hay nadie que se pueda comparar contigo, Señor. ¿Quién es como tú? No hay nadie. Vamos a aplaudir para el Señor, amén. ¿Quién es como el Señor? No hay nadie.

Señor, todos los que son libres. Libres por ti, Señor Jesús. Aleluya. Por eso te exaltamos, Señor, en este día. Con salmos, con cánticos nuevos. Le damos toda la gloria a ti, Jesús.

Aleluya, grande es tu gloria, Señor. Tu fidelidad. Si tú crees que el Señor ha sido fiel con nosotros, vamos a darle gloria y honra en esta mañana con todo nuestro corazón. Oh, sí, Jesús. Te exaltamos, Señor. Tú nos das todo, Jesús. Tú nos das todo, Señor.

Nos has dado la vida, nos mostraste el camino, Señor, y nos has traído aquí, habiendo hablado a nosotros tu verdad, Señor. Muchas gracias, Señor. Puedes levantar tu voz y decirle: gracias, Señor, que estoy aquí y mi vida ahora tiene un propósito. No estoy solamente en esta tierra, Señor, sin propósitos. Tengo un propósito, Señor.

confiamos en ti, Señor. Tú eres nuestro refugio, nuestra esperanza. Solo tú, Señor, dile una vez más con nosotros.

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0: Es un gusto saludarles en este nuevo encuentro a través de la Biblia. Seguimos nuestro recorrido usando nuestro autobús bíblico. Viajaremos hoy un poco más en la carta de Judas, Nuevo Testamento de la Biblia. Judas capítulo 1, versos 11 hasta el 13. Mi nombre es Lemuel La Rosa. Y junto con Samuel Montoya formamos el equipo de trabajo de A Través de la Biblia que sale al aire en esta emisora. Pero hay muchos otros que colaboran que este programa siga adelante, entre ellos Carol Munger, por ejemplo, que contesta las cartas de muchos de nuestros oyentes. Por mencionar un nombre más, les menciono a Mili, que es la encargada de distribuir los programas a todas las emisoras de la región. Alguna vez les conocerán a través de este programa, ojalá que sea así. Ahora solamente les menciono esos nombres. Hoy quiero compartir con ustedes algunas de las cartas y correos electrónicos que recibe Carol Munger en el Departamento de Seguimiento de A Través de la Biblia. Esta, por ejemplo, que llegó desde California, escrita por Miguel de la Mora, y que dice: son ustedes de gran bendición. Sus estudios que transmiten por la radio me ayudan. Dios los bendiga poderosamente a ustedes y su familia, y que nunca falten estos programas porque son de gran bendición a miles de personas que les escuchamos. Ser como luz en medio de las tinieblas de este mundo es el propósito de mi vida, y ojalá que pueda también continuar adelante con esta luz hasta el fin de mi vida. Aquí les envío esta pequeña ofrenda y muchas gracias por los folletos, las notas y bosquejos. Dios lo bendiga, su hermano en Cristo, Miguel de la Mora, desde California, Estados Unidos. Nos envía esta ofrenda que volcamos enteramente a la prosecución de este programa A Través de la Biblia. Enviamos las notas y bosquejos a todos aquellos que las piden en forma totalmente gratis, y costeamos esos envíos de las notas y bosquejos y otras literaturas, los costeamos con las ofrendas que ustedes nos envían. Muchas gracias por este apoyo al señor de la Mora de California, Estados Unidos. Si tiene sus notas y bosquejos para el estudio bíblico de hoy, coloque ese librillo que le hemos enviado junto a la Biblia abierta en Judas, capítulo 1, versos 11 hasta el 13, es el recorrido que haremos hoy en esta carta. Judas, capítulo 1, versos 11 hasta el 13. Mientras usted se va aprontando, le comparto otra carta, esta vez de un correo electrónico enviado por Héctor Duarte, que dice: les reporto que soy de Guatemala. Mi nombre es Héctor Duarte, les escucho de lunes a viernes a través de la emisora Radio Cultural a las 7 a.m. y su programa ha sido y sigue siendo de gran bendición para mi vida. Soy cristiano y el Señor ha hecho grandes maravillas en mi vida. Gracias por su programa. Dios les bendiga. Me despido deseándoles lo mejor de lo mejor y que sigan alimentándonos tan ricamente con la palabra de Dios. Quisiera suplicarles me enviaran las notas y bosquejos de los estudios que escuchamos en la emisora aquí en Radio Cultural en Guatemala. Y a continuación Héctor escribe su dirección que vamos a usar para enviarle las notas y bosquejos. Muchas gracias Héctor Duarte por esta carta electrónica que nos ha enviado desde Guatemala. Hola amigos de A Través de la Biblia, es otro correo electrónico. Les hablo desde la República Dominicana. Les saludo y quiero decirles que su programa ha sido de gran bendición para mí. Les escucho en Radio Renuevo FM 89.7. Quisiera que por favor me envíen las notas y bosquejos para que pueda entender mejor los estudios bíblicos de este programa. Me gusta mucho su programa. Y mi dirección es Jazmines 12, en la zona norte, y mi teléfono, y luego da el número telefónico, en Santo Domingo, República Dominicana. Le estamos enviando lo que nos ha pedido, y gracias por darnos la información de que escucha este programa en Radio Renuevo FM 89.7. Apreciamos mucho que esta emisora nos permita salir al aire con este programa diariamente. Otro email dice, esta vez me lo escribió Carol Munger, que está en el departamento de correspondencia de A Través de la Biblia, y me dice: Carol, acabo de recibir una llamada de un oyente de Costa Rica, Carlos Alberto Morales, de San José, Costa Rica. Él escucha por la BBN y quiere que sepas, me dice Carol, que no solamente hay oyentes en El Salvador, Guatemala, México, que también hay oyentes en Costa Rica. Él escucha el programa dos veces al día y recibe así doble bendición. Quiere saludar a todo el equipo de A Través de la Biblia, deseándoles muchas bendiciones en este nuevo año. Gracias por esta llamada que hizo Carlos Alberto Morales Zúñiga, de San José, Costa Rica. Gracias por dejarnos saber que nos está sintonizando diariamente en ese bello país, Costa Rica. Bien, vamos ahora a encomendarnos en las buenas manos de Dios, pero antes quiero recordarle que pueden escribirnos a las direcciones que damos siempre al final de cada uno de estos programas. Puede también encontrarnos en internet, usar el correo electrónico, el teléfono, varias maneras en que pueden contactarnos para que sepamos de ustedes y qué impacto causa este programa en su vida espiritual, en su vida familiar. Vamos a orar a Dios. Ahora, oh Dios, pedimos que tú nos guíes dándonos sabiduría y entendimiento espiritual para el estudio bíblico de hoy. Nos encomendamos a ti, en el nombre de Jesús. Amén.
1: Continuamos hoy, amigo oyente, nuestro recorrido por la Epístola Universal del Apóstol San Judas. Y volvemos hoy a considerar lo que nos dice Judas en relación con el camino de Caín, lo cual se menciona en el versículo 11. Usted puede notar que aquí se nos dice que el camino de Caín caracteriza a un apóstata que es religioso, pero quien está negando que es pecador. Por tanto, está negando la redención que existe en el Señor Jesucristo. Caín, por ejemplo, se negó a ofrecer en sacrificio un cordero, en la forma en que lo hizo Abel. Y por cierto, lo que se nos cuenta ya en la Epístola a los Hebreos, capítulo 11, versículo 4, nos explica toda la historia. Dice allí: por la fe Abel ofreció a Dios más excelente sacrificio que Caín, por lo cual alcanzó testimonio de que era justo, dando Dios testimonio de sus ofrendas, y muerto, aún habla por ella. Bueno, Caín también está muerto, y él habla, porque aquí el camino de Caín es el camino de un hombre que se niega a ofrecer un pequeño corderito que señalaba hacia Cristo. Es decir, que él no se acercó a Dios por medio de la fe. Él no le creyó a Dios cuando él dijo que el hombre debía ofrecer un cordero o un sacrificio y que sin el derramamiento de sangre no hay perdón de pecados. El castigo debe ser pagado. Y Caín sencillamente no creyó en eso. Este mismo versículo menciona a otras dos personas. Balaam es uno de ellos y luego Coré. Usted recuerda que encontramos tres ejemplos de apóstatas y eran tres grupos. Eran tres: los hijos de Israel, luego los ángeles y luego las ciudades de Sodoma y Gomorra. Ahora aquí, en forma de ilustración, encontramos otros tres y son tres personas. El camino de Caín, luego tenemos que se nos dice en el versículo 11 de esta epístola de Judas: ¡ay de ellos! Porque han seguido el camino de Caín y se lanzaron por lucro en el error de Balaam, y perecieron en la contradicción de Coré. Lo que tenemos aquí en cuanto a Balaam es que dice, se lanzaron por lucro en el error de Balaam. En la segunda epístola del apóstol Pedro se nos habla del camino de Balaam. Aquí en la epístola del apóstol Judas tenemos el error de Balaam. Y luego, en Apocalipsis, veremos la doctrina de Balaam. En la segunda epístola del apóstol Pedro se menciona aquello que estaba minando al hombre, es decir, que era codicioso y eso es idolatría. Era un predicador pagado. Él quería aprovecharse del don dado por Dios. Este es el camino de Balaam, según se menciona en la segunda epístola del apóstol Pedro. Eso provocó su caída. Amigo oyente, un hombre puede buscar ser otra cosa y no buscar el dinero. Sin embargo, puede buscar popularidad, prominencia, buscar la fama, buscar el aplauso o una posición. Hay muchas cosas que le pueden colocar a él en el camino de Balaam. Ese es el camino de Balaam. En su caso, era el dinero, por supuesto. No creemos que existan muchos ministros que estén interesados en el dinero. Hemos conocido a unos pocos que sí están interesados en el dinero, pero este hombre que tenemos aquí nos dice que se lanzaba por lucro en el error de Balaam. Quizás nosotros no conocemos demasiados predicadores liberales, y esa es la razón por la cual pensamos que no hay muchos que sean así, pero esto, por supuesto, señala al apóstata. Y luego dice aquí en este mismo versículo 11, y perecieron en la contradicción de Coré. Antes de entrar en esto, quisiéramos mencionar que ya que hablamos del camino de Balaam en la segunda epístola del apóstol Pedro, y del error de Balaam en esta epístola de Judas, y luego tenemos la doctrina de Balaam en Apocalipsis, lo cual estaremos considerando más adelante, debemos decir que encontramos la historia de Balaam en el libro de Números capítulo 25. Y lo que este hombre hizo al no poder maldecir a Israel fue decirle a Balac que enviando mujeres moabitas al campamento de Israel, eso provocaría fornicación e idolatría en los hogares a través de matrimonios mixtos. Usted puede estar seguro de una cosa, amigo oyente. Desde el libro de Génesis hasta el Apocalipsis, Dios advierte contra los matrimonios mixtos entre creyentes y no creyentes. Uno no puede permitir que eso suceda de ninguna manera. Es algo desafortunado que los jóvenes no reciban una debida advertencia de esto en el presente, porque esto ha causado mucha infelicidad. Recibimos cientos de cartas que testifican esto. Bien, el error de Balaam que se menciona aquí no era que él estaba buscando dinero, sino que su error era que él pensaba que Dios tenía que castigar a Israel por sus pecados. Él no reconoció que existe una moralidad que es superior a la moralidad natural. Él pensaba que un Dios justo tenía que maldecir a Israel. Y él ignoraba completamente la moralidad de la cruz. Y es en el Antiguo Testamento que Dios puede mantener y hacer respetar su autoridad y todo eso. Pero él puede ser el justificador del creyente. Y esta nación, cuando ellos se volvían a Dios, Dios les perdonaba. Y eso es lo que hace difícil para algunas personas comprender cómo uno puede convertirse. Estamos seguros que cuando uno se convierte, los viejos amigos de uno no pueden comprender lo que ha sucedido. No entienden lo que ha pasado con la vida de uno y el cambio que se ha operado en uno. Y no pueden comprender que una persona que antes se divertía juntamente con ellos, ahora quiera dedicar su vida completamente al ministerio del Señor. Y quizá tengan razones para pensar de esa manera, pero esta gente no puede comprender que Dios le ha perdonado a uno y que ahora uno tiene una nueva vida. Esta gente no puede decir eso, no pueden creerlo, porque no lo comprenden, y ese era el problema que tenía Balaam. Pasamos ahora a lo que dice aquí en cuanto a la contradicción de Coré. ¿Qué es esta contradicción de Coré? Bueno, usted recordará que él encabezó una rebelión contra Moisés. Él llegó a la conclusión de que Moisés no era el único que tenía acceso a Dios. Esa historia se describe allá en el capítulo 25 del libro de Números. Este hombre se había rebelado contra la autoridad constituida por Dios, que era representada por Moisés. Y él quería entremeterse en aquello que era sagrado. Y como Dios siempre le había hablado directamente a Moisés, él se preguntaba, bueno, ¿y quién se piensa Moisés que es? Bueno, Moisés no pensaba mucho de sí mismo, de que él pudiera tener habilidades especiales. En efecto, él quería descalificarse a sí mismo como líder para sacar al pueblo de Egipto. Pero Dios le había llamado. Y este hombre Coré se rebeló contra él, lo que indica que estaba contradiciendo la autoridad de Moisés. Se entrometió por cuenta propia en el cargo de los sacerdotes y murió. O sea que era un hombre rebelde, que se rebelaba contra Dios mismo. Y eso, amigo oyente, caracteriza al apóstata. Aquí tenemos entonces a tres personas y podemos notar aquello que el apóstata tiene y que tenían estos tres del Antiguo Testamento. Caín no creía que uno necesitara ir a Dios por medio de la fe y necesitara un sacrificio de sangre porque el hombre es un pecador. Él pensaba sencillamente que uno debía tener la religión y que eso era todo. Y el apóstata aprueba algo así también. El error de Balaam era que un Dios santo debe castigar el pecado. Y por tanto, Dios tenía que castigar a Israel y que los pecadores no podían ser perdonados. Y estos, es decir, los apóstatas, cometen la misma equivocación. Ellos dicen, ¿cómo puede el sacrificio de Cristo salvar a cualquier persona? El hombre tiene que hacerlo por sí mismo. Y luego se rebelan contra Dios de la misma manera en que se rebeló Coré. Ellos asumen una autoridad que no es de ellos. Se presentan en el púlpito y hablan de la política en lugar de predicar la palabra de Dios, en lugar de hablar lo que Dios dice. Ellos le cuentan a la gente lo que ellos dicen y lo que ellos piensan. Un hombre dijo hace algún tiempo, «Yo he abandonado a mi iglesia». Y el pastor que le escuchó le preguntó por qué había hecho eso. Y él dijo, «Estoy cansado de escuchar a un predicador que habla de economía política y que también trata de tomar la posición de ser una autoridad en el gobierno. Él piensa que tiene todo conocimiento y nunca utiliza la palabra de Dios. Él nunca dice lo que Dios dice, lo que Dios piensa». Y estoy cansado de escuchar a este hombre. Sin conocer personalmente a ese predicador, podemos decirle, amigo oyente, que pensamos que es un apóstata, ya que tiene la marca, la señal de un apóstata. Estos tres hombres ilustran esto para nosotros hoy. Ahora, comenzando con el versículo 12 y hasta el versículo 16 de esta epístola de San Judas, se nos da una definición, así como también una descripción, de estos maestros apóstatas modernos, y usted no va a encontrar en ninguna otra parte un lenguaje que sea más gráfico, más dramático, más terrible, que la descripción que se presenta aquí del apóstata en los días postreros. Este versículo 12 de la epístola de Judas dice, «Estos son manchas en vuestros ágapes, que comiendo impúdicamente con vosotros se apacientan a sí mismos, nubes sin agua, llevadas de acá para allá por los vientos, árboles otoñales sin fruto, dos veces muertos y desarraigados». Aquí tenemos una de las mejores descripciones de esta gente que se puede encontrar en cualquier parte. Hay otra traducción de ese versículo que resalta algunas cosas que podemos aclarar en nuestro estudio. Por ejemplo, el erudito Dr. West ha traducido este versículo diciendo lo siguiente, «Estos son rocas o puntas en vuestros ágapes». ¡Qué cuadro el que nos presenta esta expresión! Esta traducción dice que son rocas ocultas. Y este es un cuadro que nos describe aquellas rocas que pueden hacer zozobrar a una nave y provocan aquello que Pablo llama el naufragio de la fe. Hay muchos que han naufragado en la fe, dice Pablo. Evidentemente se estrellaron contra un apóstata, rocas ocultas que pueden hacer zozobrar a una nave. Es decir, que un apóstata es solamente esa pequeña parte de un témpano de hielo. Uno no lo ve en su totalidad, solamente un poquito aparece sobre la superficie, pero si uno choca contra eso, si un barco choca contra ese témpano, el barco se irá a pique, irá a parar al fondo del mar. ¿Y cuántas veces no ha ocurrido eso, especialmente entre los jóvenes, cuya fe no solo ha sido sacudida, sino en muchos casos ha sido arruinada completamente con esa clase de gente? No quisiera ocupar la posición de una persona así. Bueno, continúa luego hablando de vuestros ágapes, es decir, fiestas de amor. Esto era algo común en la iglesia primitiva, comida que tenía lugar antes de la cena del Señor. Todos se reunían y compartían una comida juntos. Y estos apóstatas se introducían allí y tenían un apetito tremendo. Podían comer más que ninguna otra persona y lo hacían sin temor alguno. Y aquí se nos dice que ellos iban a esas fiestas y que comían impúdicamente. O sea que se supone que los pastores son los que alimentan a la majada, pero estos pastores se alimentaban a sí mismos. Creemos que el poeta Juan Milton describió correctamente esta situación cuando él se refería a la muerte de uno de sus amigos, un joven predicador que explicaba muy bien la palabra de Dios y se ahogó cruzando el canal de Irlanda. Y el poeta Milton se lamentaba por la muerte de este joven. Y él hablaba en cuanto a la situación en Inglaterra aún en sus días, y decía que había ovejas hambrientas que no tenían quien las alimentara. ¡Qué cuadro, amigo oyente, de un apóstata en la iglesia! Se alimenta a sí mismo, pero no está alimentando al rebaño, no les está dando la palabra de Dios. Luego dice, nubes sin agua. Es decir, que se visten de una manera especial, hablan de una manera exagerada, hablan como con autoridad, ya que en la universidad han tomado cursos especiales para hablar en público y, por supuesto, han estudiado homilética. Así es que saben cómo espiritualizar algún texto de las Escrituras y darle un significado completamente diferente de lo que Dios quería decir. Parecería que estuvieran llenos de la palabra de Dios, pero son secos y vacíos. Son nubes pasajeras nada más. Aquellos que tienen que trabajar en el campo en tiempo de verano, bajo un sol ardiente, saben apreciar lo que es ver acercarse por el cielo una nube, esperando que ésta traiga lluvia. Pero a veces es una nube pasajera que no trae nada, y qué desilusión. Estas son nubes sin agua. Y bien, estas son personas que no tienen el agua de la vida, no conocen nada en cuanto a la palabra de Dios. Y luego Judas los describe como árboles otoñales sin fruto. Usted recuerda que el Señor Jesucristo dijo que por sus frutos les conocerían. Bueno, estas personas ni siquiera tienen algún fruto. ¿Cómo los va a juzgar uno? Bueno, cuando ellos no tienen ningún fruto, ese es el peor tipo de fruto de todos. Aquí se nos dice en cuanto a ellos, dos veces muertos y desarraigados. El predicador Dwight L. Moody expresó el siguiente pensamiento en una ocasión. Cuando un hombre nace una vez, tiene que morir dos veces. Cuando un hombre nace dos veces, tiene que morir solo una vez. Y quizá ni siquiera tenga que morir esa vez. Pero estos son dos veces muertos. Quiere decir eso que están muertos físicamente. Y luego son dos veces muertos en el sentido de que están muertos espiritualmente también. El cuerpo tiene que morir, de modo que ellos se encuentran en realidad muertos en delitos y pecados. Y aún así, ellos están tratando de guiar a los demás. ¡Qué cuadro el que tenemos aquí de un apóstata, amigo oyente! Pero Judas no ha concluido todavía en cuanto a esta gente, porque dice aquí en el versículo 13 de su epístola, «Fieras ondas del mar que espuman su propia vergüenza, estrellas errantes para las cuales está reservada eternamente la oscuridad de las tinieblas». Él había dicho en el versículo 12 que ellos eran como nubes, llevados por el viento, es decir, que estos hombres hablan por lo general los domingos sobre temas de actualidad, hablan de algo que han leído en el periódico o algo que han visto en la televisión. Ese es el tema de la predicación para el día del Señor. Ellos en realidad no hablan o dan una interpretación de la palabra de Dios que pueda aplicarse para este día en que vivimos, sino que están sencillamente dando algo, como esas nubes, y aquí se los describe como fieras ondas del mar. Lo único que hacen es vociferar y no tienen ninguna vergüenza en hacerlo. ¡Cuán trágico es esto, amigo oyente! Luego se los describe como estrellas errantes. Están vagando de un lugar a otro en el espacio. Eso significa que están perdidos, que no tienen ningún camino que seguir. Y nuevamente dice, para las cuales está reservada eternamente la oscuridad de las tinieblas. Nuevamente presentamos a usted, amigo oyente, el infierno. Un símbolo es el fuego, el otro es la oscuridad de las tinieblas. Es necesario que enfaticemos esto. A nosotros nos parece que esto es una de las cosas más aterradoras que pueda ocurrir. Si a usted le ha tocado visitar alguna cueva o alguna caverna en una montaña donde no haya ninguna luz, se puede dar cuenta de lo que es esta oscuridad de las tinieblas. A uno no le gustaría vivir así para siempre. ¿Cuán trágico sería eso, amigo oyente? Bien, vamos a detenernos aquí por hoy. Continuaremos con el versículo 14, Dios mediante, en nuestro próximo programa. Mientras tanto, le sugerimos leer esta breve epístola de San Judas desde el versículo 14 en adelante para estar mejor informado de lo que consideraremos en nuestro próximo estudio. Será pues hasta nuestro próximo programa, amigo oyente, es nuestra oración que Dios bendiga su vida en gran manera.
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que sentiría el monte Sinaí, que sentiría el monte de Sion, que vio el mar para que huyera, o el mismo Jordán que se volvió atrás. ¿Qué ocurrió allá en el templo de Salomón o en el tabernáculo de Moisés? Lo mismo que ocurrió el día del Pentecostés en Hechos 2. ¿Sabes qué es lo que ocurre cuando Dios se hace manifiesto? Poder, milagros, señales, todo eso pasa cuando su gloria

Aleluya. Levanta tus manos en esta noche y dale gloria, dale honra al Señor. La Biblia dice que Él nos ha amado con amor eterno.

¡Aleluya! ¡Te adoramos, Señor! Señor Jesús, queremos ser una generación revolucionaria que vaya hasta el mismo infierno por las almas. ¡Da un grito de guerra!

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Oremos. Bendito Dios y Padre Celestial, te damos gracias por esta nueva oportunidad que nos das de llegar a miles de vidas con el mensaje de tu santa y poderosa palabra. Permite que este programa sea de bendición a cada vida que nos escucha. En el nombre de Jesús. Amén. Leemos la bendita palabra del Señor en el Salmo 34. Los ojos de Jehová están sobre los justos, y atentos sus oídos al clamor de ellos. La ira de Jehová contra los que hacen mal, para cortar de la tierra la memoria de ellos. Claman los justos, y Jehová oye, y los libra de todas sus angustias. Cercano está Jehová a los quebrantados de corazón, y salva a los contritos de espíritu. Jehová redime el alma de sus siervos, y no serán condenados cuantos en él confían.

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1: En el pasado mes de enero de 1994 se llevó a cabo la 26ª convención de la obra del movimiento misionero mundial en Puerto Rico, la cual estuvo saturada de la presencia del Señor. Además, tuvimos la bendición de contar con la presencia de un nutrido grupo de obreros de países del exterior. Un motivo de gran regocijo fue para todos poder escuchar la primera noche de convención a nuestro muy amado hermano Luis N. Ortiz en el mensaje de la palabra del Señor, luego de haber pasado la grande prueba de combatir en dos ocasiones la terrible enfermedad de meningitis. Dios nos usó en forma muy maravillosa y todos fuimos muy edificados. A Dios sea toda la gloria y toda la honra. Continúe orando y colaborando con esta gran obra de evangelización para seguir avanzando por los caminos de América y alrededor del mundo.
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1: En esta ocasión escucharemos la primera parte del mensaje predicado por nuestro hermano Luis L. Ortiz en la primera noche de convención de la obra del Movimiento Misionero Mundial en Puerto Rico en el pasado mes de enero de 1994.
3: Que el Señor nos siga bendiciendo. Damos gracias al Señor porque muchos tienen al Señor como y la Biblia como algo del pasado, pero la palabra de Dios, ya les dije, es viva, eficaz y atiende todas nuestras necesidades. Dios es fiel, Dios ama a sus hijos y Dios defiende a sus hijos. Dice el salmista que Dios, Él es mi escudo y mi galardón. Así que Él nos protege. Y Él es también galardonador de los que le temen, le obedecen y los defiende. No importa todos los dardos del enemigo, sean enfermedades, sean los negocios que se van a pique, sea que pierde el trabajo, sea lo que sea, mantengamos la fe en el Señor. Que Él galardona la fe de sus hijos. Bendito el Señor. Amados, les decía que a fines de octubre yo oraba y pedí al Señor que me diera el lema de este año. Pasó una semana, yo estaba orando, seguía orando, Señor, dame el tema. En una ocasión, pues yo pensé en oración, pero me quedé meditando en la palabra oración y no me satisfacía. Para todos los temas del año he orado y Dios me ha dado el tema. Y yo no estaba satisfecho con la palabra oración porque yo quería algo más profundo. Entonces seguí meditando y meditando y sentí la voz del Señor en mi espíritu. (Risa) se me dijo intercesión. Yo adoré y alabé al Señor, porque no es lo mismo orar que interceder. Cuando uno ora, básicamente uno se preocupa y pide a Dios acerca de sus necesidades, de sus problemas, de su enfermedad, de su trabajo que lo perdió, que no aprobó el grado escolar y no pasó de grado, y nos ubicamos dentro de nuestras necesidades. Pero interceder es olvidarse uno de sus propios problemas y orar por otros. Alabado sea el Señor. Y yo sé que todos los que estamos aquí y que conocieron de mi condición física, se convirtieron todos en intercesores. Gloria a Dios. Y hasta ayunaron para que Dios nos sanara. Algunos piensan que uno se enferma porque está mal delante de Dios. Pregúntele a Job. Y Job, en medio de esa lucha, hermanos, que aún tenía en contra su propia esposa. Mi caso es más precioso que el de Job, porque tengo una esposa que siempre me ha apoyado. Y ya ustedes oyeron la guerra que ella tuvo que librar con Satanás. Porque ¿qué podía llorar si yo estaba del otro lado ya? Alabado sea Dios. Aleluya. Aleluya. Oh, gloria a Dios. Y el lema de este año, hermanos, creo que es uno de los más preciosos y más necesarios entre nosotros: la intercesión. Bendito sea el nombre maravilloso del Señor. Y en la Biblia tenemos varios intercesores. En el Antiguo Testamento tenemos el caso de Abraham. Dios iba a destruir a Sodoma y Dios se lo dijo a Abraham, que él iba a destruir a Sodoma por el pecado tan horrible que había en Sodoma. Y a muchos, pero uno terrible. Sodoma. Si usted piensa en ese nombre, usted se daría cuenta de qué clase de pecado es. Y para los que no pueden o no saben por qué Sodoma, porque en Sodoma había mucha sodomía. ¿Entienden? De ambos lados. Y por esa corrupción que lamentablemente hoy siempre lo ha habido, pero en estos tiempos aplicando un término nuestro, hay un avivamiento asqueroso de sodomía. Y para que todavía alguien que haya que no sepa, no se dé cuenta o no entienda, la homosexualidad y el lesbianismo. Y Dios pues iba a destruir a Sodoma. Y Dios es el que está permitiendo. No diría exactamente eso. Pero ante esta nación, nación americana, que está probando que la sodomía y el lesbianismo está en avivamiento, y el propio presidente de la nación apoya todo eso, nunca antes en la historia de Estados Unidos, nunca ningún presidente permitió que entraran los homosexuales al palacio presidencial. Nunca antes ningún presidente permitió que una lesbiana entrara al palacio presidencial. Pero hoy entran como Pedro por su casa. Y eso pues dice de los habitantes de la casa. Dime con quién andas y te diré quién eres.

Gracias, Señor. Tú nos has dado la victoria. Has cambiado nuestra vida. Nos has hecho libres. ¿Cuántos son libres en esta noche? ¿Cuántos son libres? Aleluya, levanta tu aplauso fuerte, Señor, entonces. En señal de gratitud.

¡Tú eres grande! ¡Habla conmigo! ¡Tú eres santo! ¡Aleluya! Te amamos y te bendecimos, Espíritu Santo. ¡Aleluya!

Un día ya no vamos a tener más batallas. Un día el Señor te va a decir: bien, buen siervo y fiel. Sobre poco fuiste fiel, sobre mucho te pondré. Entra en el gozo de tu Señor. Mi recompensa será, tu recompensa será, no una calle de oro, no un mar de cristal. Mi recompensa será oír su voz diciéndome: entra en el gozo de tu Señor.

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1: Le he pedido a mi compañero Carlos Rey que nos traiga el mensaje de hoy.
2: Pocos minutos después que bajaran todos los pasajeros, el piloto dobló el periódico que había estado leyendo y caminó por el pasillo del avión. En uno de los asientos encontró una muñequita que alguien había dejado olvidada. El piloto se inclinó y la recogió. Daba muestras de haber sido estrujada bastante, como sucede con las muñecas a las que sus dueñas quieren mucho. El piloto sabía que a aquella muñeca de trapo la extrañaría mucho alguna niña. Esto lo llevó a hacer todo lo posible por encontrar a la dueña. Lo primero que hizo fue preguntarles a los pasajeros que acababan de salir del avión. Ya casi todos se habían ido, y entre los que quedaban no estaba la pequeña dueña de la muñequita. Luego logró poner en movimiento todo el sistema de comunicaciones de que disponían las líneas aéreas a fin de encontrar a la niña. Con la ayuda de personas de buena voluntad separadas por miles de kilómetros, pero enlazadas por conducto de la tecnología moderna, después de muchos mensajes y de muchas transmisiones, y al cabo de varios días, encontraron a la niña y le devolvieron su muñequita de trapo. Lo único que queda como recuerdo de este incidente es la carta que la madre de la niña le escribió al piloto. Dice así: mi hija tiene otras muñecas más nuevas y más bonitas, pero esta es la única a la que quiere de todo corazón. No encuentro palabras para expresarle lo que significa para ella y para nosotros el que se hayan molestado tanto para devolverle su muñequita. Muchas gracias. Al igual que la niña de esta historia, la humanidad perdió algo que le hacía mucha falta. Se trata de la relación que en el principio tenía con Dios, su Creador. Pero Dios determinó restablecer esa línea de comunicación directa con Él, así que envió a su Hijo Jesucristo a este mundo para lograrlo. Cristo mismo dijo que vino a buscar y a salvar lo que se había perdido. Fue así como Dios puso en movimiento todo el sistema de comunicaciones a su disposición para encontrarnos, tal y como el piloto de la historia, y no fracasó. Pero a diferencia del piloto, Dios no quería darnos algo que tiene valor temporal como una muñeca, sino algo que tiene valor eterno. Él hizo todo lo necesario para restaurarnos a la comunión que siempre ha querido tener con nosotros, ya que quiere ser no solo nuestro Salvador, sino también nuestro amigo. Ahora solo nos resta dejarlo que nos encuentre y agradecerle que se haya molestado tanto, al extremo de morir en nuestro lugar, para establecer una relación perdurable con nosotros.
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0: Yo te quiero decir una cosa. Él dijo: no apagaré el pábilo que humea, ni quebraré la caña cascada. No importa cómo te sientes esta noche, si te sientes prendido o te sientes medio apagado, si te sientes bajo un peso de muchos problemas o te sientes libre. El hecho es de que esta noche el Espíritu Santo está aquí y Él va a encender tu corazón como nunca antes. Di conmigo: Espíritu Santo, lléname, manda tu fuego sobre mi vida. Lléname con tu poder.
1: 4:33 minutos.

único que puede saciar el hambre que hay, el hambre que hay en nuestra alma y en nuestro corazón. Esta canción que vamos a cantar, yo la escribí un día que estaba adorando al Señor con un piano y me estaba acordando de mi vida antes de conocerle, y estaba pensando en los amigos de esos días. Y al pensar en mis amigos, empecé a notar un patrón muy triste, muy trágico en sus vidas: alcoholismo, drogadicción, problemas familiares, etcétera. Y me di cuenta, al estar pensando en mis amigos, que si el Señor no me hubiera alcanzado, tal vez yo estaría en la misma situación de ellos, si no peor. Pero Él tuvo misericordia de mí, me alcanzó, me perdonó. Y ese día le estaba dando gracias por su amor, por su misericordia. Y surgió esta canción que se llama ¿Qué sería de mí?

El libro de Apocalipsis, capítulo 2, leemos versículo número 1 en adelante, que dice: escribe al ángel de la iglesia en Éfeso, el que tiene las siete estrellas en su diestra, el que anda en medio de los siete candeleros de oro, dice esto: yo conozco tus obras y tu arduo trabajo y paciencia, y que no puedes soportar a los malos, y has probado a los que se dicen ser apóstoles y no lo son, y los has hallado mentirosos, y has sufrido y has tenido paciencia y has trabajado arduamente por amor de mi nombre y no has desmayado. Pero tengo contra ti que has dejado tu primer amor. Recuerda, por tanto, de dónde has caído y arrepiéntete y haz las primeras obras, pues si no, vendré pronto a ti y quitaré tu candelero de su lugar si no te hubieres arrepentido. Pero tienes esto, que aborreces las obras de los nicolaitas, las cuales yo también aborrezco. El que tiene oído, oiga lo que el Espíritu dice a las iglesias. Al que venciere, le daré a comer del árbol de la vida, el cual está en medio del paraíso de Dios. Hasta ahí vamos a dejar la lectura. Si usted logró asiento, puede sentarse. Aleluya. Continuamos, hermanos, en esta oportunidad con el estudio del libro de Apocalipsis. Y recordará que al estudiar el capítulo 1, el Señor Jesús le dio instrucciones a Juan para que todas las cosas que él había visto las escribiera un libro. Ese es el libro de Apocalipsis, y que hiciese siete copias del mismo, y cada una de estas copias él habría de enviarlas a siete iglesias del área que en esa época se llamaba Asia. Y el Señor le dijo específicamente los nombres de esas iglesias a las cuales sería enviada esta correspondencia. Ahora, también mencionábamos en la última oportunidad que el libro de Apocalipsis se divide en tres partes, y estas se describen en el versículo 19 del capítulo 1, cuando el Señor le decía a Juan: escribe las cosas que has visto y las que son y las que han de ser después de estas. La primera parte del libro de Apocalipsis es entonces las cosas que has visto. Y como explicamos, eso incluye la totalidad del capítulo número 1, que ya hemos cubierto, donde Juan nos cuenta de sus prisiones en Patmos y cómo dio inicio a esta gran visión que el Señor le mostraría sobre los eventos futuros. Pero luego, después de haber visto, o de haber escrito más bien las cosas que has visto, le dijo: y escribe las
que son. Y explicábamos que eso comprende los capítulos 2 y 3 del libro de Apocalipsis, que precisamente ahora estamos comenzando a estudiar. Entonces, al comenzar con esta primera parte del capítulo 2, lo que estamos haciendo es entrar en lo que sería ya la segunda parte en que se divide el libro de Apocalipsis, y que el Señor le dijo las cosas que son. Ahora, dentro de este concepto de las cosas que son, el Señor lo que le revela a Juan era el estado espiritual en que se encontraban al menos estas siete iglesias que son mencionadas aquí por nombre. Y a la vez, hermanos, aquí comenzamos con la primera serie de siete que el libro de Apocalipsis presenta, porque Apocalipsis nos presenta cuatro series de siete. En primer lugar, la primera serie es el mensaje a las siete iglesias. La segunda serie son los siete sellos. La tercera serie son las siete trompetas. Y finalmente, la cuarta serie son las siete copas de la ira de Dios. Es decir, que cuatro veces en el libro de Apocalipsis se mencionan series de siete elementos, sean iglesias, sellos, trompetas o copas. Y cada uno de ellos, de estas series, tiene una razón de ser. Entonces, en este momento, obviamente, no vamos a hablar de los otras series de siete, sino que de lo que ahora vamos a iniciar, que son la serie de las siete cartas que se enviaron también a siete iglesias. Entonces, lo que el Señor quería mostrar, hermanos, a través de las cosas que son, como se las llamó, era, como ya dije, el estado real en que las iglesias se encontraban. Porque en cada una de las siete cartas que Juan está aquí escribiendo, en todas ellas el Señor le dice a las iglesias: yo conozco tus obras. Se lo dice a Éfeso, se lo dice a Esmirna, se lo dice a Pérgamo, a Tiatira, a Sardis, a Filadelfia y a la Odisea: yo conozco tus obras. Porque el Señor, que según estudiábamos en el capítulo 1, es aquel que tiene ojos como llama de fuego, es alguien que no solamente ve la apariencia,

tres de estas cartas que el Señor envía a las iglesias, notamos que el Señor también emite juicios sobre las iglesias en conjunto. Es decir, que el Señor juzgará, y de hecho Él está juzgando, como aquí lo hacía, Él juzgaba a la iglesia de Éfeso, a la iglesia de Esmirna. Entonces nosotros, hermanos, no solamente debemos tener una responsabilidad ante Dios por lo que es nuestra vida personal. Porque cualquiera que quiera llevar el cristianismo cómodamente dice, bueno, yo voy a salvar mi pellejo, yo salvaré mi alma, y hay que ver a los hermanos cómo salen. No, nosotros tenemos una responsabilidad hacia la iglesia también. Porque el Señor, así como pide cuentas y conoce las obras de cada uno de nosotros, y no hay nada oculto que no haya de salir a luz, de igual manera el Señor ve con su ojo escudriñador, con su ojo penetrante, la realidad que cada congregación vive. El Señor conoce nuestras obras, no solo como cristianos individuales, sino que como congregación, como iglesia. El Señor nos dice ahora, yo conozco tus obras. Y es un conocer la realidad más allá de lo que nuestros ojos puedan mostrarnos. Porque uno puede equivocarse, y frecuentemente se equivoca, porque uno juzga según las apariencias, aunque la Biblia dice que no hay que hacerlo, pero lo hacemos. Y quizás porque vemos una congregación floreciente, numerosa, que cantan con gozo, que son dinámicos, que se mueven, uno puede decir, esta es una congregación saludable, sana espiritualmente. Pero nosotros no debemos ocupar el papel de jueces, porque para eso Dios estableció ya a uno que juzgue, al cual, dice la Biblia, Dios le dio fe a todos resucitándole de los muertos. Así que ese es el Señor Jesucristo. Si el Señor, hermano, nos permitiera ver la congregación con los ojos que Él la ve, pues yo no sé qué veríamos. Pudiera ser que la cosa esté mejor que lo que creemos. O pudiera ser que está como creemos. Pero más me temo que quizás pudiera estar peor de lo que imaginamos o de lo que quisiéramos. Pero como no podemos tener los ojos de Cristo, porque esa es una facultad que no se le ha dado a los hombres, no obstante, tenemos el recurso de la palabra de Dios. Y por eso tenemos aquí el mensaje a las siete iglesias, para que, como dice Santiago, tengamos la palabra de Dios como un espejo, para que podamos vernos reflejados en la palabra de Dios y saber qué tipo de iglesia es la que tenemos. Estas iglesias, o estas cartas más bien a las iglesias, al menos pueden ser interpretadas de tres maneras. La primera, y esa es obvia porque el mismo versículo 19 del capítulo 1 lo dice, las cosas que son. Es decir, que una manera de interpretar cada una de estas cartas es que era una descripción de cómo en ese momento se encontraba la iglesia local de Éfeso, la iglesia local de Esmirna, la iglesia local de Pérgamo, etc. Y eso es obvio, como le digo. El Señor no iba a decir algo que no era cierto de la iglesia de Filadelfia, por ejemplo. Entonces,

podemos interpretar cada una de estas siete cartas desde el punto de vista que nos presentan la imagen de cómo eran estas iglesias en el momento en que Juan escribió el libro de Apocalipsis. Por eso el Señor le dijo las cosas que son. Ahora, una segunda manera en que puede ser interpretada es que cada una de estas cartas nos presenta siete diferentes modelos que pueden reproducirse a lo largo de la historia y en cualquier congregación local. Y esto viene a ser reforzado por lo que le decía la vez anterior, que en la región de Asia, donde están estas iglesias, no eran las únicas iglesias que habían. Habían muchas más iglesias que estas siete. E incluso había iglesias que estaban en ciudades más importantes que algunas de las que aquí se mencionan, porque acá Éfeso podría ser la única ciudad importante, las otras eran poblaciones relativamente pequeñas. Pero ¿por qué el Señor escoge específicamente esas siete de otras muchas que había en la misma región? Porque cada una de estas iglesias era como el modelo de lo que una iglesia puede ser en determinado momento. Y por eso yo le decía que al hablar, hermanos, sobre cómo el Señor nos ve, ese es el objetivo de ir estudiando cada una de las cartas. Saber cuál nombre es el que a nosotros se nos aplica. Y que sobre la base del estudio de estas cartas podamos decir si acá debemos escribir el nombre quizás de Esmirna, que es la iglesia sufriente pero triunfante en Cristo, o a lo mejor nos correspondería el nombre de Sardis, que tienes nombre de que vives pero estás muerto. O a lo mejor nos toca el nombre de Éfeso, la iglesia que perdió el primer amor. Entonces, la idea es que al interpretar estas cartas, uno tiene que ver la forma de qué lugar le corresponde y qué nombre nos daría el Señor bajo la medida, el termómetro que aparece en estas epístolas. Ahora, la tercera manera en que pueden ser explicadas estas siete cartas es que como Apocalipsis es un libro de profecía. Ya lo dijimos. Entonces, lo que tenemos narrado acá, hermanos, del capítulo 2 al 3, son los diferentes momentos históricos que la iglesia cristiana habría de atravesar a lo largo de su existencia. Y entonces el mensaje a Éfeso, por ejemplo, nos estaría hablando de la época que va más o menos desde la fundación hasta el año 100 de nuestra era aproximadamente. Posteriormente, Esmirna sería del año 100 al año 300 más o menos, y así sucesivamente se va avanzando hasta llegar a la Odisea, que sería la iglesia del presente, la iglesia actual, y como es la séptima, es también ya la final etapa en la historia de la iglesia sobre la tierra. Porque después de la Odisea, lo que continúa es el arrebatamiento de la iglesia. Si usted quiere que nos adelantemos un poquito al capítulo 4, versículo 1, dice: después de esto. ¿Pero después de qué? Después del mensaje a la Odisea. Después de esto miré, y he aquí una puerta abierta en el cielo, y la primera voz que oí, que es la del Señor, como de trompeta, hablando conmigo, dijo: sube acá y yo te mostraré las cosas que sucederán después de estas.
Y dice el versículo 2, y al instante yo estaba en el espíritu, o sea que fue llevado al cielo, y aquí un trono establecido en el cielo, y en el trono uno sentado. ¿Qué ocurrió ahí? Que Juan es trasladado en el espíritu de la tierra a través de esa puerta abierta en el cielo, y llega al cielo mismo y ve el trono establecido y al Todopoderoso sentado ahí en su trono de gloria. Entonces, ese es el arrebatamiento de la iglesia. Es decir, que después de la Odisea, que es el periodo que estamos viviendo actualmente, ¿qué sigue? Lo que sigue es que oigamos la voz de nuestro Salvador a través de la puerta abierta, que nos diga: sube acá, y entonces nos vamos para estar con Él. Y veremos ese trono establecido en el cielo. Y a partir de ahí, no se vuelve a mencionar la iglesia en el libro de Apocalipsis hasta el capítulo 20, donde se la presenta ya como la esposa del Cordero descendiendo del cielo. Porque del capítulo 4 al 19 lo que tenemos es la gran tribulación. Y como no vamos a estar ahí, entonces las siete iglesias es como que si usted tuviera la historia, o sea, como que si la historia de la iglesia comienza acá en esta columna y es como la línea del tiempo y que llega hasta la otra. Y entonces uno toma toda esa historia y comienza a dividirla en siete partes. Y entonces dice el Señor: aquí comienza y aquí termina. Y la dividimos en siete partes. Entonces cada una de esas siete etapas corresponde a cada una de los siete mensajes que el Señor envía a la iglesia, a las iglesias de Asia. Ahora, tome usted en cuenta que cuando Juan escribió esto, el Apocalipsis, nada de eso había ocurrido. Igual que a Daniel, que cuando él tuvo la visión de los cuatro imperios mundiales, el único que había era el primero, bajo el cual él mismo estaba cautivo. Y él apenas alcanzó a ver cómo caía el primer imperio y surgía el segundo. Y de ahí se murió, porque ella era un anciano. Pero luego vino el tercero, y luego vino el cuarto. Pero él había escrito de algo que en su época no existía. Igual, cuando Juan escribe Apocalipsis, él no sabía qué iba a suceder después de su misma muerte, que es lo que toca el mensaje a la iglesia en Éfeso. Menos habría de saber lo que sucedería durante las grandes persecuciones, que es el periodo de Esmirna. Y mucho menos sabría él lo que ocurriría en pleno siglo XX y ya a un paso de llegar al XXI. Como para que él lo supiera y entonces lo escribiera. Entonces, todo era profecía. Ahora, ¿de cuál de las tres maneras lo vamos a interpretar nosotros? Porque ya le dije, hay tres maneras. La primera es: ¿qué será el estado de las iglesias en el momento que Juan le escribió? Las cosas que son. Segunda forma, que es un modelo para la iglesia de todos los tiempos. Tercero, que es una profecía que habla de las siete etapas que la iglesia cristiana atraviesa o está atravesando. ¿De cuál de esas tres maneras lo vamos a interpretar? De las tres. Lo vamos a llevar junto todo. Amén. Bien, entonces comienza. Versículo 1, escribe al ángel de la iglesia en Éfeso. Ya explicábamos en el capítulo 1 que el ángel que ahí se menciona no es un ser angelical. No es un serafín, no es un arcángel, mucho menos. Sino que le explicaba que en el idioma griego la palabra ángelos igual se puede traducir mensajero como ángel. Por ejemplo, cuando la Biblia habla de que fue enviado Juan el Bautista, dice que envío mi ángel delante de tu faz. Pero no era un ángel, era Juan. Entonces, de lo que hablaba no era de un ser angelical, sino que de alguien que iba a llevar el mensaje.
Como Juan dijo, yo soy la voz de uno que clame en el desierto. Entonces era, yo envío mi mensajero delante de ti. O incluso en aquel pasaje de Juan, cuando los fariseos envían mensajeros, dice Juan capítulo 1, que fueron a preguntarle a Juan, ¿y tú quién eres para que estés bautizando? Pero en el griego es la palabra ángelos, la misma. Entonces es lo mismo, o sea, no es lo mismo, pero puede ser traducido ángel o mensajero. Entonces, en este caso, cuando habla del ángel, de lo que está hablando es del mensajero. O sea, el que entrega el mensaje de Dios a la iglesia. Y que sabemos que es la tarea que le corresponde al pastor de la congregación local. Aunque el mensaje era para toda la iglesia de Éfeso, no obstante, va dirigida al pastor. Para que luego él comunique a la iglesia esto y esto, dice el Señor. Entonces, nótelo bien, que cuando Dios desea transmitir algo a su iglesia, lo hace por medio de los siervos de su palabra. O sea, no lo hace directamente a la iglesia, sino que le habla a los ministros para que sean ellos los que comuniquen a la iglesia lo que Dios quiere. Y de ahí la gran responsabilidad de los mensajeros de la palabra, de estar en una constante dependencia de Dios. Porque ellos tienen que transmitir las noticias del cielo. Y no las van a poder transmitir si no tienen comunión con Dios. Por eso Jeremías dice, ¿quién estuvo en el secreto de Jehová? Y oyó su voz. Porque al estar ahí en el secreto de Jehová, de rodillas, Señor, ¿y ahora qué hay para tu iglesia? ¿Qué hay para tu pueblo? ¿Cuál es el pasto que tienes para tus ovejas? El Señor viene y dice esto, esto, esto y esto. Y por eso cuando el ministro pasa, él viene, hermano, cargado con lo que Dios le ha dado y dice, hermanos, aquí está el mensaje de Dios para ustedes. Y verán, ahí va con el respaldo del Espíritu de Dios para que las ovejas del Señor beban y se alimenten. Ahora le dice, el que tiene, estoy en el versículo 1 todavía, el que tiene las 7 estrellas en su diestra, que son los predicadores, el que anda en medio de los 7 candeleros de oro, que son las iglesias, dice esto: el Señor a cada una de las iglesias se presenta de acuerdo a la necesidad que están viviendo, porque nuestro Dios, nuestro Señor Jesucristo, hermano, es multifacético. Él tiene muchos aspectos. Pero Él tiene muchos aspectos porque sabe que las necesidades de su iglesia son diversas también. Y entonces, si la iglesia ha perdido su primer amor, viene el Señor y dice, yo soy el que tengo las estrellas en mi diestra y me muevo en medio de los candeleros, como diciendo, yo ando en medio de ti, te tengo en mis manos, camino en medio de ti, sé cómo está tu corazón, sé cómo está la temperatura de tu amor hacia mí, si se ha enfriado, si se ha perdido, si está creciendo, Dios lo sabe. A la iglesia de Esmirna, que es la iglesia perseguida y martirizada, el Señor le dice, yo soy el que estuve muerto, pero he aquí que vivo. Porque en ese momento la necesidad de la iglesia era tener la esperanza de saber que ofrecer la vida por causa del evangelio era algo que valía la pena y que no era una esperanza tonta, porque el Señor murió pero también resucitó. En el versículo 2, yo conozco tus obras y tu arduo trabajo y paciencia,
y que no puedes soportar a los malos, y has probado a los que se dicen ser apóstoles y no lo son, y los has hallado mentirosos. Históricamente, como le decía, hermano, el mensaje de la iglesia de Éfeso comprende el periodo desde Pentecostés, que es donde nace la iglesia, hasta el momento de la muerte de los apóstoles. Entonces, ¿cómo era esa iglesia? O sea, lo que nosotros llamamos la iglesia apostólica, cuando los apóstoles aún vivían. Era así como ahí se le describe. De arduo trabajo, de paciencia, que no podía soportar a los malos. Era la época cuando se castigaba o se disciplinaba a los pecadores dentro de la iglesia, cuando se les expulsaba, como Pablo lo recomendaba a la iglesia de Corinto, y como Pablo también lo había hecho con muchas personas, como Alejandro. Entonces, él venía, y por ser un elemento que estaba dañando a la iglesia, por lo que fuera, por inmoralidad, por mentira, por robo, por tantas situaciones de pecado que pueden haber, entonces, la iglesia lo que hacía era que no podía soportarlo. Y que cuando había falta, lo que hacían era disciplinar a ese miembro. Y si el miembro no se enderezaba, entonces sacaban de la comunión de la iglesia, lo excomulgaban. Lo que Pablo decía era entregado a Satanás. Pero hoy, hermanos, como que cada vez uno va bajando más y más las demandas. El Señor dijo, bueno, el que quiera entrar deberá dar esta altura, y puso ahí la línea, bueno, el que quiera del salto. Pero ahora como que la iglesia ha dicho, si es que el tiempo ha cambiado, Señor, los jóvenes se ven sujetos a presiones que antes no habían, bajémosle un poquito. Y viene otro y dice, si es que todos somos débiles, bajémosle otro poquito. Hasta que alguien salta y dice, no, no, ya de ahí no le bajemos, ahí está bien. Y cuando alguien no del ancho viene y le dice, mire, usted está actuando mal, así que no puede seguir en el privilegio. Y viene el otro y le contesta, ah, bueno, entonces, si usted me saca mis errores, yo le saco los suyos. Acuérdese que le tengo la cola pateada. Ah, bueno, entonces, bajémosle un poquito más, pues va, para que así quedamos mano a mano. Ni yo lo molesto, ni usted a mí. Callado, ¿verdad? Y entonces van bajando y bajando y bajando y bajando y bajando y bajando el nivel, hasta que la iglesia se convierte en una porquería. Como va a suceder con la iglesia, y lo vamos a ver acá. Pero en esta época no, no se podía soportar a los malos. El que era malo, para afuera, para poder conservar la pureza de la iglesia. Y por eso es que la iglesia apostólica fue una iglesia que en relativamente pocos años, que le digo, en unos 70 años aproximadamente, se cree que había evangelizado el 50% de la población mundial que había en esa época. Se extendieron por todo el Mediterráneo, tanto el norte de África como Europa. Hubo misiones que llegaron incluso a la India en la época apostólica. Y después de eso han pasado casi 2000 años, y la iglesia lo que ha hecho es ir perdiendo terreno y perdiéndolo y perdiéndolo, porque la permisión del mal dentro de la iglesia es la pérdida de su poder. Pero el conservar la santidad, la rectitud y la honestidad dentro de la iglesia, eso es dinamita en el poder de Dios para el pueblo de Cristo, que es la iglesia. Entonces, nosotros tenemos que volver, hermanos, a esa época cuando no se soportaba a los malos. Dice además, y has probado a los que se dicen ser apóstoles,
O sea que era una época cuando surgieron muchos vivos que pretendían ser apóstoles. Pero la iglesia no era sencilla. No era que aparecía un desconocido por ahí y decía: mire, yo vivo en tal país y tengo estas y estas cualidades, soy apóstol, como hoy se tiran tantos títulos. Bueno, pues cómo no, pase adelante. Así que, hermanos, esta noche tenemos acá, no es un invitado, él se vino a meter, pero dice que es profeta, así que le vamos a dar el tiempo para que nos predique. Y pasan ahí a confundir a la gente, a decir un montón de mentiras. Pero acá llegaba alguien y decía: soy apóstol. Así decía, pues siéntese. Vamos a ver, ¿de dónde viene? ¿Y usted qué cree? ¿Dónde se congrega? ¿Quién es su pastor? ¿Quién puede dar referencia de usted? Y dice que los probaban. Y al probarlos, los hallaban mentirosos. Y al hallarlos mentirosos, les decía: pues muy bien, pase por acá, pase adelante, aquí por esta puertecita, mire, pase adelante. Y plum, era la puerta de salida para la calle, ¿no? Porque ellos no querían ser engañados. Versículo 3: has sufrido, has tenido paciencia, has trabajado arduamente por amor de mi nombre y no has desmayado. Hermanos, es que Dios conoce todo lo de su pueblo. Él dice: sé que has sufrido, sé que has tenido paciencia, sé que has trabajado arduamente. El Señor sabe, hermano, lo que su iglesia hace. Por eso Él dijo: yo conozco tus obras. Dios sabe, hermano, lo que a veces el hombre ignora. Porque ya le dije, los hombres solo vemos las apariencias, pero el Señor ve la realidad que cada uno de nosotros vivimos. Y el que ha trabajado, Dios lo sabe. Y el que ha sufrido, Dios lo sabe. Y el que ha tenido paciencia, Dios lo sabe. Y el que ha tenido que aguantar, Dios lo sabe. Y el que ha callado su boca y no ha dicho nada, Dios lo sabe. Y aquel que quizás ha podido sentirse desilusionado, pero no decae, sino que se esfuerza y sigue perseverando, Dios lo sabe. Y Dios lo va a honrar, porque Dios honra al que le honra. Él conoce todo lo nuestro. Pero después de haber alabado lo bueno, versículo 4: pero, y ese es el problema, que había un pero tengo contra ti que has dejado tu primer amor. El Señor no le dice a la iglesia que no le amaban. Si se los acaba de decir en el versículo anterior, en el 3, dice: has trabajado arduamente por amor de mi nombre. La iglesia de Éfeso seguía amando al Señor y no soportaba a los malos por amor al Señor, y no aceptaba a los apóstoles mentirosos por amor al Señor. Y más adelante también rechazaba la doctrina de los nicolaitas por amor al Señor. La queja del Señor no era que no se le amara. Él reconocía que por amor a Él la iglesia trabajaba arduamente, pero el problema era que el amor que la iglesia de Éfeso le tenía al Señor no era igual a la intensidad con que esa iglesia había amado a su Señor en un principio. Esto, hermano, sucedió dentro de la iglesia de Cristo cuando precisamente se produjo la muerte de los apóstoles, que vino a ser algo así como en las historias del Antiguo Testamento, que muerto Josué y muertos todos aquellos
de la generación de Josué, el pueblo se desenfrenó. Entonces Dios tenía que levantar a otro siervo para volver a enfilar al pueblo de Israel dentro de la obediencia a Dios. Pero cuando este otro líder moría, el pueblo se volvía a corromper. Levantaba a Dios a otro varón de Dios y el pueblo se volvía a enderezar. Moría, se desinflaba. Otro varón de Dios y se volvía a enfilar. Y la historia del libro de los jueces, que duró unos 4 siglos, es la historia de un sub y baja de la iglesia. Varón de Dios, bien. Sin varón de Dios, al suelo. Varón de Dios, arriba. Sin varón de Dios, al suelo. Entonces, así, todo el tiempo. Entonces, eso más o menos es lo que sucedió cuando murieron los apóstoles. Que eso golpeó de tal manera a la iglesia. Que ellos, no es que dejaron de trabajar, no es que aceptaron la falsa doctrina, no es que aceptaron el pecado, no es que dejaron de amar al Señor, pero sí se dio una baja en la intensidad del amor que se había tenido. Y el Señor lo detectó. Porque el Señor conoce todas las cosas. Y entonces él notó, no es igual el amor. Tengo contra ti que has dejado tu primer amor. ¿Me amas? Sí, yo sé que me amas, pero ya tu amor no es quemante como era al principio. Esto quiere decir, hermanos, que hay situaciones que en este caso fueron, por ejemplo, la muerte de los apóstoles, que condujo, o sea, no tenía que darse, si no el Señor no le estuviera reprochando a la iglesia. No tenía que darse, pero se dio. En donde causó un desaliento o una decepción, una pérdida de la moral, que no los hizo apartarse del camino recto, pero su entrega, su nivel de entrega, sí disminuyó. Entonces, el primer amor, hermanos, es aquel que nosotros vivimos cuando pasamos de muerte a vida. Cuando de la carga de la culpa que nos agobiaba, venimos a recibir el dulce perdón de Dios en Cristo Jesús. Yo no sé cuándo usted se convirtió. Los que tienen 2 o 3 meses de convertidos no saben de qué estamos hablando, porque ellos están en la luna de miel. Es como los recién casados. ¿Y cuánto tienen de casados? 1 semana. Ni les diga nada. Pero hablo con aquellos que ya tenemos un poco más de tiempo de estar en el Señor. Que hubo, hermano, una época cuando uno estaba decidido a todo. Aquí está, Señor, mi vida. Toma mi vida, mi tiempo, mis manos, mis pies. Toma todo lo que soy. Solo tuyo quiero ser. Aquí está mi sangre, mi familia, mi tiempo, mi dinero, todo lo que soy es tuyo. Úsame para lo que tú quieras. El primer amor. Pero ahora uno llega a la iglesia. Ah, no, ahí está el diácono, es en la puerta, me cae mal, mejor me voy por allá. Y entonces ya es una cosa diferente, ¿entiendes? Uno viene acá, no, ese que está dirigiendo no está dirigiendo bien. Lo mismo de siempre cantan. Y aburre. Y cuando llega el momento de la predicación, ahí están juzgando. No, eso estuvo mal dicho. No, ahí se equivocó el hermano. No, ahí cometió un error. No, yo he leído en tal diccionario que no es así como él está diciendo. Mejor ya no voy a venir. Mejor allá en mi casa, mejor leo un buen libro. Y dice, ya sé que ya la iglesia no es como antes. No, la iglesia del Señor. Jesús ha dicho que ni las puertas de la muerte podrán contra ella. Uno es el que cambia. Uno es el que se va poniendo seco, el que se va envejeciendo. Porque ha habido una pérdida del primer amor. Y entonces ya no le importa.
Antes no. Era, hermano, que casi mordían al predicador porque querían comerse cada palabra del mensaje. Ahí en la primera sí, amén, amén, es cierto, es cierto. Con sed de aprender. Y el ver a los hermanos con deseo de aprender a orar. Con deseo de poderse de memoria los cantos para unirse a la alabanza y a la adoración. Pero ahora, no, allá en el parqueo, no, todavía están cantando, no, mejor aquí. Ya van a predicar. Ah, bueno, ya voy a entrar. Comienza la predicación. ¿Quién está predicando? Ah, no, entonces no. Y entonces el Señor dice: lo que tengo contra ti. O sea, no es que se hizo hereje. No es que es mormón o testigo de Jehová. O que ella se fue a bautizar en el nombre de Jesús. No. O que ella se le olvidó la doctrina. No. Es que el ardor de nuestro amor por Cristo ha bajado de nivel. Y ya no es igual. Y es cuando entonces viene el cansancio. Y cuando uno dice, hermano, voy a entregar el grupo mejor. Ya estoy cansado, deme unas vacaciones. Y no vuelven ya. Porque es una pérdida del amor. Cuando antes, aunque le dijeran, mire, hermano, usted tiene que hacer, ¿qué le digo? Sí, mire, antes los diáconos hacíamos la limpieza en la iglesia y lavábamos los baños. Y con todo gusto. Con Piedrita Pómez raspando los sanitarios. El día sábado, porque durante la semana trabajábamos, estudiábamos. Pero ahora no, que la iglesia contrate personal. Está bien. La bendición va a ser para ese personal. En tanto que nosotros de señorones, el que es grande aquí será humillado en el reino de los cielos. Pero la cuestión, hermano, es que ese primer amor no hay que perderlo. No hay que perderlo. Es como el amor entre pareja, que usted sabe que se puede perder también. Cuando está en el primer amor, pasa la amada por ahí y dice, aquí puso el pie, ella llega y besa la tierra donde pateó ella. Tierra, ¿quién fueras tú para tener esa dicha de que te pateó? Y en cambio ahora, a ella la tira la tierra. Así puede suceder con Cristo. Hoy hay Santa Cena, hoy llega tempranito a la iglesia. No como ahora, hay Santa Cena, entonces mejor no voy. Si no, me van a ver los hermanos que no la tomo y van a pensar que estoy caído. Y van a estar en lo cierto. Otra vez metí gol, ¿no? Bueno, usted sabrá por qué. Pero el Señor le decía, tengo contra ti que ya no me amas como antes. ¿No será esa nuestra situación? Que quizás estamos bien, tenemos la doctrina clara, ya tenemos privilegios, quizás incluso trabajamos arduamente. Pero note que trabajar arduamente no es sinónimo de amor a Dios. Como era el caso de Éfeso. Has sufrido, has tenido paciencia, has trabajado arduamente. Cualquiera diría, si es que qué amor de esa iglesia. ¿Qué decía el Señor? Si ya lo perdieron.
Uno puede ser activo dentro de la obra. Puede ser un diácono chispudo, como dicen. O un líder tremendo que en 3 semanas dividió 4 veces la reunión. Y lo hicieron supervisor y formó 5 sectores en un trimestre. Y lo hacen pastor de zona y cada 6 meses está dividiendo la zona. ¡Tremendo! Pero ¿habrá amor? Porque recuerde lo que dice Pablo en 1 Corintios capítulo 13. Yo puedo hablar en lenguas. Yo puedo profetizar. Yo puedo tener toda la ciencia. Yo puedo tener toda la fe. De tal manera que pudiese trasladar los montes a la mar. Yo pudiese repartir todos mis bienes para ayudar a los pobres. Yo pudiese ofrecer mi cuerpo para ser quemado en holocausto por una causa justa. Y todo eso, dice Pablo, lo puedo hacer sin tener amor. ¿Por qué? Por jactancia, por popularidad, por mantener una imagen, que ahí con andamios, clavos, varillas y alambres queremos sostenerla porque se nos cae ya. Y todo sin amor. Por eso muchas veces el Señor tiene que confrontarnos de tal manera que lo que haces, ¿por qué lo haces? ¿Por qué predicas el evangelio? ¿O por qué quieres el púlpito? Simplemente para pasar y que la gente diga, ven, ahí viene. Pero no hay un amor. O tal vez multiplicador de zonas, de grupos, de líderes y de todo eso. Pero y sin amor. O incluso dando grandes ofrendas y sin amor. El Señor no se va a dejar seducir por nuestra actividad, por nuestro dinamismo. Podemos engañar a la gente simple, ¿no? Pero el Señor sabe la medida real de nuestro amor. ¿Pero qué hacer entonces? Cuando uno ha perdido el primer amor. Versículo 5. Ahí da los pasos para recuperar el primer amor. ¿Quiere usted volver al primer amor? O sea que ya lo perdió. Pero está bien, porque ese es el primer paso, reconocerlo. ¿De cuál es el remedio? Versículo 5. Recuerda. Recuerda. Recuerda. Solamente eso. Recuerda de dónde has caído. Solo recuerda. Es simplemente, hermano, recordar. ¿Cómo éramos? Y cuando uno lo recuerda, es como ver viejas fotografías. Y uno dice, ve el hermano qué delgado era antes. Y ahora es diferente. Entonces es igual, es como que uno recuerda y comienza a recordar cómo era. Recuerda sus primeras oraciones, cuando quería orar y no podía, y casi lloraba porque decía, Señor, enséñame a orar, y ahí estaba de rodillas y no hallaba qué decir porque no podíamos orar. Pero ahora que podemos hasta dirigir oraciones, lo hemos dejado de hacer, o nos hemos convertido ya en un disco rayado que repetimos y repetimos la misma historia siempre, y ya no hay aquel fervor, aquel deseo. Recuerda, después que usted se entregó a Cristo la primera vez, que cometió alguna falta, recuerda cuánto dolor sintió, recuerda la amargura de sus lágrimas cuando llegó al Señor y le dijo, Señor, yo había prometido ser fiel a ti, pero te he fallado. Y lloró con una amargura.
como las lágrimas de Pedro. A veces no solo por horas, sino que por días, hasta sentir que el perdón de Dios nos visitaba, nos renovaba y seguíamos adelante. Pero en cambio ahora, basta con una genuflexión. Perdón, Señor, porque pequé. Amén. Porque como todos los días hace lo mismo, ya no hay dolor, ya no importa. Ya no importa ofender la dignidad de Dios. Porque yo hago esto, pero el hermano fulano hace esto, esto y esto, así que estoy yo mejor que él. Pero aquí no es quién es más diablo que el otro. Aquí de lo que se trata es que seamos conformes a la imagen del Hijo de Dios, conforme a su santidad, conforme a su bondad, a su pureza, a su rectitud. Y si otros quieren ser sinvergüenzas, que lo sean ellos, mas yo y mi casa serviremos a Jehová. Pero lo recuerda cuando comenzaba a servir al Señor, con cuánta emoción y a veces temor, pero allá iba uno y rompía el hielo al ir en el autobús. Sentado a la par de alguien, no se aguantaba los deseos y le comenzaba a hablar de Cristo. Pero ahora, como ve ahí todo empurrado, miedo le da a la gente, mejor se levantan y dicen, no va a ser que este vaya a reventar ahí. Dando mal testimonio, mintiendo, robando, poniendo de mal predicado el Evangelio, pisoteando el testimonio de Cristo. Por eso él dice, recuerda, recuerda. ¿Qué pasó? ¿Y usted qué no era usted? ¿Qué le pasó? Que se arruinó. Que perdió el primer amor. Ay, hermanos, es que muchas cosas han pasado. Muchas cosas me han ocurrido en la iglesia. Como acá. Habían muerto los apóstoles, los habían matado. También habían habido hipócritas como Ananías y compañía ahí en la iglesia. Pero eso no era excusa. Tengo contra ti que has dejado tu primer amor. Recuérdalo. Recuerda cómo eras. Hay algunos de ustedes que me han dicho, hermano, yo antes sentía al Señor, pero de tal tiempo para acá yo me he sentido que mi vida se ha enfriado, y ahora ¿qué hago para poder recuperar lo que antes sentía? Solo recuérdalo. Recuérdalo. Y al recordarlo y notar la diferencia, entonces dice, arrepiéntete. Arrepentimiento de haber perdido el paso. Arrepentimiento de ya no adorar como antes adorábamos. Arrepentimiento de huirle a las vigilias. ¿Cuándo fue la última vez que vino un ayuno aquí a la iglesia? ¿O que ayunó usted solo? ¿O ya se le olvidó que existía algo que allá por los 70s o 80s parece que había algo que se llamaba ayuno? Pero si lo recordamos, arrepintámonos. Arrepintámonos de nuestra dureza de corazón, arrepintámonos de la simpleza con la cual ahora tomamos el pecado y de cómo reincidimos en una falta y decimos, no, si el Señor sabe que esta es mi debilidad. Pero la paciencia del Señor tiene un límite, y si uno no se endereza, como dijo Pablo, si no nos juzgamos, Él nos juzgará a nosotros. Y el Señor puede cansarse un día y vomitarnos de su boca. Pero por eso recordemos y arrepintámonos. Y arrepentidos dice, haz
las primeras obras. Vuelve a ser como eras antes. Tenemos que volver a la misma sencillez, al mismo entusiasmo de antes, cuando no cuestionábamos nada, cuando no teníamos segundas intenciones, cuando lo que hacíamos lo hacíamos con un corazón sincero. Y entonces, al volver a hacer las primeras obras, porque el amor no es un sentimiento, el amor no es una emoción. El amor no es cantarle al Señor, te amo, Jesús. Sino que Jesús dijo, si alguno me ama, guardará mi palabra. Entonces vuelve a hacer las primeras obras y ahí estaremos amando al Señor. Si no, dice el Señor, vendré pronto a ti. O sea, Él nos visitará. Pero no es una visitación para bendición, sino que dice, quitaré tu candelero de su lugar si no te hubieres arrepentido. Y recuerde que el candelero, como lo dice el capítulo 1, representa a la iglesia delante del Señor. Entonces, ¿qué era que el Señor le quitara el candelero a la iglesia? Que para Dios ya no existía, que para Dios ya no tendría validez. Claro que en Éfeso iba a continuar existiendo el grupo con el mismo nombre, con el mismo predicador, pero delante del Señor, en los registros de Dios, el candelero de Éfeso habría sido ya echado fuera. Y hay muchos cristianos que su candelero ya no está ante el Señor, porque ya para él no existen, dejaron de ser porque no se arrepintieron. ¿Estará nuestro candelero todavía en el cielo? ¿Y el candelero de nuestra congregación todavía estará allá? ¿Todavía se moverá el Señor entre nuestro candelero? ¿O lo habrá quitado ya? Si no nos arrepentimos, solo Dios lo sabe. Versículo 6: pero tienes esto, que aborrece las obras de los nicolaitas, las cuales yo también aborrezco. Más adelante vamos a retomar el tema de los nicolaitas. Versículo 7, el que tiene oído, oiga lo que el Espíritu dice a las iglesias. Al que venciere, le daré a comer del árbol de la vida, el cual está

0: ¡Aleluya! ¿Cuántos pueden decir tú eres todopoderoso? A ver, con más fuerza. ¡Tú eres todopoderoso!
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0: ¡Allí está él!
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0: ¡Amén!

0: con mi vida te alabaré.
1: Gloria a Dios. En esta noche confesamos que tú, Señor, eres el grande en este lugar. Confesamos que no hay problemas, que no hay situaciones que puedan gobernar nuestro corazón. Aleluya, confesamos que tú, Señor, eres el grande en este lugar.

fuertes para Cristo, más fuertes para Él. Él nos eres.

0: Hoy en la escuela nos enseñaron acerca de la evolución, de que nuestros antepasados parecen monos y que Darwin dijo que el mundo viviente es un producto de las fuerzas de la naturaleza.
1: Parece mentira que después de tantos años continúan enseñando una teoría como si fuera verdad. Ven acá, mi niña, te quiero mostrar estas fotos.
0: ¡Esa es mi abuela!
1: Sí, y este tu abuelo, y estos tus bisabuelos, y aquí tus tatarabuelos. Entonces en estas fotos tú no ves ningún mono en la familia. Si otros tienen antepasados de monos, ¿dónde está la prueba?
2: Bueno, nuestros hijos están siendo bombardeados con toda clase de información evolucionista. ¿Y qué hacemos al respecto?
3: Pues hoy aprenderemos a cómo contrarrestar esta enseñanza de la manera correcta. Así que no se pierda nuestro programa de hoy, de Enfoque a la Familia. Les habla Esther Kelly y mi compañero Alberto Ovalle, dándoles la bienvenida a un nuevo Enfoque a la Familia.
2: Así es, estrenando un nuevo formato. Y nuestro anfitrión es el psicólogo y autor, Dr. Dobson.
3: Escuchemos al Dr. Dobson lidiando con la siguiente pregunta. ¿Cómo podemos los padres ayudar a nuestros hijos a determinar qué es la verdad y qué es solamente una teoría popular?
4: Como nuestros fieles oyentes de hace mucho tiempo probablemente saben, yo he tenido una fascinación con todos los aspectos de la ciencia, inclusive con la ciencia física, desde mis primeros años de la niñez. Y hoy tenemos la oportunidad de conversar con uno de mis autores favoritos, especialmente sobre temas relacionados con la ciencia y nuestra fe. Él ha estado aquí en otras ocasiones, el Dr. Philip Johnson. Es nuestro invitado. Es profesor de Derecho en la Universidad de California, Berkeley. Philip, es un placer tenerle aquí de nuevo.
5: Bueno, para mí siempre ha sido maravilloso el estar aquí. Me gusta el programa cuando puedo escucharlo y ahora estar en él me causa placer.
4: Gracias. Hoy vamos a hablar del naturalismo y cómo este se infiltra en nuestras vidas y en las vidas de nuestros niños. ¿Por qué no comenzamos explicando lo que el naturalismo es realmente?
5: Con mucho gusto. El naturalismo es la creencia de que la naturaleza es todo lo que existe. Pero podemos decir que de lo que se trata es de la realidad de Dios, la realidad de un creador. Es que las enseñanzas del cristianismo o las enseñanzas bíblicas en general dicen que nosotros estamos aquí porque un creador nos hizo existir. Un creador que es un ser inteligente con un propósito para nuestras vidas y al que le importa lo que nosotros hacemos. En el principio ya existía el verbo. El naturalismo es lo contrario de eso. Dice, en el principio existía la materia en movimiento carente de inteligencia. Había leyes naturales impersonales. Todo lo que existe se formó por medio de esos procesos materiales carentes de inteligencia y de propósito.
4: Ningún diseño, ningún diseñador. Simplemente la belleza del universo evolucionó.
5: La filosofía naturalista, que se ha convertido en la base del pensamiento científico y de la educación científica en nuestra época, dice que todo lo que existe fue creado por procesos carentes de inteligencia. La mente no pudo existir, el pensamiento no pudo existir, la inteligencia no pudo existir hasta que evolucionó de lo que carecía de inteligencia. Al principio eran partículas en movimiento carentes de inteligencia. Todo salió de eso. Así que, ¿ve usted? Esa manera de pensar no contradice solamente algunos detalles del Génesis o de otros pasajes de la Biblia. Contradice la idea básica detrás de toda la Biblia o detrás del concepto de que hay un creador que es responsable de nuestra existencia.
4: En muchas maneras, es el centro de una guerra civil de valores morales de la que yo he hablado muchas veces, entre dos conceptos. Dios existe y Dios no existe.
5: Exactamente.
4: El naturalismo es la creencia de que Dios no existe.
5: Sí. Según la comprensión naturalista que domina el sistema educativo, los medios de comunicación y la manera de pensar del gobierno hoy en día, la razón comienza con una percepción verdadera de la realidad. Todos estaríamos de acuerdo con eso. Debemos tener una percepción verdadera de la realidad para ser razonables. Pero, desde su punto de vista, ¿eso quiere decir que nosotros entendemos que logramos nuestro conocimiento sobre de dónde hemos venido por medio del razonamiento naturalista? A eso se le llama ciencia. Así que la comprensión básica a que llegamos es que Dios no creó al ser humano, sino lo contrario.
4: Eso cambia absolutamente todo, ¿no?
5: Absolutamente.
4: Si Dios no existió y no existe, y no creó el universo, entonces no hay verdades eternas. No hay nada que trasciende del tiempo. No existen el bien ni el mal. Podemos hacer lo que nos dé la gana. Usted establece sus propias reglas a lo largo del camino. Las encuestas de la opinión pública determinan su política, porque no hay nada que es absolutamente cierto. Si Dios existe, entonces todo cambia. Sus reglas han sido establecidas para usted. El bien y el mal han sido establecidos desde antes de la fundación de la Tierra. Nuestra manera de ver quiénes somos y por qué estamos aquí cambia totalmente.
6: Y en breve continuaremos con el Dr. Philip Johnson después de este mensaje.
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6: Y ahora continuamos con el Dr. Dobson en entrevista al Dr. Philip Johnson, enseñando a los hijos la verdad sobre la ciencia.
5: Hace 3 años, enseñé un curso para jueces en un colegio judicial, donde los jueces van para tomar cursos de verano con el fin de obtener conocimientos legales avanzados. Enseñé exactamente este tema. Enseñé cómo, cuando se obtiene una comprensión naturalista de la realidad, el matrimonio se convierte simplemente en un contrato, como vender su auto, alquilarle a alguien una habitación en su casa, o lo que sea. Usted puede hacer el contrato con quien usted quiera por un tiempo más largo o más corto. Los jueces dijeron, sí, por supuesto, es de esa manera. Así es como nosotros realmente lo tratamos. Es que tiene solamente una ramificación del derecho contractual. Así que, como podemos ver, cuando surgen ideas como el matrimonio entre homosexuales o lo que sea, esas son simplemente más consecuencias avanzadas de la manera de pensar que ya es parte de la tendencia general.
4: A diferencia de la creencia bíblica de que los cónyuges se convierten en una carne, que los dos se unen firmemente, y Dios odia el divorcio, y toda la lista interminable de conceptos acerca de cómo se supone que el matrimonio debe funcionar. Todo eso es rechazado, y el matrimonio se convierte en un simple contrato.
5: Tienes razón. Para que la muerte de Dios, que es el descubrimiento de que la evolución es supuestamente nuestro verdadero creador, nos libere de toda esa moralidad bíblica, toda esa moralidad basada en Dios. Nos libere para que establezcamos cualquier regla que nosotros queramos.
4: Para mostrar cuánto se ha generalizado esta creencia naturalista hoy en día, Philip, la investigación de George Barna demuestra que 70% de los estadounidenses, y creo que también está validado en otros países occidentales, no creen en la verdad absoluta. No creen que hay normas eternas. No creen que hay moralidad definitiva. Muchas personas hoy en día, incluyéndome a mí, somos bastante viejas como para recordar el Holocausto, el asesinato de judíos, polacos, gitanos y otros con gases asfixiantes, lo cual tuvo sentido para los nazis en ese entonces. ¿No existen el bien y el mal? ¿No hay nada absolutamente malvado y perverso? ¿Es todo relativo? Sin embargo, esa es la posición que se valida cuando 70% de las personas dicen que nada está realmente bien o mal.
5: Los primeros racionalistas nunca pensaron que las cosas iban a terminar de esta manera. Lo que ellos pensaron fue que cuando se sacara a Dios de la escena, entonces las autoridades religiosas, los sacerdotes y los ministros, que en muchos casos eran realmente opresivos o dogmáticos, recibirían su

0: No aprendemos acerca del bien y el mal con ese tipo de investigación.
1: Así que echar por la borda la santidad de la vida tiene sentido. Si la vida es inconveniente, si interfiere en otras cosas que se quieren hacer, la persona simplemente se libra de ella. Ya sea que tenga que ver con un anciano, con un niño discapacitado o con uno que todavía no ha nacido.
0: Mire, el tipo más fácil de interés para poner a un lado es el relacionado con la persona que todavía no ha nacido, porque no puede hablar en favor de sí misma.
1: Uh-huh.
0: Así que, en cuanto a la gente que no puede hablar ni votar...
1: Usted ni siquiera puede verlos.
0: Sí, es probable que sus intereses no sean protegidos.
1: Es ahí que sus intereses se convierten en los nuestros.
0: Así es, doctor.
2: Bueno, ahora sí que no hay excusa.
3: No, señor.
2: Si usted escuchó el programa, entonces está educando.
3: Sí.
2: Y así a su vez usted puede educar a sus hijos con la verdad.
3: Estoy de acuerdo. Y usted, amigo, permanezca en nuestra sintonía, porque en breve, como parte de nuestro nuevo formato, le estaremos presentando el Minuto Familiar, un tiempo de reflexión para su familia. Mientras tanto, permítame recomendarle el libro Proceso a Darwin, escrito por el Dr. Philip Johnson y publicado por la editorial Portavoz. Estamos seguros que este material reforzará lo que ha escuchado el día de hoy. Si desea más información sobre este tema u otros temas relacionados a la familia, por favor llámenos al 1-800-434-2345 entre las 7:30 de la mañana y las 5 de la tarde, hora de la montaña. 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
2: Y ahora tenemos para ustedes el Minuto Familiar.
4: ¿Quiere su adolescente perforarse el cuerpo? De ser así, usted debería aprender más sobre los riesgos antes de permitir que eso suceda. Los investigadores han encontrado una relación clara entre la perforación del cuerpo y otros comportamientos arriesgados. Nos referimos a los jóvenes que probablemente fumarán, tomarán bebidas alcohólicas, tendrán relaciones sexuales premaritales, no irán a la escuela y se involucrarán en peleas. Y hay riesgos de salud. Las perforaciones se pueden infectar, causar serios problemas, sobre todo en lugares como la lengua y el labio, y además son dolorosas. Obviamente la perforación no es el problema. Los jóvenes que gravitan hacia esta clase de comportamiento luchan probablemente con la rebelión o andan en malas compañías. Los padres deberían hablar con ellos y tratar de averiguar qué es lo que piensan. Es probable que lo que necesitan es la atención, el amor y el consejo de los padres. Hasta aquí un Minuto Familiar con verdaderas respuestas a problemas familiares.
3: Y bien, así finalizamos por el día de hoy, pero continuaremos mañana con el Dr. Dobson entrevistando al Dr. Philip Johnson. El tema, enseñando a los hijos la verdad sobre la ciencia.
2: Este programa fue una producción de Enfoque a la Familia, con Roberto Cruz en el papel del Dr. Dobson y Jorge García como Philip Johnson.
3: Participaron en la producción del mismo Darrell Age, Leida Cádiz y Daniel Guzmán. Les habla Alberto Ovalle
2: y Esther Kelly. Les agradecemos su atención y les invitamos para que mañana escuchen la continuación de nuestro programa. Los esperamos aquí en Enfoque a la Familia.

bueno nuestro Dios. Qué bueno nuestro Dios. Cuando nadie invertía nada en nosotros, Él invirtió la sangre de su Hijo en la cruz del Calvario. El Dios que se acuerda de los ignorados. El Dios que sabe pensar en los pequeños. El Dios

Oh, la victoria del Señor y de su pueblo. Deja que tu copa se llene, hermano, de alabanza. Deja que tu alabastro se quiebre y sea lleno del Espíritu Santo de Dios. ¡Aleluya! ¡Sí, Señor!

0: a sacar todo el Salmo 150.
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2: 8:49.
3: Solo lugar donde queremos vivir es aquí en tu presencia, Señor.

Queremos alabarte, Señor, y adorarte. Tú eres nuestro Dios. Dígale a Él: tú eres mi Dios, mi Señor, mi Salvador, mi Rey. Y hemos venido a adorarte, Señor, a cantar que no hay nadie como tú, Señor Jesús. Que todo en nosotros, Señor, te dé gloria y te dé honra, Señor. Tú eres Dios santo, Dios fiel, Dios bondadoso eres tú, Señor. Dios de mi vida eres tú.

por sus promesas. Él es Dios de pactos y Él busca que su pueblo guarde el pacto también, de obedecer su palabra, de guardar su palabra. Haga un pacto con el Señor en este momento, si usted quiere hacerlo, y dígale: Señor, yo me comprometo a guardar tu palabra, a vivirla, a obedecerla, a buscarla, a escudriñarla, Señor, a obedecerte a ti, Señor, porque tú eres un Dios de pacto y tú no quebrantas tus pactos, Señor. Tú eres Dios de pacto y lo que tú has establecido, Señor, que va a hacerse, Señor, se hará. Y muchas veces, Señor, tu pueblo ha sido infiel. Muchas veces, Señor, tu pueblo ha prometido obedecer tu ley, andar en tus mandamientos, y no lo ha cumplido. Si usted ha hecho esto, pídale perdón al Señor en este momento. Arrepiéntase de todo su corazón y busque al Señor y humíllese delante de Él, porque Él es Dios perdonador, misericordioso. Si usted no ha guardado el pacto, lo que usted le había dicho a Dios: Señor, yo voy a andar en tus caminos, y no lo ha hecho, pídale perdón a Dios, pero cambie y dígale: Señor, tú eres Dios de pactos, yo quiero ser, Señor, también de palabra, también quiero obedecerte, Señor, y cumplir tus mandamientos. Pueblo que quiera cumplir los mandamientos de Dios, levante sus manos al Señor. Yo le invito a que lo haga y le diga: Dios, yo levanto mis manos en una señal de que yo me estoy comprometiendo contigo, no delante de los hombres, no delante de la iglesia, delante de ti, Señor, porque tú eres un Dios de pacto, Señor, y muchas veces tu pueblo promete algo delante de ti, pero no lo cumple, Señor, pero ya no más. Yo quiero, Señor, guardar tu palabra, andar en tus caminos, Señor, y obedecer tu ley, porque tú eres mi Dios, tú eres mi Señor, mi Salvador, y yo soy tu pueblo, y yo soy tu hijo, yo soy tu hija, yo soy, Señor, tu oveja. Sí, Señor, nos comprometemos contigo, Señor.

0: Tú eres Dios de pacto, Señor.
1: Primera de Pedro, capítulo 3, versículo número 1 y 2, nos dicen: asimismo, vosotras, mujeres, están sujetas a vuestros maridos, para que también los que no creen a la palabra sean ganados sin palabra por la conducta de sus esposas, considerando vuestra conducta casta y respetuosa. Amén. Hasta ahí dejamos la lectura. Pueden tomar su asiento, por favor. Desde que el Señor fundó su iglesia, como Él mismo lo había dicho, Él no había venido para traer paz en la tierra, sino por el contrario, dijo Él, a poner en disensión al esposo contra la esposa, al hijo contra el padre, al padre contra el hijo. Y dijo: los enemigos del hombre estarán en su casa. Esto el Señor lo dijo porque no de todos es la fe, y muchas veces ocurre que dentro de una familia el Señor primeramente llama a una persona para que venga al conocimiento del Evangelio, y esta persona, por ser la primera en conocer a Jesús, comienza a enfrentar la incomprensión de sus otros familiares, que no alcanzan a entender qué es lo que está ocurriendo con este familiar que se ha convertido al Señor. Ahora, todo esto, hermanos, tiene una incidencia especial en el caso de la mujer, porque la mujer tiene la característica de ser mucho más sensible para las cosas del espíritu que el hombre. Y eso usted lo puede corroborar en cualquier iglesia, en cualquier país. Siempre hay en una congregación local más mujeres cristianas que hombres cristianos. Y esto hace que normalmente sea la mujer quien tenga que ser la primera en conocer el Evangelio, y quien tenga también que luchar por la conversión de sus seres queridos. Por eso no nos debe extrañar que Pedro dedica esta parte de su primera epístola para hablar de cuál debe ser la actitud de la mujer para ganar a sus familias para Cristo. Pero no hay ninguna porción en la Biblia que hable de qué es lo que el hombre deba hacer para ganar a su familia para Cristo. Eso por la razón que ya he explicado. Ahora, Pedro está pensando aquí en aquella clase de esposos que no creen a la palabra que se les predica. Es decir, ellos son aquellos hombres que pueden clasificarse en dos grupos. Están aquellos que son totalmente cerrados al mensaje del Evangelio y que ni siquiera permiten que sus esposas les hablen sobre el Evangelio de Cristo. Ese sería el primer grupo. El segundo grupo está formado por aquellos que sí escuchan a sus esposas. Ellas pueden libremente presentarles el mensaje del Evangelio, pero el problema es que no creen a la palabra que se les está hablando. Y así pasan años, años y muchos años, y las personas no llegan a tener un encuentro con el Señor, y la mujer continúa en esa situación que no le permite poder desarrollarse plenamente en la vida cristiana, porque algunas veces su familia no creyente le pone impedimentos, le pone objeciones para que pueda caminar dentro de las filas cristianas, y eso hace que la mujer se sienta frustrada, desanimada. Y también no ha faltado algunas mujeres que han preferido volver atrás de los caminos del Señor y han abandonado la fe del Evangelio porque sencillamente se dieron por vencidas ante la indiferencia de su familia para llegar a ser todos un hogar cristiano. Sin embargo, Pedro tiene recomendaciones que hacer a las mujeres que están casadas con hombres incrédulos. Entonces les dice, en primer lugar, que ellas deben estar sujetas a sus maridos. Es interesante que Pedro comienza recomendando algo que normalmente es rechazado por las personas que, siendo cristianas, no quieren aceptar las recomendaciones de un esposo incrédulo. Tal vez es el caso que usted está viviendo, que usted es una cristiana, es una hija de Dios, pero su esposo es un incrédulo, y por ser incrédulo él se muestra cerrado a las cosas del Evangelio, y a veces le dice, hoy no vas a ir a la iglesia. Pero usted le dice, bueno, yo sí voy a ir, porque, y hasta toman el pasaje de los apóstoles que dijeron, es más importante obedecer a Dios que obedecer a los hombres. Y entonces le dan toda la prioridad a lo que ellas creen son sus responsabilidades con el Señor, sin darse cuenta que lo que están haciendo es dificultar todavía más las cosas. Pero esto también pudiera darse en otros aspectos de la vida cristiana, como por ejemplo cuando la mujer cristiana toma actitudes de alejamiento de su esposo, y tal vez él le dice, bueno, está bien, anda a la iglesia, pero déjame servida la cena. Y viene ella y le responde, ya estás grande, servite la voz, porque yo tengo que ir a la iglesia para servir a mi Señor. A veces las mujeres pueden incluso descuidar los quehaceres del hogar, los quehaceres de la casa, y ellas creen que por dejar de hacer limpieza, por dejar de preparar la comida, por tratar con cierta distancia al esposo, piensan que ellas lograrán conmover el corazón de ellos para ganarlos para el Evangelio. Pero realmente lo que siempre ocurre es todo lo contrario, que el esposo adopta una actitud cada vez más dura, más cerrada, porque lo que él reflexiona es esto: desde que mi esposa comenzó a ir a esa su tal iglesia, se ha vuelto una mujer descuidada, descuida a los niños, ha descuidado la casa. Antes todo se mantenía limpio y ordenado, hoy todo está sucio, lleno de polvo, lleno de telarañas. Y entonces dice, ¿para qué aprovecha que ella se haya convertido al Evangelio? ¿Será que ahí les enseñan a ser mujeres haraganas, descuidadas, desatentas con sus esposos. Entonces dice él, bueno, si yo llego a ser cristiano, voy a sufrir las mismas cosas que mi esposa ha sufrido y por las cuales ha pasado. De tal manera que, dice, yo mejor me mantengo al margen, no sea que a mí me ocurra lo mismo que a mi esposa. Y es más, comienzan a luchar para rescatar a su esposa de las filas del evangelio. Tal vez así ella viene a ser de nuevo una esposa y madre responsable como lo era en el pasado, cuando todavía no conocía al Señor. Por eso es que las palabras de Pedro son de mucho valor cuando dice que para poder ganar la familia para Cristo, lo que la mujer debe hacer es estar sujeta a su marido. Usted podrá decir, bueno, pero mi marido no es creyente. Sí, pero Pedro no está aquí hablando que si son o no son creyentes. Lo que está diciendo es que la mujer debe estar sujeta a su marido. Y algunas veces su esposo podría pedirle, por ejemplo, que no venga a la iglesia. Y le está diciendo, no vamos a ir a la iglesia porque vamos a ir a visitar a mi familia. Y usted puede decir, bueno, ir a visitar la familia de él es lo que hacemos casi todos los meses, pero ir a la iglesia es algo que no puedo dejar de hacer. Y entonces hay una rebelión de parte de la mujer ante las disposiciones de su esposo. Pero la Biblia lo que manda es que la esposa tiene que estar sujeta a su marido. Ahora, alguien dirá, ¿significa eso que yo tengo que sujetarme a mi marido incrédulo cuando él me pide no ir a la iglesia? La respuesta es sí. Sí, tiene que sujetarse, porque es la forma como usted podrá lograr que el corazón de su esposo comience a abrirse. Porque, repito, si usted toma la actitud dura y usted dice, no, porque tú eres hijo del diablo, ve a visitar entonces a tu familia, que también son unos hijos del diablo, unos brujos y unas brujas, pero yo me voy a la iglesia a adorar a mi Señor. Si esa fuera la idea, entonces lo que estaría ocurriendo es que el corazón de su esposo se volverá cada vez más cerrado al mensaje del evangelio, más duro. Y ante esa situación es que cada vez se hace más difícil ganar a la familia para Cristo. Claro, la esposa cristiana no está obligada a obedecer a su marido cuando le pide cosas que van contra su conciencia. Por ejemplo, si el esposo le dice, mira, hoy por la noche vamos a ir a la discoteca a bailar. Eso es algo que usted no puede hacer, porque es algo que vaya en contra de lo que la palabra de Dios le establece. O si su esposo le dice, mira que vamos a ir a comprar una caja de cervezas y la vamos a tomar igual que hacíamos antes. La mujer cristiana no puede ni debe emborracharse. Ante situaciones así extremas, no queda más remedio que la esposa se niegue a sujetarse a elementos que son pecaminosos, aunque eso traerá repercusiones, y la esposa tiene que estar sabedora que tendrá que pagar el precio de su desobediencia, de su falta de sujeción a su esposo. Ahora, hay cosas, hermanas que sí se pueden aceptar, aun cuando lo que usted desee sea diferente. Tal vez lo que usted desea es venir a la iglesia 3 veces por semana, y viene su esposo y le dice: mira, ¿acaso no basta con que vayas 1 vez por semana? ¿Que no ves que los católicos solamente 1 vez por semana van? ¿Por qué vos tenés que ir 3 veces por semana? Esa forma, hermanos, de pensar es lo que hace que a veces la mujer diga: bueno, lo que pasa es que tú no comprendes, porque yo lo que necesito es alimentarme. Y nosotros sabemos que eso es lo que más deseamos, poder participar de la vida activa de la iglesia. Pero si su esposo le dice 1 vez por semana, usted puede sujetarse en eso, porque él no le está pidiendo que usted sea parte del evangelio. Usted no le está pidiendo, él no le está pidiendo que haga algo pecaminoso, solamente le está pidiendo que usted limite su asistencia a la iglesia. Y usted puede hacerlo. Ahora, usted podrá decir: sí, pero si yo solamente asisto los días domingos, entonces perderé los privilegios. Pero yo le digo, es mejor que pierda temporalmente un privilegio a fin de ganar eternamente a su familia, y no que vaya a retener un privilegio para luego perder por la eternidad a sus seres queridos. Por eso es que uno tiene que valorar bien las cosas y saber, hermanas, que se trata, si usted quiere verlo así, como hacer una inversión ahora que llevará sus frutos el día de mañana. Sembrar ahora una sujeción que llevará como fruto la conversión de sus seres queridos en el futuro. A veces, hermanos, esto nos cuesta un poco comprender, pero yo le digo que si uno cede, eso es un buen precedente que tocará el corazón de su familia para que estos puedan llegar al conocimiento del evangelio. Es probable que aquí haya también jóvenes, y de hecho hay jóvenes, señoritas, que no están casadas, y su problema no es que tengan un esposo incrédulo porque son solteras, no están casadas, pero su problema podría ser que sus padres no son creyentes, y por no ser creyentes también están tratando de limitar que su hija tenga una vida activa, de tal manera que asiste 3 veces por semana a la iglesia y otras 3 veces por semana en las zonas para cubrir las áreas de servicio que hay en su barrio o en su colonia, de tal manera que tan solo le queda un día libre. Los días domingos la mayor parte del tiempo la pasa en la iglesia, y entonces sus padres le dicen: hija, desde que te convertiste al evangelio ya casi no te vemos, ya casi no estás con nosotros. Y ustedes podrían responder: bueno, pero el problema es porque ustedes no quieren ir a la iglesia. Pero ¿cómo estos padres vendrán a la iglesia si la joven, al igual que algunas esposas, toman una posición dura, rígida, donde no quieren ceder nada? ¿Sabe? Esto es algo que no solamente le ocurre a la mujer, sino que también a los jóvenes. Cuando el Señor, en su gran misericordia, me llamó a su evangelio, yo tenía 17 años de edad y era totalmente dependiente de mis padres. Ellos sabían que yo ahora era un cristiano evangélico, lo cual a ellos no les agradaba, porque en esa época era yo la primera persona no solo dentro del núcleo de mi familia, sino que de toda la familia, y mi familia fue una familia grande, porque de parte de mi padre yo tenía 6 tíos y no sé cuántos primos, y del lado de mi madre yo también tenía 6 tíos y no sé cuántos sobrinos, pero de toda esa familia yo fui el primero en llegar al evangelio. Entonces había pues una incomprensión, pero en las primeras semanas dentro del evangelio uno entra pues con toda la pasión, de tal manera que yo no me perdía culto. Yo asistía a los cultos de semana, a los ayunos, a las vigilias, pero todo llegó a reventar un día viernes, que había una vigilia, y entonces yo solamente dejé dicho en la casa que no iba a llegar a dormir, sino que llegaría hasta el día siguiente, porque yo iba a estar en la vigilia. Y estábamos en la vigilia, probablemente como entre 10, 11 de la noche, cuando de repente alguien llegó y me dijo: allá afuera está su papá y lo manda a llamar, me dijo. Y a mí me extrañó, porque yo sabía que él no conocía la iglesia. Además, nosotros no teníamos vehículo en la casa, y era ya bien noche, una hora que ya no había servicio de buses. Y dije: bueno, ¿cómo hizo para llegar hasta acá? Pero cuando yo salí, el pastor de la iglesia, que era ya un hermano de bastante edad y de mucha experiencia en el evangelio, él me acompañó y salió conmigo. Y efectivamente, al salir, ahí estaba mi papá, quien le había pedido a un tío de él, tío abuelo mío, que si tenía vehículo, que le hiciera el favor de llevarlo a la iglesia. Bueno, pero estando ahí, el pastor lo saludó amablemente, pero mi padre lo saludó por respeto, pero realmente él estaba muy molesto. Y delante del pastor, él comenzó a decirme que básicamente que yo tenía que tomar una decisión. Y me dijo: o te quedas aquí en la iglesia con tus hermanos, pero no volvés a la casa, o nos vamos ahorita mismo a la casa y te olvidas de la iglesia. Esas eran las dos opciones que él me puso: renunciar a la familia y seguir con los hermanos, que para mí era seguir con Cristo, o dejar la iglesia, que para mí era dejar a Cristo, y volver con la familia. Y ante ese tipo de decisión, un joven de 17 años, usted sabe que lo primero que piensa es: yo no le voy a dar la espalda a Cristo, ¿no? Y eso es lo que yo tenía en mi corazón, y es lo que yo iba a responder. Yo le iba a decir: bueno, si así son las cosas, entonces pues yo me quedo en la iglesia, porque yo no puedo negar a Cristo. Y eso es lo que yo iba a responder. Pero el hermano pastor de la iglesia, que estaba a mi lado, como le digo, él ya era un señor de edad, que en esa época él andaba arriba de sus 50 años, y él había sido evangélico por décadas. Entonces él ya sabía cuál era la respuesta que yo como joven iba a dar, de tal manera que él no permitió que yo respondiera, sino que a abrir la boca iba yo cuando él habló primero. Y entonces le dijo a mi padre: no, señor, le dijo, no se preocupe, él se va a ir con usted. Y yo me quedé asustado, ¿no? Y entonces vino el pastor y me dijo: váyase, me dijo, y no se preocupe, que nosotros vamos a estar orando por usted. Y como él había respondido por mí, y como él era mi pastor y me había dicho váyase, pues yo le obedecí. Y entonces me fui, y mi padre me llevó. Bueno, todo el camino de regreso a casa fue un sermón que él me dio, ¿no? Y yo no respondí nada, y yo realmente no entendía por qué el pastor me había dicho que accediera a lo que él me había pedido. Pero estando en la iglesia, perdón, no en la iglesia, sino que en mi casa, es cuando yo comencé a sentir la separación de la iglesia, porque para mí el haber tomado, bueno, no la decisión, porque no la tomé yo, sino que más bien el haber seguido el consejo del pastor, para mí era que yo no volvería a ir más a la iglesia, porque las palabras de mi padre habían sido bien claras, ¿no? Entonces yo lo único que hacía era recordar durante la semana: en este momento han de estar cantando, ahora han de estar predicando, en este momento han de estar los dones del Espíritu, a saber qué es lo que el Espíritu está diciendo. Yo aquí estoy encerrado en mi cuarto, y llegaba el otro día, ahorita va a comenzar el culto, ahorita han de estar predicando. Y llegaba el día domingo y decía: bueno, los hermanos ahorita han de estar cantando al Señor. Y allá estaba mi corazón, pero yo no podía ir. Y mi único consuelo es que en la misma colonia donde yo vivía había otro hermano joven que también iba a la misma iglesia, y al final de los cultos él siempre pasaba por la noche a la casa, y yo le decía: contame, ¿de qué fue el mensaje? ¿Qué hubo? Y entonces él me comenzaba a decir: bueno, cantó tal hermano, hubo una gran bendición, el mensaje se trató de esto, esto y esto. Y me decía: y estamos orando por vos, me decía. Y pero yo realmente no entendía, y probablemente eso duró 2-3 semanas sin ir ni un solo día a la iglesia, hasta que, claro, yo también oraba en mi casa y yo le pedí al Señor que Él me permitiera tener la oportunidad de ir a la iglesia, porque mi padre me lo había prohibido. Pero después de esas 2-3 semanas, y después de haber estado orando, yo sentí en mi corazón de parte de Dios una seguridad que yo tenía que hablarle a mi papá y pedirle, fíjese bien, pedirle que me permitiera ir a la iglesia. Y recuerdo que fue un día sábado por la noche, y entonces yo fui donde él y le hablé. Yo tenía mucha confianza con mi papá, yo lo trataba de vos a él y él también me voceaba a mí. Y yo le dije: mira, le dije, quería pedirte un permiso. Ajá, me dijo él. Y yo le dije: quiero que me des permiso de ir a la iglesia. Y él se quedó pensando por un momento y me dijo: mira, Mario, me dijo, si vos querés ir a la iglesia, podés ir, me dice. Pero yo lo que no quiero, me dice, es que vos te vayas a convertir en un fanático, de tal manera que vayas a descuidar tus estudios, que vayas a olvidarte de nosotros. Eso es lo que yo no quiero. Pero si vos podés ir a la iglesia de una manera moderada, por mí está bien. Entonces yo le dije: entonces eso significa que mañana domingo puedo ir a la iglesia. Sí, me dijo, puedes ir. Y entonces ahí es donde yo entendí cuál había sido la idea del pastor. Y obviamente al día siguiente yo fui a la iglesia el día domingo, y yo recuerdo que cuando entré por las puertas de la iglesia y todos los hermanos me vieron, ellos se pusieron felices y comenzaron a decir gloria a Dios y aleluya, porque durante esas semanas ellos habían estado orando para que precisamente fuera posible lo que ese día estaba ocurriendo, que yo pudiera volver de nuevo a la iglesia. Entonces ahí yo entendí y aprendí, hermanos, que era necesario el ser un poco equilibrado, porque yo podría, hermano, esa noche de ese viernes de la vigilia, y eso es lo que yo había decidido, tomar la decisión y decir: pues no, yo me quedo con la iglesia. Pero ¿qué hubiera sido eso? Eso hubiese sido un rompimiento con mi familia, un rompimiento que hubiera cerrado para ellos la puerta de venir al Evangelio de Cristo. Pero gracias a que este sabio pastor intervino, y antes que yo respondiera, él respondió por mí, no lo que yo quería, sino lo que él sabía que era correcto, fue posible mantener abierto ese lazo, de tal manera que, aunque poco a poco yo fui retomando el ritmo que siempre había tenido, ya mi papá no dijo nada. porque había habido un acuerdo, había habido una plática. Entonces, por eso es que digo, aquellas jóvenes cuyos padres no son cristianos, se trata de condescender un poco, se trata de no volverse uno tan férreo. Y lo mismo es en el caso de las hermanas que están casadas. Hay hermanas que mientras no tenían a Cristo, sus maridos les dieron mala vida, las maltrataron, quizás les fueron infieles, como dicen popularmente, les ponían a las otras mujeres enfrente. Y ahora que son cristianas, lo que ellas desean es vengarse. Dice, bueno, yo tengo al Señor. Y entonces cuando él viene y le dice, mira, no vayas tanto a la iglesia. Sí, pero cuando vos te ibas con las mujeres, te ibas por una semana, por dos semanas, por tres meses, y me dejabas sola. Yo solo voy a estar unas horas fuera, así que ahora te aguantás, porque yo no ando haciendo nada malo, sino que ando sirviendo a Dios. Pero en el fondo, aunque es muy lógico eso que la mujer dice, pero en el fondo lo que está haciendo es desquitándose. Pero el problema de todo eso es que está fallando a la palabra de Dios, que manda que la mujer debe estar sujeta a su marido, aun cuando el marido sea un alcohólico, aun cuando el marido sea un irresponsable, o sea, infiel, adúltero. En todo caso, siempre la mujer debe estar sujeta a su marido. ¿Por qué razón? Porque dice Pedro que aquellos que no creen a la palabra, ya sea porque no la quieren escuchar o porque escuchándola no creen en ella, dice Pedro, sean ganados sin palabra por la conducta de sus esposas. Es decir, que la mujer, sea soltera, casada, hija, madre, debe vivir de tal manera que a través de su vida demuestre lo que el Evangelio puede hacer en la vida de una persona. Y cuando un esposo ve las transformaciones que se han operado en la vida de su esposa, de su hija, de su madre, entonces la familia incrédula comienza a comprender y dice, bueno, el Evangelio en realidad produce un gran efecto. ¿Sabe? Yo conozco una pareja donde ahí el problema no era el marido, el problema era la esposa, la mujer, porque tenía un genio de los 11,000 demonios, ¿no? De tal manera que el esposo miedo le tenía, pero a la vez la amaba. Y la ama tanto que él no puede vivir sin ella, pero ella tenía un genio terrible, terrible. Pero viene el Señor y la rescata a ella. Y se convierte al Evangelio. Y claro, cuando ella se convirtió al Evangelio, ella cambió. Y se le fueron los 11,000 demonios que le provocaban ese genio. Entonces ella ha cambiado tanto que él está felicísimo, porque ella ahora es cristiana, porque desde entonces se acabó la guerra civil que había dentro de su hogar. Pero ¿sabe qué? Ahora la mayor preocupación de él es que ella siga firme en los caminos del Señor. Y algunas veces esta hermana, como todas las cristianas, ella es una excelente hermana dentro de la iglesia, pero algunas veces ella ha tenido momentos difíciles, momentos en los cuales ha pasado por ciertas depresiones espirituales, a veces por motivos de salud, a veces por problemas con los hijos que tienen. Y entonces cuando el esposo ve que ella está así un poquito deprimida espiritualmente, rápido él me busca y me dice, hermano, mi esposa está en esta y esta situación, vaya y vea la manera de ayudarla, porque él se aflige que ella se vaya a apartar del Evangelio y vuelva a ser lo que antes era. Y en un par de oportunidades yo he hablado con la hermana y pues ella, como le digo, es muy buena cristiana y ella sigue adelante. Pero él, como le digo, su máxima preocupación es que ella continúe en los caminos del Señor. Pero ¿por qué él quiere que ella siga en los caminos del Señor? Porque él sabe que le conviene que su mujer sea cristiana. Porque ahora él finalmente goza de paz. Ahora ya él ya no le tiene miedo. Y es más, en los últimos años yo he notado que él poco a poco ha ido ejerciendo autoridad dentro del hogar, porque antes no tenía ninguna. Era ella quien mandaba en todo. Pero como ella es cristiana, y le estoy hablando de hace, no sé, 18 años aproximadamente tiene que ser cristiana. Entonces, él ahora ya va ejerciendo poco a poco el liderazgo de su hogar porque ve que su esposa ha cambiado. Entonces, él está felicísimo porque ella ahora es cristiana, porque es diferente. Pero como yo siempre lo he dicho y lo repito ahora, los esposos, los padres pueden ser incrédulos, pero no son tontos. Y ellos saben cuando la mujer ha cambiado para bien. Ellos saben cuando la hija ha cambiado para bien. Y cuando ven el cambio, dicen, verdaderamente, ahí en la iglesia, ¿qué te hicieron? Que mira, yo traté a palos de componerte y no pude. ¿Pero qué fue lo que te hizo ese pastor? Entonces viene usted y le responde, no, no fue el pastor, es Cristo el que cambió mi vida. Entonces, ah, qué interesante. Seguí yendo a la iglesia. Te voy a dar para el pasaje. ¿Tenés para la ofrenda? No, ahí llevas esto. Dáselo al pastor. Llévalo a la iglesia. Porque él quiere que su esposa, su hija, siga en los caminos del Señor. Porque ve que existe un cambio. Claro, eso está preparando el camino para que esta persona venga al evangelio del Señor. El hermano, el esposo de esta hermana, de la historia que le cuento, por varios años él simplemente iba a la iglesia acompañándola a ella, porque a él le interesaba que ella fuera a la iglesia, y la llevaba, la esperaba. Él estaba en el culto, pero nunca se entregaba al Señor. Terminaba el culto y la acompañaba de regreso a casa. Pero llegó un momento en que de tanto ir y de tanto ir, finalmente el Señor le tocó el corazón y se entregó a Cristo. Entonces, ¿cómo lo logró la hermana? Fue solamente por su testimonio. Porque él vio la transformación que se había producido. A eso se refiere Pedro cuando dice que los que no pueden ser ganados con palabras serán ganados al considerar la conducta de su esposa. Entonces, número uno, para poder ganar a la familia, primero usted tiene que estar bien ganada por el Señor. Que se le note que es una cristiana. Que se le note que usted es una persona diferente. Usted puede hacer una prueba, puede tomar un papel y en ese papel haga una línea vertical de arriba abajo, y a su izquierda escriba lo que usted era antes de conocer al Señor, y a la derecha escriba lo que usted es ahora. Si lo mismo que está escrito a la izquierda es lo mismo que está escrito a la derecha, olvídese que usted va a ganar a su familia para Cristo, porque no hay cambio. Pero si usted nota que hay unas cosas que han cambiado y otras que no, y ahí es donde se va a ubicar la mayor parte de personas, entonces usted trabaje en cambiar aquellas cosas que todavía faltan por cambiar, porque al cambiarlas, ese será el mensaje más poderoso que usted podrá dar a su familia. Y dice Pedro, cuando vuestros esposos consideren su conducta, que es una conducta respetuosa, de respeto al marido, y además una conducta casta. Entonces el marido reflexionará y dirá: bueno, en verdad a mí me conviene que mi esposa continúe en los caminos del Señor. Me conviene porque ahora ella me respeta más, ahora me atiende mejor. Tal vez cuando él llegaba a las 2 de la madrugada y llegaba borracho y le decía: levántate porque quiero cenar, usted le decía: que te sirva tu mamá, pero yo no me levanto. Además, mañana es domingo y tengo que ir temprano a la iglesia. Sobre todo las hermanas del distrito 1, ¿no? Y se armaba ahí la pelea. Total que usted perdía la paz y al día siguiente ya ni venía a la iglesia porque decía: me siento mal porque le rompí 3 platos en la cabeza a mi marido allá. Pero solo así se duerme cuando está borracho. Pero si ahora, cuando él llega a las 2 de la mañana y dice: servime que tengo hambre, y usted viene: sí, con todo gusto, mi amor, ahorita mismo me levanto, y se levanta: ¿qué te gustaría comer? Y dice: haceme una sopa de chorizo. Y usted ya la tiene lista y la prepara, porque ya sabe, sopa de bolo le llaman a esa, ¿no? Entonces se la prepara, se la sirve caliente. Lo va a dejar impresionado, hermano. Y él va a comenzar a sentirse mal y va a decir: pero qué bárbaro yo. ¿Cómo es que vengo a las 2 de la mañana a levantar a mi mujer? A pedirle. ¡Qué pena! ¡Qué vergüenza! Y comienza a acordarse de la mamá, como todos los bolos. Y dice: bueno, mis hijos me han de ver a mí así como yo veía a mi papá. ¡Qué bárbaro! Y entonces le dice: mira, ya no me, sin más nada, mejor me voy a acostar ya, y mañana levantame temprano, voy a ir con vos a la iglesia. ¿Entiende? Es la manera de ganar a la familia por medio de la conducta. Pero aparte de esto hay otro elemento importante, y es que siempre todo cristiano tiene un recurso poderoso, y ese recurso se llama la oración. Cuando una mujer se propone orar, siempre logra lo que quiere. Ana, siendo estéril, oró para tener un hijo y el Señor se lo concedió. Ese es un ejemplo de cómo la oración abre las puertas del cielo para que recibamos lo que Dios quiere darnos. Ahora, el punto sería este: muchas veces las hermanas se conforman con contarle a otras hermanas su gran pena. Mi marido es una desgracia, mi marido es así, mi marido me trata así, yo me siento así. Y ahí lo dejan todo. Pero con andar regando la mala fama de su esposo por la iglesia, ¿usted qué gana? Lo que va a ganar es que cuando él finalmente venga a la iglesia, dice: ah, ahí viene el sinvergüenza, ¿eh? Ahí viene el bolón, ahí viene el que golpea a la hermana. Y él va a decir: bueno, si aquí todo el mundo me conoce, ¿y cómo no lo van a conocer si la mujer ya le contó a medio mundo, hasta las columnas de la iglesia ya le vino a contar, aquí al púlpito le vino a decir: fíjate que mi marido es una desgracia y yo soy una pobre mujer? ¿Cómo no lo va a saber toda la gente? Pero lo que debería hacer es llevar en oración delante de Dios la situación que está viviendo, y comenzar a batallar en oración y batallar en oración. Yo me refiero, hermano, a orar por lo menos una hora cada día por la conversión de su familia, quien quiera que sea. Y si usted puede ofrecer al menos un ayuno una vez por semana a favor de esa petición, yo le digo, el Señor no se tardará en responderle. Pero sí es muy importante poder dedicarse a la oración. Y por eso qué bueno que vino este día Porque hoy lo que tenemos es un culto de ayuno y de oración. De tal manera que a través de la oración, hoy usted puede hacer mucho para ganar a sus familiares. Y usted puede hacer un pacto con Dios y decirle: Señor, yo seré como la viuda de la parábola que iba ante el juez injusto, pero le rogaba de día y de noche: hazme justicia de mi adversario. Y tantas veces insistió esta mujer que aquel juez dijo: bueno, aunque no le tengo temor ni a Dios y mucho menos a ningún hombre, le voy a dar a esta mujer lo que pide, porque si no se lo doy, me va a agotar la paciencia viniendo todos los días a pedirme las mismas cosas. Hasta que finalmente el Señor no se tardará en responderle. Es lo que Jesús dijo: oíd, dijo el Señor, cuando contó esa parábola, oíd lo que dijo el juez injusto. ¿Cuánto más vuestro Padre no responderá a aquellos, pero oiga, a aquellos que claman a Él de día y de noche? La pregunta sería: ¿usted está orando de día y de noche por la conversión de sus familiares? Si el tiempo que usted dedica en contarle a su comadre los últimos pleitos de la semana lo dedicara a la oración, hace ratos que usted ya no tendría pleitos que contar. Y si a eso usted le añade el ayuno, ese es darle todavía más fuerza a su oración. Es imprimirle mayor ardor a la invocación que usted está haciendo al Señor. Si a su buen testimonio, a la sujeción a su esposo, a sus padres, se le añade oración, y a la oración el ayuno, esa es una fórmula segura que no hay corazón de piedra que pueda resistir. La Biblia dice que nosotros pedimos, pero no recibimos, porque pedimos mal. Porque a veces pedimos por un tiempo y olvidamos el asunto. Pero aquí se trata de comenzar a pedir y nunca cesar. Decirle: Señor, yo te voy a pedir por la conversión de mi familia, y esa será mi oración delante de ti de día y de noche, y no voy a parar. Y Señor, yo voy a estar invocándote de mañana, de tarde, de noche, de madrugada. Yo estaré orando, orando, orando, y a lo mejor tú te vas a cansar, Señor, pero yo no me voy a cansar, sino que aquí voy a estar orando y ayunando una vez por semana hasta tener la respuesta y ver a mi familia sirviéndote en la iglesia. Pero esa resolución, esa entrega hará, mi hermana,

0: Cuando yo pregunté cuántas aquí tienen familiares no convertidos, podría decir que casi todas, si no todas, levantaron su mano. Pero entonces, ¿qué estamos esperando? Hoy es el momento para hacer ese pacto con Dios y decirle: yo oraré, yo oraré hasta que tú, Señor, me des respuesta a mi clamor, a mi oración. Yo le aseguro que varias de las peticiones que tenemos aquí, seguramente no las puedo leer en este momento, pero son peticiones de conversión por familiares. Pero hoy podemos traerlas delante del Señor, y el Señor en su misericordia dará la respuesta. Vamos a orar, vamos a cerrar nuestros ojos. Y vamos a inclinar nuestro rostro. Con nuestros ojos cerrados, quiero aprovechar para hacer una invitación. Si hay con nosotros amigas que todavía no han recibido a Jesús como su Salvador personal, quizás una de las cosas que a usted la detienen para darle su vida al buen Salvador es que usted piensa: ¿cómo voy a hacer yo para servir al Señor si mi familia no es cristiana? Pero le digo, para que su familia pueda ser cristiana, usted tiene que dar un primer paso. Y ese primer paso es recibir a Jesús como su Salvador personal. Por eso yo quiero invitar a aquellas personas que todavía no han recibido a Jesús. Venga hoy a Él, y entregándole su vida al buen Salvador, usted podrá encontrarse con Él. Y ese es el primer paso para cambiar las cosas. ¿Ya probó usted con la fuerza, con la violencia, siendo áspera,
1: yo te ayudo,
0: descuidando las cosas del hogar? Yo le pregunto, ¿le ha funcionado? ¿Le ha traído resultados provechosos? Claro que no, ustedes lo saben. Quiero entonces invitar a aquellos amigas que hoy necesitan recibir a Jesús. Puede levantar su mano en el lugar donde está y entregue su vida al buen Salvador para que podamos orar por usted. Cualquier amiga, venga ahora para recibir a Jesús como su Salvador. Puede ponerse en pie en el lugar donde está. Si usted quiere darle su vida al Hijo de Dios, póngase en pie. Queremos orar por usted, pues esto es lo que hará de usted una nueva mujer. Y como nueva mujer, la luz llegará a su hogar, y por esa luz podrán venir al Evangelio aquellos que usted ama. Hay alguien que necesita recibir a Jesús, póngase en pie ahora. No deje pasar este momento. Puede levantar su mano.

quiere recibir a Jesús, levante su mano o póngase en pie. Venga, es el momento de Dios. Esta es la hora para recibirle a Él como su Salvador personal. Venga, el Hijo de Dios. Hoy es su momento. Entregue su vida a Él. O si hay hermanas que se han alejado del camino del Señor, hoy es el momento para reconciliarse. ¿Quiere reconciliarse? Póngase en pie. Venga, vamos a orar. Hágalo rápidamente. Vamos a orar en este momento. Pero si hay alguien, puede pasar. Aquí hay una persona que viene, Dios la bendiga, bienvenida. Si hay alguien más, también este es el momento. Pase con toda confianza. Venga al Hijo de Dios.

señores y Señor de señores. Toda la tierra será llena del conocimiento de la gloria de tu nombre. Dale ese fuerte aplauso al Señor. Aleluya. Digno eres, Señor. ¿Cuántos creen que nuestro Dios es santo? ¿Cuántos pueden confesar conmigo que tú eres santo? Tú eres digno. Que se escuche por todos.

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1: ¿Cómo no agradecerte, Padre, todo lo que has hecho y lo que haces por nosotros? Por el amor tan grande que tienes por tus hijos. Gracias, Padre. Queremos agradecerte a través de esta canción, ese gran amor que tienes por nosotros.

tú eres el Cordero que diste tu vida por nosotros. Tan agradecidos estamos por eso, Señor.

Qué Dios más maravilloso que usted tiene. Lo felicito por tener un Dios poderoso. Pero

0: Jesucristo es la cabeza, el jefe y el Señor de la Iglesia, la que está compuesta por todos los creyentes de todo el mundo. Todos los que se han convertido a Cristo y le han recibido como Salvador de sus vidas, forman parte de su Iglesia Universal, la cual es su pueblo.
1: Bienvenido a la presente emisión de En Contacto, el Ministerio de Enseñanza Bíblica del Pastor Charles Stanley, que hoy nos invita a examinar las razones de por qué debemos ser miembros activos de una iglesia local. ¿Asiste usted a la iglesia con regularidad? Si es así, ¿por qué lo hace? Tal vez sea un hábito que tiene desde la niñez. Tal vez sea porque tiene amigos en la iglesia. O tal vez sea el único lugar en que usted recibe enseñanza bíblica. Estas son buenas razones para asistir a la iglesia, pero la razón bíblica principal no está en esta lista. Para los que no asisten a la iglesia con regularidad, ¿qué motivo tienen para no hacerlo? Cualquiera que sea el motivo que tengamos, el pastor Charles Stanley nos recuerda que el ser miembro de una iglesia local forma parte de nuestro crecimiento espiritual. Recuerde que a los que se rodean de creyentes se les hace más fácil madurar en la fe. Le invito a escuchar ahora la iglesia. ¿De qué se trata?
0: En este país y en muchos otros hay miles, quizá millones de edificios que llamamos iglesias. Pero en realidad, esas no son iglesias, sino que son templos en los que se reúnen las iglesias. Algunas iglesias son pequeñas, otras son muy grandes. Las hallamos con toda clase de nombres y con todo tipo de creencias. Si uno le pregunta a la gente, ¿qué hacen en la iglesia? Hay unos que saben lo que hacen en la iglesia. Hay otros que creen saber lo que hacen, y hay otros que no saben nada, ni les importa saber lo que sucede en la iglesia. Ahora, de vez en cuando oímos a alguien decir, sí, soy cristiano, pero no creo que sea necesario hacerme miembro de una iglesia. No creo que eso sea importante. Lo importante es creer en Dios y punto. Pues, esa es una opinión. Pero, ¿qué dice la palabra de Dios al respecto? Una cosa es lo que uno cree y opina. Otra cosa es lo que enseña la palabra de Dios. Por eso, en el estudio de hoy, quiero hablarles de la iglesia. ¿De qué se trata? Y para empezar, quiero que abra su Biblia en el Evangelio según San Mateo, capítulo 16. En este pasaje de San Mateo, el capítulo 16, el Señor dice algo muy, pero muy importante en cuanto a la iglesia. Vamos a ver lo que el Señor dice en cuanto a ella. No es lo que yo digo. No es lo que otros dicen. No se trata de lo que dice cierta iglesia, o cierto grupo, o cierta religión, sino que se trata de lo que el Señor dice en su palabra en cuanto a la iglesia, la cual está compuesta por todos los creyentes de todo el mundo. Entonces, comencemos leyendo en el versículo 13. Busque en su Biblia el Evangelio según San Mateo, capítulo 16, y leeremos desde el versículo 13 en adelante. Mateo, capítulo 16, verso 13. Dice así la palabra del Señor, y leo. Viniendo Jesús a la región de Cesarea de Filipo, preguntó a sus discípulos diciendo, ¿quién dicen los hombres que es el Hijo del Hombre? Ellos dijeron, unos, Juan el Bautista, otros, Elías, y otros, Jeremías, o alguno de los profetas. Él les dijo, ¿y vosotros, quién decís que soy yo? Respondiendo Simón Pedro dijo, «Tú eres el Cristo, el Hijo del Dios viviente». Entonces le respondió Jesús, Bienaventurado eres, Simón, hijo de Jonás, porque no te lo reveló carne ni sangre, sino mi Padre que está en los cielos. Y yo también te digo que tú eres Pedro, y sobre esta roca edificaré mi iglesia, y las puertas del Hades no prevalecerán contra ella. Y a ti te daré las llaves del reino de los cielos, y todo lo que atares en la tierra será atado en los cielos, y todo lo que desatares en la tierra será desatado en los cielos. Entonces mandó a sus discípulos que a nadie dijesen que él era Jesús el Cristo. Ahora, quizá usted se esté preguntando entonces, ¿qué es la iglesia? Esto que dice aquí es muy importante, porque mucha gente indica, bueno, a mí me parece que no es necesario estar metido en una iglesia. ¿Por qué tiene uno que hacerse miembro de una iglesia? Pues precisamente de eso vamos a hablar. Y tenga presente, mi amable oyente, lo que el Señor le dice a Pedro en el versículo 18. Y sobre esta roca edificaré mi iglesia. Primero quiero aclarar algo muy importante, y eso es que ninguna religión es dueña de la iglesia del Señor Jesucristo, así es. Es cierto que hay muchas iglesias y credos y grupos y religiones, pero todas ellas son resultado de la opinión de los hombres. Recuerde que el Señor no organizó ni instituyó ninguna iglesia en particular. Todas las diferentes iglesias que hay han sido resultado de la interpretación personal que los hombres le han dado a lo que dice la Biblia en cuanto a cierta doctrina o en cuanto a cierto tema en particular. Por eso es que hay tantas iglesias y creencias religiosas en el mundo. Pero lo que importa es lo siguiente. ¿Qué importancia le dan a la Biblia en esta, en aquella o en aquella otra iglesia? Ahora, la Biblia nos dice claramente quién es la cabeza de la iglesia, y aquí me refiero a la iglesia, que es el cuerpo de Cristo y que está compuesta por todos los creyentes de todo el mundo. Y para aclarar esto de una vez por todas, quiero que busque la carta del apóstol Pablo a los Colosenses, capítulo primero. Y lo mismo dice en Gálatas, en Efesios y en Filipenses. Pero leamos Colosenses, capítulo 1, versículo 18. Refiriéndose a Cristo, dice la Sagrada Escritura, y leo: y Él es la cabeza del cuerpo, que es la iglesia, el que es el principio, el primogénito de entre los muertos, para que en todo tenga la preeminencia. Queda claro que Jesucristo es la cabeza, el jefe y el Señor de la iglesia. ¿Cuál iglesia? La que está compuesta por todos los creyentes de todo el mundo, no importa a cuál iglesia local o denominacional pertenezcan. En otras palabras, todos los que se han convertido a Cristo y le han recibido como Salvador de sus vidas forman parte de su iglesia universal, la cual es su cuerpo. Ahora, ¿por qué la Biblia la llama el cuerpo de Cristo? Porque cuando Él ascendió al cielo, dejó en el mundo a los creyentes, por medio de los cuales Él habla, se mueve, hace su obra y manifiesta su vida. Somos sus pies, sus manos, su boca, sus ojos, todo su cuerpo. Por eso la Biblia nos llama el cuerpo de Cristo, del cual Él es la cabeza, y todo creyente pertenece a ese cuerpo. Ahora, en el mundo se habla de que tal persona fundó o empezó tal iglesia o tal religión. Pero, ¿quién fundó esta iglesia de la cual estamos hablando? Bien, vamos a ver algunos pasajes bíblicos para aclarar esto. Pero tenga presente que Cristo dijo: sobre esta roca edificaré mi iglesia. Él es quien edifica la iglesia. Busque ahora en su Biblia Hechos, capítulo 1. Aquí leemos lo que Cristo dijo a sus discípulos antes de ascender al cielo. Hechos, capítulo 1, versículo 4 en adelante, dice así la palabra: y estando juntos les mandó que no se fueran de Jerusalén, sino que esperasen la promesa del Padre, la cual les dijo: oísteis de mí. Versículo 5: porque Juan ciertamente bautizó con agua, mas vosotros seréis bautizados por el Espíritu Santo dentro de no muchos días. Y avancemos hasta el verso 8, que dice: pero recibiréis poder cuando haya venido sobre vosotros el Espíritu Santo, y me seréis testigos en Jerusalén, en toda Judea, en Samaria y hasta lo último de la tierra. Y después que el Señor ascendió al cielo, veamos lo que sucedió. En los versículos 14 y 15 indica lo siguiente: todos estos perseveraban unánimes en oración y ruego, con las mujeres, y con María, la madre de Jesús, y con sus hermanos. En aquellos días Pedro se levantó en medio de los hermanos, y los reunidos eran como 120 en número. Quiere decir, mi amable oyente, que la iglesia se inició

jamás se repetirá. En ese día se cumplió la promesa que el Señor había hecho en cuanto a la venida del Espíritu Santo, para bautizar a ese grupo de creyentes en el cuerpo de Cristo y para dar inicio a la iglesia del Señor. En ese momento, ese grupo de creyentes fue bautizado por el Espíritu Santo y se convirtió en el cuerpo viviente de Cristo aquí en la tierra. Y a partir de ese momento, se inició la iglesia y millones de millones más serían añadidos a través de los siglos. Fue de ese grupo inicial de creyentes que el Señor dijo, yo edificaré mi iglesia. Ahora, de ese grupo de creyentes que fueron llenos del Espíritu Santo en el día de Pentecostés, y después que el apóstol Pedro predicó, 3.000 personas se convirtieron y fueron bautizadas. Quiere decir que Cristo no solo es la cabeza de la iglesia, sino también el que la fundó, el que la instituyó. La iglesia no es obra de ningún ser humano. Quiero que vea lo que el apóstol Pablo dice en Hechos capítulo 20, versículo 28, en cuanto a la iglesia. Busquen su Biblia, Hechos capítulo 20, versículo 28. Dice la palabra del Señor allí, y leo. Por tanto, mirad por vosotros y por todo el rebaño en que el Espíritu Santo os ha puesto por obispos para apacentar la iglesia del Señor, la cual él ganó por su propia sangre. Óigame bien, todo creyente es parte del cuerpo de Cristo. ¿Cómo llegamos a ser miembros de ese cuerpo? Porque Cristo nos compró por su sangre que Él derramó en la cruz del Calvario. Cuando el Espíritu Santo nos convence de nuestra condición pecaminosa y perdida, y nos da el entendimiento para darnos cuenta de que necesitamos a Cristo y debemos convertirnos a Él, y entonces le recibimos como nuestro Salvador. A partir de ese momento Dios nos adopta en su familia, nos hace sus hijos, y el Espíritu Santo nos bautiza en el cuerpo de Cristo, es decir, nos integra o nos ingresa como miembros del cuerpo de Cristo. Ahora, como resultado de todo esto, nosotros decidimos con qué parte de ese cuerpo queremos congregarnos. Recuerde que la palabra de Dios dice en Hebreos 10:25 que no debemos dejar de congregarnos. Porque la iglesia no es un grupo desorganizado de gente que está regada por todo el mundo. ¿Cómo sabemos que el Señor quiere que nos congreguemos como iglesia? Bueno, por ejemplo, todos los que se convirtieron al Señor el día de Pentecostés, ¿qué hicieron ellos? La Biblia nos dice exactamente lo que hicieron. En Hechos capítulo 2, comenzando en el versículo 41, dice, así que los que recibieron su palabra fueron bautizados y se añadieron aquel día como 3.000 personas y perseveraban en la doctrina de los apóstoles, en la comunión unos con otros, en el partimiento del pan y en las oraciones. Y sobrevino temor a toda persona y muchas maravillas y señales eran hechas por los apóstoles. Todos los que habían creído estaban juntos y tenían en común todas las cosas. Vea el versículo 46. Y perseverando unánimes cada día en el templo, y partiendo el pan en las casas, comían juntos con alegría y sencillez de corazón, alabando a Dios y teniendo favor con todo el pueblo. Y el Señor añadía cada día a la iglesia los que habían de ser salvos. ¿Quién era el que los añadía a la iglesia? El Señor. ¿Cómo lo hacía? Al convertirse ellos y ser salvos. Entonces queda claro que el Señor Jesucristo fue quien empezó e instituyó y fundó la iglesia. ¿De quién es la iglesia? La iglesia le pertenece al Señor Jesucristo. Y su propósito es que todo creyente permanezca y pertenezca a una iglesia local y se congregue en ella. Ahora bien, si la iglesia del Señor no fuera importante aquí en la tierra, entonces,
¿Qué sentido tendría lo que él dijo, que él edificaría su iglesia? ¿Y para qué bautizó con el Espíritu Santo a los 120 discípulos? ¿Y por qué les dijo que

iban a recibir poder para que fueran testigos de él? ¿Y por qué los envió por todo el mundo a predicar el Evangelio y a bautizar a los que se convirtieran y a enseñarles todas las cosas que él les había mandado? Mi amable oyente, si la iglesia del Señor no es importante, quiere decir que él cometió un error muy grande. Si todo lo que la Biblia dice en cuanto a la iglesia es cierto y es importante, entonces usted como creyente no tiene ninguna excusa válida para no congregarse en una iglesia local donde se predique y enseñe la palabra de Dios. La iglesia es muy importante en la vida del creyente, por eso la Sagrada Escritura dice que no dejemos de congregarnos. Ahora quiero hacer una aclaración. Yo sé que hay excepciones en cuanto a esto. Por ejemplo, hay gente que vive en lugares remotos y no hay ninguna iglesia cerca donde puedan congregarse. También hay casos en que hay solo una iglesia en el pueblo, pero no enseñan la sana doctrina. Entonces, los creyentes no pueden congregarse en ella. Cito estos ejemplos porque los he visto o la misma gente me los ha contado. Yo entiendo esos casos y por eso digo que hay excepciones. Pero la mayoría de ustedes pueden encontrar un grupo de creyentes que creen la palabra de Dios y que desea adorar al Señor y cumplir con la gran comisión que Él ha dado a la iglesia. Ahora, sería maravilloso poder decir que los únicos miembros de las iglesias son los que se han convertido a Cristo y le han recibido como Salvador. Pero ese no siempre es el caso, porque lamentablemente en las iglesias hay miembros que aún no se han convertido al Señor. Y esto lo digo no con el afán de criticar, sino para llamar la atención a este punto. Hay muchos que van a la iglesia todos los domingos y sin embargo están tan perdidos como cualquier incrédulo. Hay muchos que creen que irán al cielo cuando mueran, pero no será así. Pero pastor, me dice usted, no debería juzgar a nadie. No estoy juzgando a nadie, simplemente estoy diciendo que conforme a lo que dicen las Escrituras y todos los ejemplos que vemos en ellas, nadie puede hacerse miembro de la Iglesia de Cristo si primero no se convierte a Él y le recibe como Salvador de su vida. Si usted quiere ser miembro del cuerpo de Cristo, miembro de su iglesia, primero tiene que arrepentirse de sus pecados y convertirse a Cristo, y eso lo hace aceptando el sacrificio de Cristo en la cruz para pagar por los pecados suyos. Ahora hay muchos que tienen buenos principios, que siguen una vida recta y son personas ejemplares, pero no son creyentes. Creen que no necesitan de Dios, que no necesitan estar en la iglesia y que están bien como están. Y si van a una iglesia, van a una en la que les digan cosas bonitas y los haga sentirse bien. Pero quiero decirle, mi amable oyente, de lo profundo de mi corazón, que los que son más responsables de esa clase de engaños son los que se paran a predicar en esas iglesias y enseñan doctrinas falsas. Desde luego hay gente que ha oído el Evangelio vez tras vez y nunca ha decidido convertirse a Cristo, pero por lo general, cuando alguien oye el Evangelio una y otra vez, terminará yéndose o convirtiéndose, a menos que haya sido engañado. Y lo peor de todo es que hay muchos que van a la iglesia domingo tras domingo, y cuando uno les pregunta si son salvos, les dice, mire, a mí me bautizaron de... Bueno, yo siempre he creído, yo siempre he sido una buena persona, y dicen cosas semejantes. Vea, mi amable oyente, por eso es tan importante que conozca y entienda lo que la palabra de Dios enseña, no lo que enseñan en esta iglesia o en esta otra o en aquella. Si usted se hace miembro de una iglesia o de una religión, no importa cuál sea, eso no le dará la salvación, más bien terminará decepcionado. Ahora quiero que me escuche muy bien. En los muchos años que llevo como pastor, he conocido a personas que un día se hicieron miembros de una iglesia, pasaron los años y un día se dieron cuenta de que en realidad no eran salvos. He conocido a diáconos y maestros que les ha pasado lo mismo, pero por vergüenza o por orgullo no habían querido tomar esa decisión. Les preocupaba que iban a pensar los demás si se daban cuenta de que ellos en realidad no eran salvos. Lo que piensen los demás no importa. Lo que importa es qué dirá el Señor Jesucristo el día que usted tenga que darle cuenta de su vida. Esta vida es muy corta, y lo que aquí suceda no tiene importancia alguna comparado con lo que representa la eternidad. ¿Alguna vez en su vida ha tomado la decisión de convertirse a Cristo y recibirle como su Salvador? ¿Alguna vez ha reconocido su condición pecaminosa y perdida, y se ha arrepentido, y le ha pedido al Señor que le perdone todos sus pecados y que lo salve de la condenación eterna? Cuídese de no caer en la trampa del diablo, que es ponerse a pensar que usted es una persona de principios, que es muy buena, que hace buenas obras, y por lo tanto merece el cielo. Hay tantos que han caído en esa trampa diabólica. La Biblia dice que todos venimos a este mundo con una naturaleza caída.
una naturaleza pecaminosa, que es la que heredamos de nuestro padre Adán. Esa naturaleza no tiene remedio alguno. Jamás podrá cambiarla o renovarla o alterarla. La única solución es recibir una naturaleza nueva, que es la que Dios le da cuando usted se convierte a Cristo y le recibe como su Salvador. Es lo que la Biblia llama nacer de nuevo en Cristo. ¿Cómo puede lograrlo? Pues solo tiene que reconocer delante de Dios su condición perdida, pedirle al Señor que le perdone todos sus pecados por la sangre que Él derramó en la cruz, que entre en su vida, le salve y le dé el don de la vida eterna. En San Juan 5:24, el Señor Jesucristo dice: de cierto os digo, el que oye mi palabra y cree al que me envió tiene vida eterna y no vendrá a condenación, mas ha pasado de muerte a vida. Mi amable oyente, ¿ha pasado usted de muerte a vida? La decisión es suya. Bendiciones y hasta pronto.

0: 1:48.
1: ¿Lo tiene listo ya, hermano? Bueno, entonces vamos a leer en Jueces capítulo 7, versículo número 2. Nos dice: y Jehová dijo a Gedeón: el pueblo que está contigo es mucho para que yo entregue a los madianitas en su mano. No sea que se alabe Israel contra mí diciendo: mi mano me ha salvado. Amén. Hasta ahí dejamos la lectura. Hermanos, pueden tomar su asiento, por favor. Hermanos, hemos leído esta porción de la Biblia que nos relata ese momento histórico cuando Israel se encontraba bajo el dominio de los madianitas. Sin embargo, Dios levantó a Gedeón para convertirlo en juez de Israel y para que a la vez él fuese el líder, el paladín que pudiese dirigir al pueblo de Israel en una guerra de liberación. Y efectivamente Gedeón convocó a la guerra, y puesto que durante muchos años ellos habían padecido bajo la opresión de los madianitas, la gente no fue rebelde al llamado de Gedeón, sino que inmediatamente respondieron, se enlistaron en el ejército, tomaron las armas y se presentaron para poder ir a la batalla. Ahora, Dios había hablado a Gedeón y ya Dios le había prometido que él le daría la victoria sobre los madianitas. Es decir, el propósito, el designio de Dios era darle la victoria a Gedeón, y eso así sería, porque todo aquello que Dios establece lo hace, y no hay nada que pueda impedir que lo que Dios se ha propuesto efectivamente se cumplirá. Ahora, cuando Dios hará una obra de liberación, de salvación, de sanidad, de restauración, o sea, cualquiera sea la obra que Dios hará, lo que Dios desea es que quede una clara constancia, que es Él quien lo ha hecho. Es decir, que no quede ninguna duda y que las personas puedan decir: Dios me ha salvado. Pero hay a veces ciertas situaciones en las cuales uno entra en duda y dice: bueno, ¿realmente Dios habrá hecho aquí un milagro? Imagine usted, por ejemplo, si hay una persona que está enferma, pero hay algún tipo de medicamento que sirve para curar esa enfermedad. Y entonces viene la persona, va al médico, el médico le diagnostica y le dice: oiga, usted lo que tiene es esta enfermedad. Lo que debe hacer es tomar este medicamento, tómelo 2 por la mañana y 2 al acostarse. Entonces viene la persona que ella compra el medicamento y luego ora y le dice: Señor, sáname de mi enfermedad. Y comienza a tomar el medicamento. A las 2-3 semanas la enfermedad ha desaparecido. Entonces viene aquella persona y dice: hermanos, quiero testificarles que el Señor me ha sanado, Él ha hecho un milagro en mi cuerpo. Pero entonces ahí viene la pregunta: ¿realmente será que Dios hizo un milagro? ¿O será que sencillamente la medicina hizo el efecto, como lo ha hecho en tantas otras personas, incluso incrédulas? ¿Entiende? Queda ahí como un nivel de duda, que uno dice: bueno, sí, uno puede decir que Dios le sanó a través del medicamento, pero eso ya más suena a una excusa. Ahora, diferente sería que la persona va al médico y el médico le dice: oiga, esta enfermedad que usted tiene es mortal. Y aquí no hay nada que la ciencia médica pueda hacer, por lo tanto le recomiendo, prepare su testamento. Y viene esta persona y dice: Señor, el hombre y la ciencia médica me ha desahuciado, pero yo voy a confiar y voy a creer que tú harás el milagro. Y a las 2-3 semanas la persona se siente bien y va al médico, y el médico le examina y le dice: oiga, usted no tiene nada, está completamente sano. Pero ahí no hubo intervención de nada, de ningún medicamento, porque ni siquiera existe para tal enfermedad. Entonces ahí no hay ninguna duda, y lo único que queda es decir: el Señor me ha salvado. Por eso yo le decía, cuando Dios hará una obra de conversión, de restauración de una vida, de sanidad, de provisión, de restaurar la vida de una persona, bueno, cualquier cosa, Dios obrará dentro de ciertas circunstancias que puedan dejar claro que quien ha hecho la obra es Dios. Y que ahí no se trata de que uno está como queriéndole hacer el favor a Dios. Yo recuerdo, y eso es verdad, fíjese, en una cruzada evangelística, ya ni me acuerdo dónde fue, pero bueno, el hecho es de que había un predicador, un evangelista, y él estaba orando por los enfermos, y después de haber orado por los enfermos, él dijo: ¿quién ha recibido la sanidad? Y las personas comenzaron a levantar la mano, y cuando alguien levantaba la mano, él le preguntaba: ¿usted qué tenía? Y cada quien le iba diciendo de qué había sido sanado. Pero había una mujer que levantó la mano, y entonces vino él y le preguntó: ¿usted, hermana, de qué fue sanada? Y ella le dijo: de agruras, le dijo. Ahora, Dios pudiera sanar las agruras. Sí, Dios puede hacerlo. Pero lo cierto también es que después de 1 o 2 horas de agruras se le van a quitar. Y como eso fue ya casi al final del culto, probablemente cuando la hermana llegó, llevaba agruras a ver qué comió. Pero como el cuerpo mismo se encarga de remediar una situación de ese tipo, uno se pregunta, bueno, e incluso el predicador este, que también ya ni me acuerdo quién era, y yo recuerdo que se molestó un poco porque le pareció pues que era como una broma la que estaba haciendo la mujer aquella, pero no era una broma, o sea, ella creía que las agruras se las había quitado Dios. Pero ese tipo de testimonio, vamos a decirle, ¿cómo lo mirará el mundo incrédulo? Entonces dirán, qué bobos los creyentes. O qué ignorantes, no saben que las agruras se quitan solas. Por eso es que cuando Dios hace algo, un milagro, y Él nos da una respuesta, Él hace que las cosas sean de tal manera difíciles y que quede tan evidente que no haya duda y podamos decir, Dios me ha salvado. Eso es lo que Dios quiere, que la gloria sea para Él solamente. Y eso es lo que Dios le está diciendo aquí a Gedeón. Porque sucedió que cuando él convocó al pueblo a la guerra, 32,000 israelitas se enfilaron en el ejército y dijeron, aquí estamos, Gedeón, para ir a la batalla. 32,000. Eso vendría siendo un poco más de la suma de todos los ejércitos que hay en Centroamérica. Pues estamos hablando de un ejército tremendo, ¿no? Pero oiga, ahí lo leímos, lo que Dios le dijo. Le digo a Gedeón, el pueblo que está contigo es mucho para que yo entregue a los madianitas en su mano. Yo le hago esta pregunta. ¿Dios hubiese podido derrotar a los madianitas utilizando a los 32,000 hombres? Sí, claro. Dios podría haberlo hecho. Pero eran tantos que precisamente ahí es donde Dios vio el peligro. Y le dijo a Gedeón, no vaya a ser, dijo, que por ser tantos el pueblo se vaya a alabar contra mí, diciendo, mi mano me ha salvado. Cuando realmente no había sido la mano de ellos, sino que había sido la mano del Señor. Pero si eran tantos, si Dios les daba la respuesta, el milagro en esas condiciones, existía el peligro que el pueblo pensara, ay, vaya pues, madianita, vengan, que aquí está su papá esperándolos otra vez. Y que se creyeran que ellos eran los campeones y se olvidaran de darle gloria a aquel que es el que verdaderamente les había dado la respuesta. Entonces, de igual manera, uno, o más bien Dios, no va a dar respuestas a personas que están, hermano, ¿cómo le diría?, dentro de ciertas circunstancias en que queda en duda si es Dios o no es Dios el que dio la victoria. Por eso, bueno, ahí comenzó un proceso, hermano, en que Dios le fue dando instrucciones a Gedeón para que el ejército se hiciera cada vez más pequeño, más pequeño, más pequeño, más pequeño, más pequeño. Y de 32,000 que habían, al final quedaron solamente 300. Pero fíjese, no solamente habían quedado poquísimas personas, 300 nada más, sino que van a pelear sin espada. Porque Dios les dijo que no llevaran espada. Les dijo que llevaran una antorcha en una mano y una trompeta en la otra, nada más. ¿Y qué ejército puede ganar una batalla sin armas? ¿O cómo 300 pueden derrotar a todo un ejército como eran los madianitas? Sin embargo, Eso fue exactamente lo que ocurrió.
0: ¡Aleluya!
1: Que Dios derrotó a los madianitas. ¿Y sabe lo que hicieron los 300 de Gedeón? En esa guerra donde los madianitas fueron derrotados, ¿sabe qué hicieron ellos? Nada.
0: Nada.
1: Solamente mantenerse con la antorcha encendida y con la trompeta sonando, sonando, sonando. Y Dios desbarató a los madianitas, los malmató y se acabó. Bajo esas condiciones, ¿cómo podían decir ellos, mi mano me ha salvado? Si ellos sabían que no habían ni movido un dedo contra un madianita. Ahí solamente había una cosa por decir: Dios me ha salvado. ¡Amén! Ahora, esto mismo que sucedió con Gedeón es exactamente lo que Dios hace hoy en día con todos nosotros. Es decir, Dios no nos va a dar una respuesta cuando nosotros todavía tenemos recursos para salir adelante. Dios, igual que con Gedeón, Él nos irá quitando todo aquello que pudo habernos ayudado hasta que lleguemos a un punto donde hemos llegado ya a una situación de crisis, o como Pablo lo dice cuando escribe su segunda carta a los Corintios en el capítulo 1, él dice: fuimos abrumados de tal manera, dice, que fuimos afligidos más allá de nuestras fuerzas. Fíjese la situación difícil. Que ellos dijeron, nos morimos. Dice, perdimos la esperanza de salir con vida. La situación se había hecho tan difícil, sobrepasó la fuerza de ellos. Ellos dijeron, ya aquí no podemos hacer más. E incluso dice Pablo, mire, para que un hombre como Pablo, como era Pablo, dijera, yo perdí la esperanza de vivir, hermanos, quiere decir que la cosa estaba buena ahí. Pero él dijo, perdimos la esperanza para vivir. Pero justamente cuando la situación había ido más allá de lo que él podía tolerar o soportar, cuando ya había perdido toda esperanza, entonces, dice Pablo, el Dios y Padre de nuestro Señor Jesucristo, Padre y Dios de consolaciones, nos ayudó, nos auxilió, nos consoló, para que nosotros podamos consolar a otros que están pasando las mismas aflicciones que nosotros vivimos. Pero lo notó, ¿cuándo fue que Dios actuó? ¿Por qué Dios no ayudó a Pablo antes que la cosa se pusiera grave? Porque entonces no iba a quedar constancia que aquello había sido un milagro de Dios. Hasta que Pablo dijo, hoy sí, mis hermanos, fue un gusto haber estado con ustedes, pero hoy sí nos morimos. Dice Pablo, perdimos la esperanza de vivir. Y cuando él dijo, ya aquí no hay nada que hacer, entonces Dios dijo, ahora los libro, y los libró. Solo había una cosa que Pablo podía decir: Dios me ha salvado. Entonces Dios nos llevará siempre a situaciones que parecen ya extremas, como sucedió con Lázaro, el hermano de Marta y María, que estaba enfermo. Y Jesús había sanado a muchos enfermos. Por eso cuando enfermó, sus hermanas le mandaron a informar: Jesús, el que amas, está enfermo. Pero Jesús no fue. Porque sanar un enfermo, eso, a diario él sanaba montones de enfermos. Lo dejó morirse. Y no solo lo dejó morir, dejó pasar 4 días después de muerto. Y cuando llegó, las hermanas le salieron con reclamos y le dijeron: si hubieras estado aquí, nuestro hermano no habría muerto. Y le dijo: no te he dicho que si creyeres verás la gloria de Dios. Exactamente, tú lo has dicho. Si hubiera estado aquí, tu hermano no habría muerto. Pero entonces, ¿cómo se va a manifestar la gloria de Dios? Y él no se los dijo a las hermanas del difunto porque era muy, hubiera sonado muy pesado. Pero sí se lo dijo a sus discípulos. Les dijo: Lázaro se murió y me alegro no haber estado ahí. Y él dijo: para que ustedes crean. Pero las hermanas no les dijo nada, porque qué feo sería, ¿verdad? Que él dice: Señor, mi hermano se murió, me alegro que se haya muerto. Se lo dijo a los discípulos, pero a ellas no. Él se puso a llorar con ellas, pero él sabía lo que iba a hacer. Y cuando, bueno, usted sabe que la gente tiene un dicho que dice: mientras hay vida hay esperanza. Pero ahí ni vida había ya. Tenía 4 días de muerte. Pero llegó el Señor y lo resucitó y lo levantó, y el que había estado muerto vivió. ¿Ahí qué se podía decir? Le hizo efecto el jarabe. No, hermano. ¿Le cayó bien la cucharada? No. Si ya tenía 4 días de estar muerto, ahí solo había una respuesta: el Señor lo ha salvado. Y la gloria fue para él. Y dice la Biblia que hubo muchos judíos que se convirtieron y creyeron porque vieron la gloria del Señor. Dios no quiere que nosotros digamos: ah, si yo soy vivo, por eso es que estoy aquí en la iglesia. Si no estuviera en la iglesia, yo andaría perdido, andaría gastando en vicios, en pecados, pero yo soy listo y aquí estoy. No, no es por listos que estamos acá. Por eso es que Dios permite que la vida, o que muchas personas, como se dice, toquen fondo. Y que ya llegaron al fondo y de ahí no pueden pasar porque ya llegaron, ya más bajo no se puede ir. Entonces Dios le dice: ya te arruinaste, ya no puedes nada, ya tocaste fondo. Sí, estoy hecho nada. Bueno, hoy yo te voy a levantar. Y lo levanta. Y esa persona solo puede decir: Dios me ha salvado. O si se trata de una situación económica, mientras una persona tenga recursos para salir adelante, Dios no actuará. Y la persona puede decir: me estoy descapitalizando, cada vez tengo menos liquidez, el negocio va para abajo, dentro de 6 meses estaré quebrado. Señor, ayúdame. Pero Dios no lo ayuda. Dios deja que su negocio se le arruine. Dios deja, hermano, que llegue al fondo. Yo me acuerdo, hermano, de una pareja de hermanos que tenían un negocio. Eso fue a finales del año pasado. Y usted sabe que, pues, los negocios no andan bien ahora. Y el de ellos tampoco anduvo bien. De manera que comenzaron a quebrar. Bueno, llegó un momento en que era más la pérdida que tenían siguiendo con el negocio que si lo cerraban. Entonces vinieron ellos y tomaron la decisión de cerrarlo. Pero ellos estaban rentando un local. Pero ellos hablaron con el propietario y le dijeron: mire, tenemos esta y esta situación y no podemos salir adelante. Entonces queremos llegar a un acuerdo, que sabemos que el contrato no se ha vencido, pero ayúdenos. Y el propietario aquel fue comprensivo y le dijo: bueno, está bien, le dijo. Está bien, vamos a cancelar el contrato. Lo único, le digo, es que quiero que me den la reserva, que se le llama. Es decir, que eso es un pago anticipado que se tiene que dar cuando una persona va a rentar una casa o un local, para que cuando usted lo deja de esa reserva, el dueño viene, lo pinta, lo repara, y si sobra algún dinero se lo devuelve. Entonces él le digo: como ustedes no han dado reserva, quiero que me den la reserva. Y ellos dijeron: sí, le hemos dado la reserva. Y ellos dijeron: no, no me la dieron. Sí, se la dimos. No, no me la han dado. Pero la reserva era una cuota, una mensualidad, eran no sé cuántos miles. Y yo le digo: bueno, si ustedes dicen que me la dieron, tráiganme el recibo. Tráiganme el recibo y ahí, asunto arreglado. Y vienen estos hermanos y comienzan a buscar el tal recibo y no lo hallaron en ningún lado. Pero ellos habían llegado a una situación económica tal que ya no podían ni juntar lo de la reserva para poder salir. Y si no juntaban lo de la reserva, lo que les iba a caer es tener que pagar todo.

tratar, me dijo. Pero lo que le quiero decir es esto: habían llegado ya a una situación donde ya no podían. Ahí sí que estaban, pero bien arruinados. Luego vino el 13 de enero y vino el primer terremoto, y ellos dijeron: aquí sí se acabó ya todo, porque el local quedó todo dañado. Y bueno, incluso otros negocios alrededor comenzaron a cerrar. Ellos dijeron: bueno, nosotros que a cerrar íbamos peor. Total que para ellos ahí se acabó todo, y comenzaron a vaciar el local y no tenían ni cómo cancelarlo. Pero en medio de estar sacando todo lo que ahí tenían, porque la cosa esa ya se iba a caer, encuentran el recibo. Cuando ya no lo habían dado por perdido, pero lo encuentran, y entonces van donde el propietario y le dice: aquí está el recibo de la reserva. Y el propietario: tiene razón, sí la pagaron. Ah, pues hasta aquí queda ya cancelado, mucho gusto y muchas gracias. Y se fueron libres ya de la situación. Pero uno preguntaría: ¿por qué Dios no les ayudó antes? Aleluya. ¿Por qué cuando el negocio iba decayendo, por qué no les ayudó? ¿Por qué Dios dejó, bueno, que hasta aguantaran el terremoto y llegaran al fondo? Para que ellos puedan decir: Dios me ha salvado. ¿Qué quiere decir eso? Que si en algún momento Dios hará un milagro, o le dará una respuesta a usted, y yo no sé qué es lo que usted está esperando de Dios, pero si en algún momento Dios le dará una respuesta, Dios lo va a llevar a un punto donde le diga: mira, tú tienes todavía algunos recursos, todavía tienes algunas amistades, todavía tienes algunos ahorritos por ahí, todavía quieres llevar al marido bolo donde el psicólogo. No te voy a ayudar. Para que después no salgas diciendo: qué buen psicólogo ese, y cuando en realidad fue Dios quien lo hizo. Mejor te voy a dejar que llegues al fondo, que estés arruinado, donde ya digas: aquí no hay nada, y si Dios no me ayuda, ¿quién podrá resolver mi situación? Para que aprendamos a dar la gloria a quien realmente la merece. Entonces, el que las situaciones en su vida se vayan poniendo cada vez más difíciles y la temperatura vaya aumentando, eso fue un síntoma que Dios se dispone a darle la victoria. Primero los 32,000 se redujeron a 22,000. Después fueron menos, hasta que llegaron a 300. Cada vez eran más débiles. Pero eso significaba que estaban más cerca de la victoria de Dios. Luego viene Dios y les dice: dejen las armas, váyanse sin armas. Peor todavía. Y cuando les digo: solo lleven una trompeta, un cántaro y una antorcha. Cuando llegaron hasta ese punto, que era un grupo de 300 ridículos, ahí es donde Dios les dio la victoria. Igual será con usted, hermano. Cuando ya el compadre no le puede ayudar, cuando ya le fue a decir al viejo amigo de la escuela y tampoco le dio una respuesta, cuando le escribió a la tía en los Estados Unidos y le dijo: mira, yo tengo mis propios gastos, no te puedo ayudar. Cuando usted dice: hoy sí ya topé al fondo. Si ya topó, entonces es cuando Dios hará su obra, su poderosa obra. Tal vez usted se ha perdido en el pecado y dice: ¿por qué Dios no me ayudó? Yo le he pedido tanto que me saque de las drogas. ¿Sabe por qué no lo hizo? Porque entonces usted iba a decir que con su fuerza de voluntad salió adelante. Pero hoy que está ya emocionalmente destruido,

físicamente enfermo, ya perdió el trabajo, la mujer ya lo dejó hace como 4 años, ni sus hijos lo quieren ver. Ellos dicen, no, él no es mi papá, porque pena les da. Pero si ya llegó a ese punto, es que la hora de la respuesta de Dios ha llegado. Hay un himno que hoy ya no lo cantan, pero en una de las estrofas de este himno dice: si nuestros recursos ya están terminados, si fuerzas nos faltan para continuar, el tiempo ha llegado en que Dios obrará. Y así es. Si usted ya no puede, ya no tiene fuerzas para continuar, y sus recursos ya están terminados, sonó en el reloj de Dios la hora en que Él intervendrá. Así que si usted ha llegado hasta ese punto, venga a Jesús, venga al Evangelio de Cristo, y sus problemas tendrán solución, y usted podrá decir: Dios me ha salvado. No fue ni la iglesia, ni el pastor, ni el consejo, ni la charla. Fue el poder de Dios el que me sanó. Amén. Vamos a orar. Entonces vamos a cerrar nuestros ojos. Y teniendo así nuestros ojos cerrados, antes de hacer la oración, yo quiero invitar a los amigos y amigas que todavía no han recibido a Jesús como su Salvador personal, y a lo mejor su vida ha llegado ya a un punto donde no se puede más. Y usted dice: bueno, yo todo lo que podía hacer ya lo hice, no puedo salir adelante. Si esa es su situación, el tiempo ha llegado en que Dios obrará. Solamente debe venir a Él y recibirle como Salvador. Quiero hacer ahora una invitación para cualquier amigo o amiga que por primera vez necesita darle su vida al Salvador. Si usted necesita venir a Jesús para darle su vida, yo le invito para que en el lugar donde usted está levante su mano en señal que desea recibir a Jesús como su Salvador. Y vamos a orar por usted. Cualquier persona, cualquier amigo, cualquier amiga que es primera vez que necesita venir a Jesús, puede levantar su mano. Aquí hay un caballero que está pasando, Dios le bendiga. Si hay otra persona, puede levantar su mano también en este momento para que podamos orar por usted. Muy bien, ahí atrás hay otro muchacho que viene, Dios le bendiga. Otra persona que...

Santo, poderoso y maravilloso eres tú, Señor.

0: levanta ese aplauso más fuerte para el Señor, porque Él es digno de toda gloria, Él es digno de alabanza, Él es digno de adoración.
1: Alábalo, alábalo, vamos, vamos.
0: Aleluya.
1: Gloria a Jesús. Dale el aplauso fuerte, fuerte.

0: amor.
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0: Es un gusto saludarles en este nuevo encuentro a través de la Biblia. Seguimos nuestro recorrido usando nuestro autobús bíblico. Viajaremos hoy un poco más en la carta de Judas, Nuevo Testamento de la Biblia. Judas capítulo 1, versos 11 hasta el 13. Mi nombre es Lemuel La Rosa. Y junto con Samuel Montoya formamos el equipo de trabajo de A Través de la Biblia que sale al aire en esta emisora. Pero hay muchos otros que colaboran que este programa siga adelante, entre ellos Carol Munger, por ejemplo, que contesta las cartas de muchos de nuestros oyentes. Por mencionar un nombre más, les menciono a Mili, que es la encargada de distribuir los programas a todas las emisoras de la región. Alguna vez les conocerán a través de este programa, ojalá que sea así. Ahora solamente les menciono esos nombres. Hoy quiero compartir con ustedes algunas de las cartas y correos electrónicos que recibe Carol Munger en el Departamento de Seguimiento de A Través de la Biblia. Esta, por ejemplo, que llegó desde California, escrita por Miguel de la Mora, y que dice: son ustedes de gran bendición. Sus estudios que transmiten por la radio me ayudan. Dios los bendiga poderosamente a ustedes y su familia. Y que nunca falten estos programas porque son de gran bendición a miles de personas que les escuchamos. Ser como luz en medio de las tinieblas de este mundo es el propósito de mi vida y ojalá que pueda también continuar adelante con esta luz hasta el fin de mi vida. Aquí les envío esta pequeña ofrenda y muchas gracias por los folletos, las notas y bosquejos. Dios lo bendiga, su hermano en Cristo, Miguel de la Mora, desde California, Estados Unidos. Nos envía esta ofrenda que volcamos enteramente a la prosecución de este programa a través de la Biblia. Enviamos las notas y bosquejos a todos aquellos que las piden en forma totalmente gratis y costeamos esos envíos de las notas y bosquejos y otras literaturas, los costeamos con las ofrendas que ustedes nos envían. Muchas gracias por este apoyo al señor de la Mora de California, Estados Unidos. Si tiene sus notas y bosquejos para el estudio bíblico de hoy, coloque ese librillo que le hemos enviado junto a la Biblia abierta en Judas, capítulo 1, versos 11 hasta el 13, es el recorrido que haremos hoy en esta carta. Judas, capítulo 1, versos 11 hasta el 13. Mientras usted se va aprontando, le comparto otra carta, esta vez de un correo electrónico enviado por Héctor Duarte, que dice: les reporto que soy de Guatemala. Mi nombre es Héctor Duarte, les escucho de lunes a viernes a través de la emisora Radio Cultural a las 7 a.m. y su programa ha sido y sigue siendo de gran bendición para mi vida. Soy cristiano y el Señor ha hecho grandes maravillas en mi vida. Gracias por su programa. Dios les bendiga. Me despido deseándoles lo mejor de lo mejor y que sigan alimentándonos tan ricamente con la palabra de Dios. Quisiera suplicarles me enviaran las notas y bosquejos de los estudios que escuchamos en la emisora aquí en Radio Cultural en Guatemala. Y a continuación Héctor escribe su dirección que vamos a usar para enviarle las notas y bosquejos. Muchas gracias, Héctor Duarte, por esta carta electrónica que nos ha enviado desde Guatemala. Hola, amigos de A Través de la Biblia, es otro correo electrónico. Les hablo desde la República Dominicana. Les saludo y quiero decirles que su programa ha sido de gran bendición para mí. Les escucho en Radio Renuevo FM 89.7. Quisiera que por favor me envíen las notas y bosquejos para que pueda entender mejor los estudios bíblicos de este programa. Me gusta mucho su programa. Y mi dirección es Jazmines 12, en la zona norte, y mi teléfono, y luego da el número telefónico, en Santo Domingo, República Dominicana. Le estamos enviando lo que nos ha pedido, y gracias por darnos la información de que escucha este programa en Radio Renuevo FM 89.7. Apreciamos mucho que esta emisora nos permita salir al aire con este programa diariamente. Otro email dice, esta vez me lo escribió Carol Munger, que está en el departamento de correspondencia de A Través de la Biblia, y me dice: Carol, acabo de recibir una llamada de un oyente de Costa Rica, Carlos Alberto Morales, de San José, Costa Rica. Él escucha por la BBN y quiere que sepas, me dice Carol, que no solamente hay oyentes en El Salvador, Guatemala, México, que también hay oyentes en Costa Rica. Él escucha el programa dos veces al día y recibe así doble bendición. Quiere saludar a todo el equipo de A Través de la Biblia, deseándoles muchas bendiciones en este nuevo año. Gracias por esta llamada que hizo Carlos Alberto Morales Zúñiga, de San José, Costa Rica. Gracias por dejarnos saber que nos está sintonizando diariamente en ese bello país, Costa Rica. Bien, vamos ahora a encomendarnos en las buenas manos de Dios, pero antes quiero recordarle que pueden escribirnos a las direcciones que damos siempre al final de cada uno de estos programas. Puede también encontrarnos en internet, usar el correo electrónico, el teléfono, varias maneras en que pueden contactarnos para que sepamos de ustedes y qué impacto causa este programa en su vida espiritual, en su vida familiar. Vamos a orar a Dios. Ahora, oh Dios, pedimos que tú nos guíes dándonos sabiduría y entendimiento espiritual para el estudio bíblico de hoy. Nos encomendamos a ti en el nombre de Jesús. Amén.
1: Continuamos hoy, amigo oyente, nuestro recorrido por la Epístola Universal del Apóstol San Judas. Y volvemos hoy a considerar lo que nos dice Judas en relación con el camino de Caín, lo cual se menciona en el versículo 11. Usted puede notar que aquí se nos dice que el camino de Caín caracteriza a un apóstata que es religioso, pero quien está negando que es pecador. Por tanto, está negando la redención que existe en el Señor Jesucristo. Caín, por ejemplo, se negó a ofrecer en sacrificio un cordero, en la forma en que lo hizo Abel. Y por cierto, lo que se nos cuenta ya en la Epístola a los Hebreos, capítulo 11, versículo 4, nos explica toda la historia. Dice allí: por la fe Abel ofreció a Dios más excelente sacrificio que Caín, por lo cual alcanzó testimonio de que era justo, dando Dios testimonio de sus ofrendas, y muerto, aún habla por ella. Bueno, Caín también está muerto, y él habla, porque aquí el camino de Caín es el camino de un hombre que se niega a ofrecer un pequeño corderito que señalaba hacia Cristo. Es decir, que él no se acercó a Dios por medio de la fe. Él no le creyó a Dios cuando él dijo que el hombre debía ofrecer un cordero o un sacrificio, y que sin el derramamiento de sangre no hay perdón de pecados. El castigo debe ser pagado, y Caín sencillamente no creyó en eso. Este mismo versículo menciona a otras dos personas. Balaam es uno de ellos, y luego Coré. Usted recuerda que encontramos tres ejemplos de apóstatas, y eran tres grupos. Eran tres: los hijos de Israel, luego los ángeles, y luego las ciudades de Sodoma y Gomorra. Ahora aquí, en forma de ilustración, encontramos otros tres, y son tres personas. El camino de Caín, luego tenemos que se nos dice en el versículo 11 de esta epístola de Judas: ¡ay de ellos! Porque han seguido el camino de Caín y se lanzaron por lucro en el error de Balaam, y perecieron en la contradicción de Coré. Lo que tenemos aquí en cuanto a Balaam es que dice, se lanzaron por lucro en el error de Balaam. En la segunda epístola del apóstol Pedro se nos habla del camino de Balaam. Aquí en la epístola del apóstol Judas tenemos el error de Balaam. Y luego, en Apocalipsis, veremos la doctrina de Balaam. En la segunda epístola del apóstol Pedro se menciona aquello que estaba minando al hombre, es decir, que era codicioso y eso es idolatría. Era un predicador pagado. Él quería aprovecharse del don dado por Dios. Este es el camino de Balaam, según se menciona en la segunda epístola del apóstol Pedro. Eso provocó su caída. Amigo oyente, un hombre puede buscar ser otra cosa y no buscar el dinero. Sin embargo, puede buscar popularidad, prominencia, buscar la fama, buscar el aplauso o una posición. Hay muchas cosas que le pueden colocar a él en el camino de Balaam. Ese es el camino de Balaam. En su caso, era el dinero, por supuesto. No creemos que existan muchos ministros que estén interesados en el dinero. Hemos conocido a unos pocos que sí están interesados en el dinero, pero este hombre que tenemos aquí nos dice que se lanzaba por lucro en el error de Balaam. Quizás nosotros no conocemos demasiados predicadores liberales, y esa es la razón por la cual pensamos que no hay muchos que sean así, pero esto, por supuesto, señala al apóstata. Y luego dice aquí en este mismo versículo 11, y perecieron en la contradicción de Coré. Antes de entrar en esto, quisiéramos mencionar que ya que hablamos del camino de Balaam en la segunda epístola del apóstol Pedro, y del error de Balaam en esta epístola de Judas, y luego tenemos la doctrina de Balaam en Apocalipsis, lo cual estaremos considerando más adelante, debemos decir que encontramos la historia de Balaam en el libro de Números, capítulo 25. Y lo que este hombre hizo, al no poder maldecir a Israel, fue decirle a Balac que enviando mujeres moabitas al campamento de Israel, eso provocaría fornicación e idolatría en los hogares a través de matrimonios mixtos. Usted puede estar seguro de una cosa, amigo oyente. Desde el libro de Génesis hasta el Apocalipsis, Dios advierte contra los matrimonios mixtos entre creyentes y no creyentes. Uno no puede permitir que eso suceda de ninguna manera. Es algo desafortunado que los jóvenes no reciban una debida advertencia de esto en el presente, porque esto ha causado mucha infelicidad. Recibimos cientos de cartas que testifican esto. Bien, el error de Balaam que se menciona aquí no era que él estaba buscando dinero, sino que su error era que él pensaba que Dios tenía que castigar a Israel por sus pecados. Él no reconoció que existe una moralidad que es superior a la moralidad natural. Él pensaba que un Dios justo tenía que maldecir a Israel. Y él ignoraba completamente la moralidad de la cruz. Y es en el Antiguo Testamento que Dios puede mantener y hacer respetar su autoridad y todo eso. Pero él puede ser el justificador del creyente. Y esta nación, cuando ellos se volvían a Dios, Dios les perdonaba. Y eso es lo que hace difícil para algunas personas comprender cómo uno puede convertirse. Estamos seguros que cuando uno se convierte, los viejos amigos de uno no pueden comprender lo que ha sucedido. No entienden lo que ha pasado con la vida de uno y el cambio que se ha operado en uno. Y no pueden comprender que una persona que antes se divertía juntamente con ellos, ahora quiera dedicar su vida completamente al ministerio del Señor. Y quizá tengan razones para pensar de esa manera, pero esta gente no puede comprender.

instituida por Dios, que era representada por Moisés. Y él quería entremeterse en aquello que era sagrado. Y como Dios siempre le había hablado directamente a Moisés, él se preguntaba, bueno, ¿y quién se piensa Moisés que es? Bueno, Moisés no pensaba mucho de sí mismo, de que él pudiera tener habilidades especiales. En efecto, él quería descalificarse a sí mismo como líder para sacar al pueblo de Egipto. Pero Dios le había llamado, y este hombre Coré se rebeló contra él, lo que indica que estaba contradiciendo la autoridad de Moisés. Se entrometió por cuenta propia en el cargo de los sacerdotes y murió. O sea que era un hombre rebelde, que se rebelaba contra Dios mismo. Y eso, amigo oyente, caracteriza al apóstata. Aquí tenemos entonces a tres personas, y podemos notar aquello que el apóstata tiene y que tenían estos tres del Antiguo Testamento. Caín no creía que uno necesitara ir a Dios por medio de la fe y necesitara un sacrificio de sangre, porque el hombre es un pecador. Él pensaba sencillamente que uno debía tener la religión y que eso era todo. Y el apóstata aprueba algo así también. El error de Balaam era que un Dios santo debe castigar el pecado. Y por tanto, Dios tenía que castigar a Israel y que los pecadores no podían ser perdonados. Y estos, es decir, los apóstatas, cometen la misma equivocación. Ellos dicen, ¿cómo puede el sacrificio de Cristo salvar a cualquier persona? El hombre tiene que hacerlo por sí mismo. Y luego se rebelan contra Dios de la misma manera en que se rebeló Coré. Ellos asumen una autoridad que no es de ellos. Se presentan en el púlpito y hablan de la política en lugar de predicar la palabra de Dios, en lugar de hablar lo que Dios dice. Ellos le cuentan a la gente lo que ellos dicen y lo que ellos piensan. Un hombre dijo hace algún tiempo, «Yo he abandonado a mi iglesia». Y el pastor que le escuchó le preguntó por qué había hecho eso. Y él dijo, «Estoy cansado de escuchar a un predicador que habla de economía política y que también trata de tomar la posición de ser una autoridad en el gobierno. Él piensa que tiene todo conocimiento y nunca utiliza la palabra de Dios. Él nunca dice lo que Dios dice, lo que Dios piensa». Y estoy cansado de escuchar a este hombre. Sin conocer personalmente a ese predicador, podemos decirle, amigo oyente, que pensamos que es un apóstata, ya que tiene la marca, la señal de un apóstata. Estos tres hombres ilustran esto para nosotros hoy. Ahora, comenzando con el versículo 12 y hasta el versículo 16 de esta epístola de San Judas, se nos da una definición, así como también una descripción, de estos maestros apóstatas modernos, y usted no va a encontrar en ninguna otra parte un lenguaje que sea más gráfico, más dramático, más terrible, que la descripción que se presenta aquí del apóstata en los días postreros. Este versículo 12 de la epístola de Judas dice, «Estos son manchas en vuestros ágapes, que comiendo impúdicamente con vosotros se apacientan a sí mismos, nubes sin agua, llevadas de acá para allá por los vientos, árboles otoñales sin fruto, dos veces muertos y desarraigados». Aquí tenemos una de las mejores descripciones de esta gente que se puede encontrar en cualquier parte. Hay otra traducción de ese versículo que resalta algunas cosas que podemos aclarar en nuestro estudio. Por ejemplo, el erudito Dr. West ha traducido este versículo diciendo lo siguiente, «Estos son rocas o puntas en vuestros ágapes». ¡Qué cuadro el que nos presenta esta expresión! Esta traducción dice que son rocas ocultas. Y este es un cuadro que nos describe aquellas rocas que pueden hacer zozobrar a una nave y provocan aquello que Pablo llama el naufragio de la fe. Hay muchos que han naufragado en la fe, dice Pablo. Evidentemente se estrellaron contra un apóstata, rocas ocultas que pueden hacer zozobrar a una nave. Es decir, que un apóstata es solamente esa pequeña parte de un témpano de hielo. Uno no lo ve en su totalidad, solamente un poquito aparece sobre la superficie, pero si uno choca contra eso, si un barco choca contra ese témpano, el barco se irá a pique, irá a parar al fondo del mar. ¿Y cuántas veces no ha ocurrido eso, especialmente entre los jóvenes, cuya fe no solo ha sido sacudida, sino en muchos casos ha sido arruinada completamente con esa clase de gente? No quisiera ocupar la posición de una persona así. Bueno, continúa luego hablando de vuestros ágapes, es decir, fiestas de amor. Esto era algo común en la iglesia primitiva, comida que tenía lugar antes de la cena del Señor. Todos se reunían y compartían una comida juntos. Y estos apóstatas se introducían allí y tenían un apetito tremendo. Podían comer más que ninguna otra persona y lo hacían sin temor alguno. Y aquí se nos dice que ellos iban a esas fiestas y que comían impúdicamente. O sea que se supone que los pastores son los

0: pimienta a la majada, pero estos pastores se alimentaban a sí mismos. Creemos que el poeta Juan Milton describió correctamente esta situación cuando él se refería a la muerte de uno de sus amigos, un joven predicador que explicaba muy bien la palabra de Dios y se ahogó cruzando el canal de Irlanda. Y el poeta Milton se lamentaba por la muerte de este joven. Y él hablaba en cuanto a la situación en Inglaterra aún en sus días, y decía que había ovejas hambrientas que no tenían quien las alimentara. ¡Qué cuadro, amigo oyente, de un apóstata en la iglesia! Se alimenta a sí mismo, pero no está alimentando al rebaño, no les está dando la palabra de Dios. Luego dice, nubes sin agua. Es decir, que se visten de una manera especial, hablan de una manera exagerada, hablan como con autoridad, ya que en la universidad han tomado cursos especiales para hablar en público y, por supuesto, han estudiado homilética. Así es que saben cómo espiritualizar algún texto de las Escrituras y darle un significado completamente diferente de lo que Dios quería decir. Parecería que estuvieran llenos de la palabra de Dios, pero son secos y vacíos. Son nubes pasajeras nada más. Aquellos que tienen que trabajar en el campo en tiempo de verano, bajo un sol ardiente, saben apreciar lo que es ver acercarse por el cielo una nube, esperando que ésta traiga lluvia. Pero a veces es una nube pasajera que no trae nada, y qué desilusión. Estas son nubes sin agua. Y bien, estas son personas que no tienen el agua de la vida, no conocen nada en cuanto a la palabra de Dios. Y luego Judas los describe como árboles otoñales sin fruto. Usted recuerda que el Señor Jesucristo dijo que por sus frutos les conocerían. Bueno, estas personas ni siquiera tienen algún fruto. ¿Cómo los va a juzgar uno? Bueno, cuando ellos no tienen ningún fruto, ese es el peor tipo de fruto de todos. Aquí se nos dice en cuanto a ellos, dos veces muertos y desarraigados. El predicador Dwight L. Moody expresó el siguiente pensamiento en una ocasión. Cuando un hombre nace una vez, tiene que morir dos veces. Cuando un hombre nace dos veces, tiene que morir solo una vez. Y quizá ni siquiera tenga que morir esa vez. Pero estos son dos veces muertos. Quiere decir eso que están muertos físicamente. Y luego son dos veces muertos en el sentido de que están muertos espiritualmente también. El cuerpo tiene que morir, de modo que ellos se encuentran en realidad muertos en delitos y pecados. Y aún así, ellos están tratando de guiar a los demás. ¡Qué cuadro el que tenemos aquí de un apóstata, amigo oyente! Pero Judas no ha concluido todavía en cuanto a esta gente, porque dice aquí en el versículo 13 de su epístola, «Fieras ondas del mar que espuman su propia vergüenza, estrellas errantes para las cuales está reservada eternamente la oscuridad de las tinieblas». Él había dicho en el versículo 12 que ellos eran como nubes, llevados por el viento, es decir, que estos hombres hablan por lo general los domingos sobre temas de actualidad, hablan de algo que han leído en el periódico o algo que han visto en la televisión. Ese es el tema de la predicación para el día del Señor. Ellos en realidad no hablan o dan una interpretación de la palabra de Dios que pueda aplicarse para este día en que vivimos, sino que están sencillamente dando algo, como esas nubes, y aquí se los describe como fieras ondas del mar. Lo único que hacen es vociferar y no tienen ninguna vergüenza en hacerlo. ¡Cuán trágico es esto, amigo oyente! Luego se los describe como estrellas errantes. Están vagando de un lugar a otro en el espacio. Eso significa que están perdidos, que no tienen ningún camino que seguir. Y nuevamente dice, para las cuales está reservada eternamente la oscuridad de las tinieblas. Nuevamente presentamos a usted, amigo oyente, el infierno. Un símbolo es el fuego, el otro es la oscuridad de las tinieblas. Es necesario que enfaticemos esto. A nosotros nos parece que esto es una de las cosas más aterradoras que pueda ocurrir. Si a usted le ha tocado visitar alguna cueva o alguna caverna en una montaña donde no haya ninguna luz, se puede dar cuenta de lo que es esta oscuridad de las tinieblas. A uno no le gustaría vivir así para siempre. ¿Cuán trágico sería eso, amigo oyente? Bien, vamos a detenernos aquí por hoy. Continuaremos con el versículo 14, Dios mediante, en nuestro próximo programa. Mientras tanto, le sugerimos leer esta breve epístola de San Judas desde el versículo 14 en adelante para estar mejor informado de lo que consideraremos en nuestro próximo estudio. Será pues hasta nuestro próximo programa, amigo oyente, es nuestra oración que Dios bendiga su vida en gran manera.
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porque el Señor mismo descenderá del cielo con voz de arcángel y con trompeta de Dios, y los muertos en Cristo se levantarán primero, luego nosotros los que estamos vivos estaremos junto con

0: ¿Cuántos se van a ir de este mundo? Digámosle.
1: Del mundo.

0: Gracias, Señor.
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2: Le he pedido a mi compañero Carlos Rey que nos traiga el mensaje de hoy.
3: Pocos minutos después que bajaran todos los pasajeros, el piloto dobló el periódico que había estado leyendo y caminó por el pasillo del avión. En uno de los asientos encontró una muñequita que alguien había dejado olvidada. El piloto se inclinó y la recogió. Daba muestras de haber sido estrujada bastante, como sucede con las muñecas a las que sus dueñas quieren mucho. El piloto sabía que a aquella muñeca de trapo la extrañaría mucho alguna niña. Esto lo llevó a hacer todo lo posible por encontrar a la dueña. Lo primero que hizo fue preguntarles a los pasajeros que acababan de salir del avión. Ya casi todos se habían ido, y entre los que quedaban no estaba la pequeña dueña de la muñequita. Luego logró poner en movimiento todo el sistema de comunicaciones de que disponían las líneas aéreas a fin de encontrar a la niña. Con la ayuda de personas de buena voluntad separadas por miles de kilómetros,

Pero enlazadas por conducto de la tecnología moderna, después de muchos mensajes y de muchas transmisiones, y al cabo de varios días, encontraron a la niña y le devolvieron su muñequita de trapo. Lo único que queda como recuerdo de este incidente es la carta que la madre de la niña le escribió al piloto. Dice así: mi hija tiene otras muñecas más nuevas y más bonitas, pero esta es la única a la que quiere de todo corazón. No encuentro palabras para expresarle lo que significa para ella y para nosotros el que se hayan molestado tanto para devolverle su muñequita. Muchas gracias. Al igual que la niña de esta historia, la humanidad perdió algo que le hacía mucha falta. Se trata de la relación que en el principio tenía con Dios, su creador. Pero Dios determinó restablecer esa línea de comunicación directa con Él, así que envió a su Hijo Jesucristo a este mundo para lograrlo. Cristo mismo dijo que vino a buscar y a salvar lo que se había perdido. Fue así como Dios puso en movimiento todo el sistema de comunicaciones a su disposición para encontrarnos, tal y como el piloto de la historia, y no fracasó. Pero a diferencia del piloto, Dios no quería darnos algo que tiene valor temporal como una muñeca, sino algo que tiene valor eterno. Él hizo todo lo necesario para restaurarnos a la comunión que siempre ha querido tener con nosotros, ya que quiere ser no solo nuestro Salvador, sino también nuestro amigo. Ahora solo nos resta dejarlo que nos encuentre y agradecerle que se haya molestado tanto, al extremo de morir en nuestro lugar, para establecer una relación perdurable con nosotros. 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